0: 6 de diciembre, domingo, Tamboritos, habrá monta de toro Cantadera, estará Toñito Vázquez, Eddie Cárdenas, Aníbal Delgado, Ernesto Ojo, Raquelita Castillo, en la noche Miguito Sáez, y por supuesto, mano a mano con Celcito Quintero, ahí estará Radio Península, la radio de nuestra gente, cortesía de Casa Santa Marta en Macaracas. 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Claro que sí. 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Dígame, Miguelito.
1: Hoy día, Chema Caballero, jugando allá en Nueva York, mostró como jugador que tiene sangre de azuero. Esta vez fue jonronero de Deportivo Talento. Tras un batazo violento, tres carreras se empujó y con ellas se celebró el día de su nacimiento.
2: Gracias, dígame.
3: ¡Ah! Sé mucho, Miguel Antonio. De inmediato estamos con la señal de Radio Península, la mamá de Tarzán, y Cubo Estéreo. Ha entrado, como no, Radio Península y Cubo Estéreo. En vivo, Jardín Maricela, en Llanotía de Macaracas, hermano. Hoy seremos los 15 años. Seremos los 15 años de Guadalupe Ojo. Ya lo saben, sábado 16 de enero, en Aguamita del Calabacín de los Pozos, gran matanza gratis. Habrá cantera con Oris Núñez, Richard Rodríguez, Rubén Moreno, guitarra de Pacífico Valdés y Ricardo Terpazán. Baile con Chimino Moreno, el orgullo tonosieño, la matanza gratis. Ya lo saben, hermano. Invitación del amigo Alexis Cano. A ese tremendo evento que nos acompaña por acá el amigo Alexis Cano. Señoras y señores, bien otra vez de espectacular. A través de Radio Península y Cubo Estéreo, por acá mi hermanazo Dimas Ascaniodia. Oye, Dimas, del ubérrimo Valle Tonosieño.
2: Muy importante. Oye, Guachapía, saludo a la gente antes de ser torrente. Porque ya entró en Cubo Estéreo.
4: Señoras y señores, muy pero muy buenas noches. Cubo Estéreo al aire a nivel nacional. Acá desde Llano de Piedra, Macaracas, en la festividad de mi compadre Elías Cárdenas. Hoy se llegó la hora, por supuesto, espectáculo de los grandes, como se esperaba. Además, acá Neoda ya acaba de entrar la señal de Cubo Estéreo a nivel nacional en tres frecuencias. Por supuesto, Dimas, acá Neoda, para que anuncie el próximo torrente.
2: Gracias, gracias. Saludos a nuestro amigo Oscar Rodríguez Canto, la gente de Ponuga de Santiago, residente de la 24 de diciembre. Aurelio Lea Cruz también está, José Ramos, gente de buena gente, pareja, 14 de noviembre, estará Chelo Mitre, mano a mano con Víctor Bernal, Cantadera, Yamín Muñoz, Elio Aifrúa, ¿quién es el otro? Irving García, muy importante, amigos y amigas, pueblo panameño, Manixa de la Cruz de la Cruz, saludo, bienvenida a compartir el espectáculo, mi hermano, dígame. Amigo. Aurelio Cortés, muy importante, amigos y amigas. ¿Están preparados los artistas? ¿Están preparados los artistas que están versificando para seguirle cantando a todos los folcloristas? ¿Están listos los guitarristas con su guitarra al aire fina y su clase campesina? ¿Están dispuestos también que sigue la fiesta en Torrente de Seis Maulinas?
4: ¡Sí, señor! Seis Maulinas, un mesano transbordado. La fiesta ya no es bien en Macaracas, se viste de gala. Fiesta de Elías Cárdenas. Quiero enviarle un saludo de manera muy especial a los herederos. Kenny Alexander Cárdenas y Carol Elianis Cárdenas. Corona de Jesús y toda su hermosa familia nos acompañan. ¿Cómo le va? De verdad que sí, gracias, compadre. Señoras y señores, a través de Cubo Estéreo, la emisora número uno a nivel nacional, en eventos típicos para Panamá y el mundo entero, aquí está que Linette Miller, para decir entonces, desde Llano de Piedra, Macaraca, nos volvimos a encontrar.
5: Así mismo es, Guachapián.

0: cosa, voy a decirte otra cosa, tú eres la bella región bajo la gran bendición que te brinda Santa Rosa.
1: ¡Ay, oiga! ¡Así mismo es! ¡Ay, mundo, guitarra! ¡Qué bonito! ¡Cuántos sentimientos esas cuerdas!

0: se va haciendo un gran arreglo. Esta multitud del pueblo que me esboza una sonrisa. Desde lejos se divisa la mirada en la persona, y lo que más emociona, que en este poblado justo celebran con mucho gusto la fiesta de su patrona.
1: ¡Ay, hombre! Así mismo. Guitarras, guitarras. Arriba esas cuerdas.

0: cuando habías nacido, mi niña. Yo llegué a esta campiña con mi verso majestuoso. Con un trovador glorioso, yo subí a esta tarima para esbozar una rima dentro de mi mismo angosto, que celebra el 30 de agosto a Santa Rosa de Lima.
1: ¡Ay, oiga! Sí mismo, Miguelito. ¡Guitarras, guitarras!
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Antonio Rivera. Fiesta de Santa Rosa y Ale Piedra. 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

0: Muy importante, gracias. Muy importante. Yo quiero manifestarle a todos ustedes, público presente, oyente y televidente, porque la gente también nos está viendo por YouTube. Nos llena de un regocijo de ver a esta jovencita en una de las fiestas más tradicionales de la provincia santeña, la fiesta de Santa Rosa Llena de Piedra. Nos honra, nos satisface y nos llena de emoción y de mucho orgullo de una persona de un territorio que es muy poco de Cantadera y Mejorana, pero que ha demostrado la sencillez, el amor, el cariño y el aprecio a la décima panameña, a la rima, a la métrica y al sentido de nuestro Panamá querido, Kelinette Miller. Kelinette Miller, una persona que inició trabajando fuerte la décima, aconsejada por uno de los grandes poetas de Panamá, como es Luis Cholo Bernal, y entró al reto de trovadores. Peleó duro en el reto de trovadores. Quizá no ganó, pero sí ganó, porque hoy está plasmada como una de las jovencitas más eficientes de nuestra décima panameña. Yo quiero un fuerte aplauso para Kelinette Miller, que se escuche. Gracias, Kelinette, que Dios te bendiga. Yo sé que te sientes muy orgullosa en este momento de cantar con uno de los trovadores más grandes de nuestro bello Panamá, el aguerrido Águila de Azuero, Miguel Antonio Rivera. Una persona que ha sido respetuosa, un gran improvisador y un gran hombre de mucha responsabilidad dentro de la décima panameña, Miguel Antonio Rivera.
1: Kelinette Miller llegó luciendo un bello sombrero, mientras la región de Azuero de inmediato la aplaudió. Veteranos como yo, ya no es el viejo que escribe. Este pueblo te recibe en un punto específico porque le diste al Pacífico un beso desde el Caribe.
0: Muy importante. Va a improvisar también.
2: Mil gracias, don Miguelito. Mil gracias, don Miguelito, por esos lindos halagos. Y voy a ver lo que hago con mi canto y con mi grito. Aunque no hay tamborito, aunque no hay tamborito, se ve al público contento. No es mentira, no les miento. Estamos en Santa Rosa y yo me siento orgullosa que ustedes estén atentos. Que ustedes estén atentos de escuchar la cantadera con Miguelito Rivera. Muy orgullosa me siento. Vine a mostrar mi talento. Vine a mostrar mi talento. Y hoy estoy a su merced. Estoy contra la pared. Si mi rima aquí se expande, yo canto con el más grande, Miguelito y Kelinette.
0: Muy importante, Miguelito y Kelinette. Aquí está la superpotente y Cubo Estéreo.
3: Sí, señor, la mamá de Tarzán. Como es tradición, hermano Jarín Maricel, en Llano y Piedra, en Macaracas, hermano. Como loco, el amigo Elías Cárdenas, el montañero. Tremendo evento, hermano, esta noche. Llega la música de Celcito Quintero y los insuperables. Oye, por acá también la bienvenida, amigo Roberto Marciaga. Gente Jarín Crotú de Chitré. El amigo Roberto Marciaga y Robertito Marciaga González. Estaremos en la fiesta de fundación de Chitré en el Corotú, viernes 16 de octubre. Ahí habrá cantar a cargo de Miguelito Rivera, Elio Gaisprúa, Willy Rodríguez, Toñito Vázquez, Edwin Bernal y Salomón Moreno. En el baile llega Nenito Vargas y la maquinaria de Plumas Negras. Mano a mano con Víctor Bernal y Nenito Vargas. Invita al amigo Roberto Marciaga y Robertito Marciaga González a ese tremendo evento. Hoy no le dieron permiso a Betico Barba. No puede ser, hermano, nuevamente Hoy no le dieron permiso a Betico Barra, posiblemente el 11 de septiembre. En Macaracas puede que vaya Betico Barba, así que no hay problema, manazo. Betico Barba en sintonía, allá la tienen los corredores de PC. Antes que vengan para acá los colegas, si quieren hablar me avisan. ¿Cómo no? Oye, para acá el amigo Bielka Gutiérrez, Francisco Gallín Cortés. Vamos con todo. Sábado 13 de febrero, próximo año. 13 de febrero nos vemos. Todo Nueva Ilusión, Espino Amarillo en Macaracas. En el Festival del Hielo, volumen 3. Hará Corrín Monte Toro, sabrá discoteca, música, cantadera. Estará Lili Samaniego, Recrita Castillo, Armando y Prúa, Guitarra Díaz, el Chiquito Peralta, en el Pali llegan Menguito Sáez, Mavis Huertas en la Maquinaria Roja, invita Bielka Gutiérrez y Francisco Cañín Cortés a ese tremendo evento. Quiero saludar también para acá a los amigos del 31 de octubre. Por acá está el amigo José Ramos, cumpleaños del amigo José Ramos en el Suri, en la Jalsa de Pacora, 31 de octubre. Habrá cantera con Elio Gaisprúa, Rubén Moreno. También estará Frank Marín y Alexis Pimentel. También estará en ese tremendo evento, hermanazo, en el Festival Bailable. Bueno, guitarras de el amigo Andrés Peralta. Ya lo saben, Ángel Peralta. Baile con Chando Moreno. El Llanero Solitario. Invita al amigo José Ramos, que nos acompaña por acá 31 de octubre en el Suri, en la Garza de Pacora, en la fiesta. No te lo pierdas, hermano. Antes que venga para acá, mi hermano Brasil. Ah, mire usted, Brasil. Viene el festival. Mire usted, Gildo Gutiérrez. Y señora, 15 de mayo, San Isidro, en Los Higos, en Macaracas, hermano. Tremendo evento que se espera. El amigo Cari García también nos acompaña para acá. Y llegó el licenciado Alfredo Mendoza. Sábado 22 de mayo de 2027. Jardín Vince Ricoreñas, Enrico Grande, Ojú, habrá cantadera. Estará Miguelito Rivera, Oliver Mendoza. También estará Alexis Pimentel, guitarra de Raúl Mendoza, Víctor Rodríguez Ugaña, baile con Joel Mendoza. Y la fuerza de Moledora de Panamá invita el licenciado Alfredo Mendoza. Transmite Radio Península ese tremendo evento. No te lo pierdas, hermano. Ahí estaremos con la señal de Radio Península, la superpotente de Panamá. Bien, colega Ramiro Rodríguez, mire usted, el nieto de Changueta. Dimas acá no, ya, no se digas. Ernesto Joy. Bueno, ahora viene Ernesto y Richard Rodríguez. Venga, Ernesto Ojo y Richard Rodríguez, inmediato.
4: ¿Cómo no? Ya saben, están emplazados Ernesto Ojo, Richard Rodríguez. 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Oiga, seguimos acá entonces, damas y caballeros. Vienen Ian, Chiquito Peralta, vienen los trovadores. En esto, nuestro hermanazo y amigo de todos los tiempos, habidos y por haber. Oiga, Roberto Maciaga, vamos para el Corotú. Voy a tomarme unos tragos allá con el amigo Matías Saavedra. Saludos especiales.
5: Gracias, gracias, colega Ramiro Rodríguez. Hoy estamos a través de Cubo Estéreo también, hombre. Saludo especial a mi gente a nivel nacional, la gente de Cubo Estéreo. Estamos a través de Radio Península 93.9 FM Estéreo. Vamos a saludar a mi amigo Davidito Ramos. Voy a darle el saludo especial de bienvenida al Torbellino, mi hermano Davidito Ramos. Vamos a celebrar el Torbellino volumen número 4 el viernes 5 de marzo. Vamos a estar en el Jardín Linet, en la calle arriba de Los Ponzos, tremenda cantavera por allá, Miguelito Rivera, Atanasio Ojo, Rubén Moreno, Corriajo y Toro también. En la noche llega Nenito Vargas y la maquinaria que ruge en Panamá. Cordial invitación de mi compadre Davidito Ramos y familia. ya lo saben, no se lo pueden perder. Por acá quiero recordarles también que vamos a estar el sábado 27 de febrero en el Tito Fest, volumen número 4, en tremenda cantavera, señoras y señores. Estos serán los estacionamientos del cuadro deportivo de Chupave Macaracas. Ahí estará en cantavera Armando Ayprúa, Raquelita Casillo, Ernesto Ojo. Después el último torrente, estaremos con discoteca Electro Power. Cordial invitación de mi compadre Tito Caballero y familia. Están por acá también ganando los piones. Quiero recordarles de manera muy especial otro de los eventos. Vamos a estar de fiesta en el Lanzal de las Minas el 15 de mayo 2027. Jardín Turicentro La Cima. Hoy presenta tremenda cantavera Miguelito Rivera, Alexis Pimentel, Salomón Moreno en la guitarra, Yanni Chiquito Peralta en la noche, Manuel González. Invita a José González y familia y el pueblo del Lanzal de las Minas. Oye, recuerde que peón ganado es peón pagado. Transmite Radio Península.
0: Muy importante, preparándose. Viene los trovadores una vez más. Feria de Cholín. Cholín, saludo para Cholín, viene en camino. Auditorio de Capina. Viernes 30 de abril. Habrá cantadera con Lili Sabaniego, Yamín Muñoz, Ernesto Ojo, Víctor Bernal. Víctor Bernal, Alejandro Torre y la maquinaria Pluma Negra. Ya lo saben, nuestro amigo Cholinga los invita a ese gran evento. El capitán Freddy González preparando todo para el 16 de abril en la Wimber, claro, voy a Wimber. Habrá corrida de toro, tamborito, cantadera y baile con Víctor Bernal. 16 de abril, nuestro amigo y hermano, el capitán Freddy González, que está por aquí. Por acá está Freddy González. Estamos preparados, ¿dónde está nuestro amigo? El Guachambiao. A través de Cube Estéreo. En vivo y en todo color. Y la super potente Katy Vidal, alcalde de Macaraca. Aquí está con nosotros. Para nosotros un placer saludarle, Katy Vidal. Bienvenido a disfrutar el ambiente. Es fácil, pero hay que hacerlo.
6: Quiero saludar a amigo Katy Vidal. Llegamos por acá como a las 9 de la mañana. Nos encontramos aquí mismo en el escenario. Don Katy dice, de aquí nos vamos, si no hay pelea, amanecemos. ¿Ah? Así mismo, hermano, como le da saludo fraternal. La fiesta grande de mi compadre Elías Cárdenas, patronal de Santa Rosa, Jardín Marixel. Tremendo espectáculo. Por primera vez llega Cubo Estéreo a este escenario. Le decíamos a mi compadre Elías Cárdenas, Dios y María Santísima, que nos proteja y podamos llegar a esa actividad. Y hoy estamos acá. De verdad que el día de mañana continúan las festividades, porque después del último torrente llega Cercito Quintero. Mañana 31 continúa la competencia de monta de toros con premios para el mejor toro. Dice por acá, va a haber discoteca, unidades móviles, Sarao con Chico Rodríguez. Continúa las festividades, Dimas Acaniola. Y el 1 de septiembre, corrida y monta de toros, gran amanecida. Ahí arrancamos nuevamente Cubo Estéreo a las 5 de la mañana. Estaremos por acá en transmisión en vivo con la gran amanecida de Benguito Sainz y Víctor Bernal. Cordial invitación que les hace a mi compadre Elías Cárdenas. Voy a distinguir la presencia de la delegación que vino de Las Garzas. Mi hermanazo José Ramos, Aurelio de la Cruz, la distinguida esposa, señora Marixa, su heredero por ahí con nosotros en este tremendo espectáculo. Dime un comentario, voy a ponerme de acuerdo. Jan y Chiquito Peralta, estamos listos y preparados. Voy a saludar a mi hermano Tavo Flores, está en sintonía. Richard llegó por acá. Vamos entonces a través de Península y Cubo Estéreo. Un torrente bonito, lo anuncia Dimas Ascaniola. Viceversa, ¿cómo no? Estamos listos. Ian y Chiquito Peralta, a través de Cubo y Península, nos vamos en el torrente de Zárate en tiempos de gallina.

0: 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Con sentimiento, con amor, aquí está el justiciero, el hijo del Tallo de Macaracas, Ernesto Ojo. No es fácil, pero hay que hacerlo, compa.
1: ¡Gracias, mi bajada! ¡Ay, ay! ¡Ay, ay! ¡Ay, el gordo! ¿Cómo anda, Alejo? ¡Saludos! Señor Juanpa Villarreal, Miguel Antonio Rivera, gracias por la compañía, la cantadera. ¡Ay, ay!

0: risa. Me comentaba un señor cerca de su trayectoria, donde observé que su historia le causaba un gran dolor. Yo era un hombre de honor, tenía plata y querida, tenía de sobra comida, andaba en muy buenos potros, hoy vivo es por vía de otro, todo se acaba en la vida.
1: Exactamente. Qué lindo tema. Como la guitarra española de mi patria. Sentimiento. Estoy viendo el doble ya, Eva. Hoy cierro el capítulo y arrancamos el viernes ya. Comediante. Flor de Río, Macú.

0: señor. Yo fui un diestro ganadero, también yo fui un jardinero y un diestro floricultor. En asuntos del amor tuve flor de primavera. En el área ganadera yo fui un hombre competente, pero desgraciadamente no soy el que antes era.
1: Oye, la gente del Corotú, primo Roberto, Robertito, Ardiel Saavedra, saludo. ¡Y dale! Oye, el honorable representante, Alfredito de León, saludo. Lique Flores.

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0: recuerdo, también me dijo el Señor. Es más, recuerdo también que como yo negociaba, en el bolsillo cargaba siempre un billete de 100. 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
1: Exactamente. Oye, qué bien guitarra española de mi patria. Sentimiento. Oye, disculpa, Sebastián Chan Cedeño. Voy a corregir la fecha, es sábado 14 de agosto. Ok, 15 es para la Itatica.

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1: ¡Y dale!

0: 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Parece que era familia Cano. Yo tenía 7 mujeres y ya estaba muy potente. Y ahora veo que lentamente mi compañero se muere. Aunque uno toque y quiere, es una alma parecida con la esperanza perdida. 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
1: ¿Qué le parece, guitarra? Qué lindo tema, profesora Elida. Te dejó mi gran amigo Juan, la gente del 31 de enero. Va el Toro Negro para allá. Yo estoy acá en las patronales de Chumpaíto de Macaraca, Dios mediante. Roberto Rodríguez, volvemos a Chumpa de Macaraca. Jardín 25 de julio. Dígale a Paquete que retorno a su tierra, Dios mediante. Sábado 24. Oye, le tengo una buena noticia a usted, a todos mis amigos y a todos mis clientes. Estoy aumentando mis honorarios. Ay, aguachapiao, tú te botás lejos, ¿eh? ¿Te acordás cuando fuimos y nos embarcamos allá en el puerto Coquina? Que sus alabados, no lo que hace uno por recoger peculio.

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1: ¡Ay, Luis Andrés! ¡Salado y cometiva, salado! ¡Ay, ay! ¡Vamos! ¡Y esperanza! ¡Vamos!

0: Y yo me siguió el señor contando, me siguió el señor contando que si una fiesta llegaba, las muchachas lo peleaban. Si era muy bueno bailando, dice que también peleando, nunca perdió una partida. Y si iban a una corrida, de toro era el primero. Él me dijo, compañero, todo se acaba en la vida.
1: Oye, qué lindo tema, justiciero. Ernesto, qué bien. ¿Cómo no, guitarra española de mi patria? Señor Pequeño Peralta, para no decirle chiquito. Fenómeno musical. Y a Javier Peralta. Oh, está muy alto, ¿eh? Le llegaré.
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Ay, mi amigo Toño Rodríguez. Estoy viendo el doble, Toño. Comitiva, grandes amigos.

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1: ¡Qué guitarras maravillosas, Ian y Chiquito Peralta! ¡Inspírense! A través de Península, ¿qué hubo? ¿Qué hubo en Península? ¿Cómo se hace guitarra de mi patria? ¡Como en los viejos tiempos, muchachos! ¡Amando! A ver, mi hermanazo Oscar Rodríguez, el amigo de todos. ¡Saludos, hermano! ¡Bienvenido! ¡Fabián García! ¡Ya! ¡Y dice! Sentimiento guitarra de mi patria panameña.
2: Muy especial la gente sea ingeniero Horacio Flores, igualmente para su hermano José Flores, gran amigo. Saludo para Jackson Méndez y Yamilet, que están en sintonía en Penolomé, señal clarita de Kiwo Estéreo. Saludo para Virgilio Miller, dice. Este de Changuinola. Los hermanitos Miller, en aquellos tiempos. De parte de José Flores. Gente de la Pitalosa de los Pozos. Residente en Penolomé, Agua Blanca. ¡Oh, Floquecía! Lo mejor en afrecho de cerveza, alimentación animal y levadura en activa. ¡Saludos! ¡Venga el aplauso, venga el aplauso, venga el aplauso! Ustedes son los jueces calificativos. Las personas sinceras, los hombres trabajadores y las mujeres bonitas y laboriosas que vienen a disfrutar una cantadera en fiesta de Santa Rosa. Y eso, en esta noche se está plasmado en Jardín Maricel, tierra auténtica de Llano de Piedra. Ernesto Ojo, hijo meritorio del Tallo de Macaraca, aquí mismo. Pasé yo por Bombachito y Bombacho. Por Bombachito y Bombacho pasé sin ningún problema. Cuando llegué a Quema jugaban unos muchachos. En el cielo unos guarachos volaban con frenesí. En la llana yo vi unos viejitos cruzando cuando me estaba acercando en el valle de Tolosí. ¡Ja! Oye, por aquí mismo, tranquitita, la tierra donde me vio crecer, me vio nacer, pero también me vio emigrar a la capital en el año 1993. Pero cuando yo me fui de Tolosí dije, adiós pueblo querido. Dije contemplando un grito que me sale del infinito, adiós, pero no te olvido. Adiós le dije a mis amigos, con amor y frenesí. Y si lo digo hoy aquí, con talento y buena letra, son cosas que se recuerdan el valle de Tonosí. Muy importante, el Letojo cantaba de la pluma de...
0: ¿Cómo no, Dima, este verso?
3: Mucho Dima joda para este país, hombre.
0: No, está aprendiendo a improvisar. Y la vez pasada le escuché la rima media sonante y yo, ahí tienen que acomodar esa vaina porque está media sonante la rima. No, ahora sí parece que viene ahora más acoplado. Bueno, yo canté el verso que yo hice una vez que yo iba a Pantallo y le di el bote a un amigo y me se puso a relatarme su historia. Y yo, yo me voy a hacer un verso de esta clase. Y hice el verso de mi propia churuca, dijo el otro.
3: Yo quiero enviar el saludo a... mi compadre Elías Garde aquí presente. Nadie lo ha saludado hoy. ¡Sí! ¡Nadie lo ha saludado!
0: ¡Hey! ¡Saludo para mi compadre Elías Garde, a la gente de las patronales de Llano de Piedra, Santa Rosa! ¡Saludo! ¿Está bebiendo seco por cualquiera vaina?
2: De parte de él mismo.
3: De parte de él mismo, compadre. para que salude a través de Cubo Estéreo y Península a todos los oyentes a lo largo y ancho de todo el territorio y los presentes de esta noche.
4: Gracias, colega. Bernardo Rodríguez. De verdad que quiero darle la bienvenida a todos los que se dieron cita en esta feria, en esta actividad. Gracias a los peones, gracias. Oye, Claydi, saludos. Por ahí están la gente que le dedicamos a la cantadera, Omar Peñalba, tenemos a Batista, Repello, ahorita se fue ya.
5: Va y viene.
4: De verdad que quiero que se sientan bien, están como en casa. Los cantadores, hoy empezamos a las 5 de la tarde y esta es una cantadera tiro y tiro porque nosotros no venimos a escuchar a los locutores. Así que yo creo que lo primero es que la gente quiere cantadera. Gracias por darse cita. Hoy está mi amigo también por ahí de la tortillería, Fabián Arcia, y todas estas amistades que están por aquí, que si voy uno por uno, gracias a todos, son mis amigos y los quiero mucho. Y lo importante no es que los quiera, que es que el día de los peones hay que pagarlo. Este no que me quiera, que el que viene hay que pagar el peón. Y saludos, gracias.
2: Muy importante, esto cuando termina la cantadera, cuando termina los cantores, los locutores. Dígame. Muy importante, no se preocupe, tranquilo. Y es mariciado. Va, da llamado a Clay Mojica que venga. Con y Richard también. Richard, ¿de quién cantaba usted? El verso suyo.
6: Oye, pero bájame ese borracho la tarima, no me dejaron ni decir poeta. Mire, yo traje una décima de Ramoncito Ruiz, que no es el que antes era, dice. Oye, quiero mandarle un saludo a Ramoncito, uno de los primeros empresarios que llegó y uno de los últimos que menciono. Es aquel empresario que no me busca, yo lo dejo de último. Yo voy mencionando a los otros. Oye, Ramoncito, un gran amigo nuestro, saludo. Primo Plinio González, también un saludo cordial, y a toda la gente que está de costado a costado en la fiesta de Elías Cárdenas. Ya me contrató para el otro año, imagínate. $50 de aumento.
3: Señoras y señores, es la fiesta de mi compadre Elías Cárdenas en el área de Llano de Piedra. 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Gracias a la fina cortesía de la gente de la Fonda La Chote, allá en la Gran Chorrera, nuestro buen amigo Don Máximo Medina y toda la comitiva que nos acompaña. 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Por supuesto, la gente se encuentra por acá, nuestro buen amigo Chayo Pinto, está en sintonía de Cubo Estéreo. ¿Cómo le va, Chayo Pinto? ¡Hey, llegó la fiesta de nuestro buen amigo José Paz, 5 de septiembre, en Llano Largo de la Mesa de Veragua. Va a haber cantadera, Oscar Ramos, Aníbal Delgado, María del Carmen Marín. A la noche llega Inocente Chente Sanjor. Cordial invitación que les hace José Espaz. Viene la fiesta de el área de Cito Rommel en el Nazareno. Herminio Rojas y el impacto, por supuesto. 6 Balboa, entrada general, baile totalmente gratis. Eso ya lo sabe. Esto será en Cito Rommel en el Nazareno de la Gran Chorrera. Por supuesto, viene la fiesta de nuestro buen amigo y hermano Andrés Montoya. Esto será en el Centro Recreativo de Río Gatún, sábado 26 de septiembre. Tiene cantadera Eddie Cárdenas, María del Carmen Barén, Raquelita Castillo, Lili Samaniego. Y en la noche llega Nicolás Morales. Cordial invitación que les hace nuestro buen amigo Andrés Montoya y familia. Siguen llegando los amistades. El Festival del Hito, Jardín El Gandusal en Colón. Tiene y prepara motores para el 5 de septiembre, por supuesto. Matanza, tamboritos, unidades móviles. En la noche llega Jorge y Balbino Gómez. Sigan llegando los las amistades y por supuesto nosotros seguimos por acá. Bueno, viene la festividad del día viernes 11 de septiembre de la Fundación de Macaracas, Jordón Macaraqueño, Cantadera, Ernesto Ojo, Miguelito Rivera. En la noche llegan los tipiqueros de Tabo Flores. Cordial invitación de
2: Gleidy Mojica, venga a tarima, Gleidy.
3: Gleidy Mojica, ¡ey, Dayonel Fábrega! Hermano mío, saludo a la gente, Fabián Alcia, a toda la comitiva que nos acompaña de Cuba Eterio y Península.
5: Oiga, la radio de nuestra gente, mi amigo Luis Gaitán, la gente de Cerro de Paja, de Los Pozos, que anoche estuvimos por allá animando esa cantadera. Oiga, tremendo evento de mi amigo Luis Gaitán y familia. Roberto Marciaga, a Diez Saavedra, gente buena. Vamos para el Corotú mañana, después para el Corte de Goma. Seguimos adelante, vienen los artistas invitados a tarima. Elías Rodríguez, si es Rodríguez, es bueno.
7: Broma por acá, Ramiro Rodríguez. Vamos entonces por acá a invitarle a una gran tarde cervecera. Ven y disfruta del mejor ambiente, cervezas bien frías, licores nacionales e internacionales. Esto va a ser en la canoa de Los Pozos, en la casa local del pueblo. Allá en la canoa de Los Pozos, el 30 de enero. Vaya preparándose, habrá venta de comida también. 30 de enero en la canoa de Los Pozos. Cordial invitación de mi compadre Saúl, de mi compa Salvador y el amigo Pepo Saavedra, que están por acá también. Así que le damos el saludo efusivo de bienvenida a esta gran actividad de la fecha de hoy. Seguimos entonces por acá. Yo tengo compromiso que cumplir. Vamos a recordarle que Changangue Salamín está de fiesta. 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Cordial invitación de mi compadre Changangue Salamín, que está por acá, mi hermanazo. Oye, hay otro anuncio importante ya para terminar, rapidito por acá, mi hermanazo. 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
2: Muy importante, gracias Panamá, aquí estamos contentos. Chayo Pinto, le damos el saludo, curandero, los corralillos de PC y su farmacia Salvando Vida. Chayo Pinto, saluda al pueblo panameño, fiesta en Santa Rosa. Francisco, restaurante, Francisco Cedeño, en restaurante Francisco Cedeño, restaurante Mare, en Colón. Bueno, amigos y amigas, estamos preparados. Dígame, dígame.
5: Un saludo para el amigo Antoine Morales, toda la gente que está en sintonía, saludos especiales.
2: Oye, importante, cortesía de Oflo, que sea ingeniero Horacio Flores, en la región de Agua Blanca de Penalomé. Ahí está, amigos y amigas, pueblo panameño, viene la hija de Tano Mojica, Clady Mojica, viene Miguelito Rivera y viene Richard Rodríguez. Creo bueno, Orrilla se queda para esperar Neto, yo creo. Ah, oye, importante, no, viene con Kelly Miller, no sé si Kelly va a participar. No, viene la candidata ahora mismo de Richard Rodríguez, la hija de Tano como invitada, Miguelito Rivera. Después viene Ernesto Ojo, Trinidad Miller, y también estará... ¿Quién faltó? Ahí está, amigos y amigas, en la décima primero. En la décima primero se rima el 1... el 4 y el 5. Se rima con ahínco el segundo y el tercero. Se rima con esmero el 6, el 7 y el 10. Rimándose a la vez el octavo y noveno, donde un cantador muy bueno canta gallino chitré, chitré, chitré.
7: Señores y señores, público maravilloso, estamos en las patronales de Santa Rosa, de Lima en Llanove, Piedra de Macaracas, provincia de Los Santos, a nombre del señor alcalde Eliezer Cortés. Tremendo el escenario público por doquier, la fiesta de mi compadre Elías Cárdenas, a través de Cubo Estéreo, a través de Radio Península. Vamos a traer a este maravilloso escenario. Aquí está de la provincia de Veraguas, la hija de la Miraña de Soná. Aquí está Clady Mojica.
8: ¿Cómo no? Gracias.

0: Ladies Mojica, a través de Península. ¿Y qué hubo? ¿Qué hubo en Península? Aquí está uno de los hijos meritorios de la provincia de Los Santos. Hijo de Macaraca, aquí está. Vamos a invitado especial, el hijo de León de la Montaña, Javier Cárdenas, para decir entonces, en fiesta de Elías Cárdenas, nos volvemos a encontrar copa.
1: ¡Ya, guitarra! ¡Pacífico! ¡Oiga! ¡Agua!
2: ¡El lío! ¡Miguelito Rivera!
1: ¡Agua! ¡Agua! ¡Ay, ay! ¡Guitarra! ¡Chay, guitarra! ¡No, primero!

millonaria jornada. Y esta décima cantada que nos trajo esta chiquilla, subrayó.

0: pueblo solo asombrado al ver tanta corrupción.
1: ¡Qué bien, Clady!
2: ¡Yo, guitarra! ¡Vamos! ¡Oiga!
1: ¡Tateno, corté!
2: ¡Oiga! ¡Ay, ay! ¡Ay, ay! ¡Oiga!
1: Don Miguel Antonio Rivera. Hermanazo Catino, Miriam, Marino Plinio González.
2: ¡Agua!
1: Se llega el 13 de diciembre, el hijo.

0: puede comprar medicinas, puede comprar prendas finas, pero jamás la salud.
1: Ajá. ¡Uepa! ¡Uepa!

¡Yo, guitarra! ¡Venga! Que no venía ya no piedra, Miguelito. Me crié por ahí corriendo en la Rudecinda Rodríguez, Macaracas.

señor, la vida hay que vivirla. Esa es la pura realidad. El tiempo que se va no vuelve, si vuelve para otro. Y el que no goza la vida, que lo goce por pendejo. Sí, señor. Eso sí, pero Galizán.

Yo conocí a un viejo que se casó a los 85 años. Porque decía que la mujer gastaba mucho. Y cuando probó la mujer dice, ay Dios mío, si la hubiera probado antes hubiera casado a los 15. ¿Cuándo, hombre, si yo pudiera? ¡Que viva Panamá! ¡Que viva Santa Rosa! ¡Ya no es piedra, compa! La gente, oh, Flor, que sea ingeniero Horacio Flores. Saludos, mi hermano. ¡Chayo Pinto! Los corralillos de presente, Tony.

0: Venga el aplauso, venga el aplauso, venga el aplauso. Lenny Mojica cantaba. Salomón Moreno, Miguel Antonio Rivera. Y el hijo del león.
1: Mirla, tú eres muy hermosa. Tú eres una diosa que me tiene marchitado el corazón. Ay, morena. Está un verso ahí de mi padrino Plinio González.
0: Es ronco. Importante. Bueno, el amigo Melvin Guerra, el locutor de FAR, S.A. Quiero que salude hasta siquiera un poquito a esta gente que está aquí y los oyentes. Sabemos que hay muchos locutores, hay mucho compromiso, pero usted para nosotros es importante.
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0: Vamos para allá, vamos para allá. Bueno, yo quiero, antes que se viera, enviar un saludo a Tito Rodríguez Mena. Tito Rodríguez Mena de Montijo, Veragua. Un evento grande tiene el próximo 10 allá en el área de Montijo. Habrá un evento grande. Cantalera. Estará Salomón Moreno, Chan García y el baile será Alfredo Fey Escudero. Entrada y baile gratis para gente de parte del cumpleañero Tito Rodríguez Vena. Así que el próximo 10 de septiembre estaremos por allá.
3: En ese tremendo evento, hermano, tremendo evento que se espera. Juanma Villarreal. Saludos, hermano, Juanma Villarreal. Oye, ayer estaba lejos de la casa, Juanma. Ayer, cómo no. ¡Ah! ¡Ja, ja! Mi hermano Juanma Villarreal, ayer estuvimos allá en Monagrillo, Jari Monagrillo, la fiesta del amigo Sendo Montenegro, Inés La Rosa, que nos acompaña por acá, como el saludo cordial. Oye, por acá, Inés La Rosa, el saludo del malazo, que nos acompaña el amigo Sendo Montenegro. También queremos indicarle por acá la fiesta del amigo Changengue, Changengue Salamín, 21 de diciembre. Vamos a estar en Borrola de PC, tremendo el evento que se espera, habrá corrida de toros, habrá cantadera, estará Alejandro Torres y las estrellas de ritmo. Invita el amigo Changengue. Changengue Salamín, a ese tremendo evento. Ahí están los amigos también de El Capurí de Los Santos. Mi amigo Abraham Vega, el amigo Maximino Melgar, nos acompañan por acá, hermanazo. Como el saludo cordial, tremendo el evento por acá en Jardín Maricel, en Llano de Piedra, en Macaraca. Esta noche llega Cercito Quintero y los Insuperables, sábado 27 de febrero. Hoy nos hemos enchupado en Macaracas. Viene el Tito Fest. Enchupado en Macaracas, habrá cantadera. Armando Esprúa, Raquelita Castillo, Ernesto Ojo, en las guitarras Víctor Rodríguez Sogaña, Eddie Moreno, tremenda discoteca, en el Top Power, después el último torrente, invita al amigo Tito Caballero y familia a ese tremendo evento, transmite el evento Radio Península. Por acá también nos acompaña el amigo Juan Trejos, viene el evento del amigo Juan Trejos el próximo año, el domingo 7 de marzo, nos vemos en el Zigzaola, en el Guásimo de los Santos, hermano. Con tremendo evento de cantadera, estará Raquelita Castillo, Clady Mojica, también estará Toñito Vázquez, guitarra de Eddie Moreno y Chiquito Peralta, baile por primera vez con Ian Peralta en los galanes macaraqueños. Invita el amigo Juan Trejos, no le diga payaso, a mi hermanazo Juan Trejos, que nos acompaña para acá, hermanazo, no te lo puedes perder, el amigo Pablo Emilio de Gracia. Saludos, hermanazo, el amigo Pablo Emilio de Gracia. Tenemos el sábado 19 de diciembre. Tremendo el evento que se espera. Tremendo sarao bailable con Menguito Sáez, Mavis Huertas y la Maquinaria Roja, hermano. Ya lo saben, en la tierra de la mesa de Macaracas. Mi hermano Pablo Emilio de Gracia, en total sintonía con la señal de Radio Península, 93.9 FM y Cubo Stereo. Oye, por ahí también está presente mi hermano Lucho Barba. Lucho Barba y señora, el lunes de carnaval. Vamos a estar en la residencia del amigo Lucho Barba en la Colorada de los Santos, como es tradición, un evento a puertas abiertas, habrá cantadera, Aníbal Delgado, Jorge González, Richard Rodríguez, guitarra del amigo Víctor Moreno, Eliezer Moreno, y tremenda discoteca típica, Electropower. Los invita el amigo Lucho Barba y señora Víctor Murillo, señora, lunes de carnaval, lunes 8 de febrero, tremendo evento, hermanazo. Invita al amigo Lucho Barba y señora Víctor Murillo y señora, transmite Radio Península, sea tremendo evento, hermano. Entrada gratis, solamente pagan los peones, ese tremendo evento. Por acá está mi amigo Luis Gaitán, la gente de Cerro de Paja y Los Pozos, tremendo evento ayer allá en Cerro de Paja, mi amigo Luis Gaitán, tomando unos traguitos de seco relano, combínalo bien, hermano, traguito de seco relano. Llegó el amigo Gillo Pérez, Erika Cano, saludos cordiales a la gente de Jardín Darielis, nueva administración de Jardín Darielis, en el Caracucho Los Pozos, cerveza bien frías, hay sala de billar. Sí, buena atención, hermano. Y el domingo 27 de diciembre, ahí estaremos en este tremendo evento, hermano. Habrá cantadera, baile amanecida con Miguito Sáez, Baby Huertas y la Maquinaria Roja. Invita Gillo Pérez y la jefa Erika Cano. Los invita a ese tremendo evento. Bueno, llegó la Maquinaria Carlos González. 18 de abril en Marengue de Pacora. Arriba Visa Ugueñas, hermano. Habrá cantadera y baile con el Escorpión de Paritilla.
4: ¡Sí, señor! Señoras y señores, sigue el público llegando. A esta hora de la noche, mi hermanazo Benito Torres está en sintonía total, dice, hasta que se rompa el cuero. Queremos hacerle la cordial invitación a las patronales del Barrero Pueblos Unidos en Aguadulce, este domingo 13 de diciembre, desde las 4 en punto de la tarde. Richard Rodríguez, Raquelita Castillo, el León de la Montaña, Edith Carlos en la noche, el famoso mayor Jonathan Chávez. Invitación cordial que les hace mi hermano Plinio González, familia Plinio. Bebiendo saco de la noya, acumulado José Ramos, está preparando motores para su tremendo espectáculo. ¿Qué se hizo José Ramos? Se fue. Anda por ahí, no lo vemos, tiene una luz que nos tiene que tirar por acá. Prepara motores para su cumpleaños, Dima, 31 de octubre. El día de la broma, el día de las suegras. Mi hermano, cuidado con la cosa, José Ramos. Tiene el día de la... No diga suegra, diga la bruja, Dima. Tiene fiesta. Black Marín, Rubén Moreno, Benio Taipú en la noche, Llanero Solitario, Chando, por la invitación cordial de José Ramos y familia.
0: Bueno, muy importante, si ya está condenado, ¿eh? Oye, por tanto, hay Aurelio de la Cruz, ahí está. Oye, este sol nos tiene encandilados nosotros, ¿eh? Aurelio de la Cruz, la fiesta grande, 14 de noviembre, en Jardín Suri. Cantalera, ahí estará la candidata de... la fiesta de Aurelio de la Cruz. Hey, señor, dígame. Ahí estará Yamín Muñoz, Elio Aifrúa, Irving García, Víctor Bernal y Chelo Mitre. Ahora sí, invitación de Aurelio, hijo y padre. Marisa de la Cruz, la contable. Así que, ya lo sabe, amigos y amigas, esto es lo que se hace, manifestar en vivo y a todo color. Oye, fiesta buena también, es la fiesta grande de el capitán Freddy González. El 16 de abril, en Wimber, Cantadera, Corrida de Toro y Víctor Bernal.
3: Hoy el sábado 13 de febrero, gran día de fiesta en el Capurí de Los Santos. Habrá sarao con el Junior Sandoval y los originales de la cumbia. Baile con Edwin Martínez y los arenes de la cumbia. Invita el amigo Ram Vega y Maximino Vergara. Pión ganado, pión pagado.
5: Vamos entonces por acá al torrente, mi hermano del alma, Elías Cárdenas. Viene la gente de Cubo por acá. Oye, quiero recordarle la celebración de los 15 años. Vamos a celebrar los 15 años de Guadalupe. Ojo, claro que sí, el sábado 16 de enero. Vamos a estar en ese gran evento en la guavita del Calabacito de Los Pozos. Habrá matanza gratis. Cantavera, Only Núñez. Ahí estará Richard Rodríguez, Rubén Moreno, la guitarra de Pacífico Valdés, Ricauter Basana. Baile con la buena música, Chimino Moreno. Invita a mi compadre Alexis Cano. Oye, porque pion ganado es pion pagado.
3: Oye, como no, hermanazo. Hablando de 15 años, el domingo 20 de septiembre. Oye, nos vemos en la Casa Comunal de las Lagunitas de Los Pozos con 15 años de María Villarreal.

de Autoaire Benito, sintonía. Gracias, hermano. La gente de la Fonda, la Chote, mi hermanazo Máximo Medina, Alexis Rodríguez, el orgullo de Utibé, por supuesto. Mi hermanazo Gonzalo Vázquez, la gente de Café Doña Julia. Estamos listos y preparados. Llegó Elías Cárdenas Montañero. Viene, entonces nos vamos. Ya mi chiquito pelota en el torrente a través de Cubo y Península. Península y Cubo, torrente de Joropo, venezolano. ¡Oh! ¡Ateja, coge, que va, dime!

0: calidad de la décima panameña y que va un paso agigantado. Hablamos de la hija de la provincia de Boca del Toro, Keridel Miller. No es fácil, pero hay que hacerlo.
1: Así mismo es.

no viste a Afrodita, fue novia mía, mira. ¿Sí? La más bonita del Olimpo. ¡Eh, José! ¡Au! ¡Qué razón me da de mi amigo!

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1: ¡Un hueco a dónde! ¡Compadre, la lloré, Fabria! ¡Catino, por favor!

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¡Ah! ¡Qué lindo tema! ¡Les felicito! Y hablando de Platón, tengo dos platones de tomate, topetón en venta, primo Plinio. ¡Vámonos! ¡Y a Javier Peralta! ¡Señor pequeño Peralta!

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1: Hello, hello, my hello. 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

0: soñé que Solón, también soñé que Solón, uno de los siete sabios, conversaba con Octavio lleno de satisfacción. Soñé que Feu y Gritón, días de ellos compañía, que luego se sumaría Genofonte, que no estaba. Noté que entre ellos se hablaba solo de filosofía. Dios mío, Agustín Rodríguez.
1: Noté que entre ellos se hablaba solo de filosofía.

0: Cada día que pasa usted está más joven y el cantino más acabado. Saludos.
1: Y así lo dice, así lo dice. Ese con siete cuerdas, sí, Peralta. Chiquito Peralta. En el jardín Maricela y en la piedra de Macaracas. Patronales de Santa Rosa de Lima. Elías Cárdenas, el montañero. Y dice Radio Península. ¿Qué hubo? ¿Qué hubo? Y Radio Península, sí señora.

0: Sí, señor, sí, señor. Ahí está Ian Peralta. Chiquito Peralta, hermano, tremendo departamento de cuerdas en Tarima, como no. Bien iniciado por acá la décima. Quieren, mire, la gente de Boca del Toro. Tremenda la décima en el Jardín Maricel, en Llano de Piedras.
1: Por supuesto, la décima que estuve cantando, escrita por mi persona y verificada por mi padre, mi instructor, poeta, compositor, Virgilio Miller. Escrita por mí. Por supuesto, guitarrista profesional de cantaderas. Así que, exactamente, escribo los versos y mi padre lo verifica.
0: Ahí está calificando los versos, como no, por acá Richard Rodríguez, el artista de Esquita de PC.
2: Oye, Virgilio, vos dejaste el trabajo que desde hoy en adelante a Calinela verifico yo. Oíste, no te preocupes por eso. Mire, yo estaba siguiendo el tema a Calinet. Mucho talento, mira. Un tema complicado de sueños. Se fue para la mitología griega. Se fue para esas leyendas de los grandes guerreros, por ejemplo. Sí, por ejemplo, mira que yo siempre me acuerdo del caballo. Y me acuerdo también de la historia de Héctor. Y tú te fuiste por ahí, te fuiste también para el área de los filósofos, de los conocedores, de Platón. Cuando yo fui a la escuela y me hablaron de Platón, y yo lo único que conocí era un Platón de tomate de topetón. Por eso fue que le dije a mi primo Plinio, en manera de modestia, vendo un Platón de tomate de topetón. Porque cuando ya uno va a la escuela, entonces uno se encuentra a Platón, se encuentra a Arquímedes, se encuentra a Baldor, Galileo Galilei, tantas personas que Aristóteles, Sócrates, en estos ojos, Richard Rodríguez, Catino Cortés, filósofo.
3: Ok, cómo no, tranquilo, aquí estamos contentos, alegres, en estos ojos cantados de la pluma de...
4: ¿Cómo no, señoras Canios? Oda, oye, yo canté un verso que me recordé de nuestro amigo, que Dios lo tenga en la gloria, y yo cantaba dos versos de dos muertos, mira. Carlos Lilastra, Aguadulce, oye, quiero enviarle un saludo a un gran amigo, un gran oyente de las tardes de Cantadera, buena gente, soy Lo Jaén, el hombre que vende más ñami aquí a nivel nacional y internacional, se llama Soy Lo Jaén, desde Darío para acá, de parte de Catini Cortés y de Ernesto Ojo, está en sintonía de la Cantadera. Oye, y hablando de saludo, mi hijo Ernesto, José Ernesto, está allá en la Villa de los Santos escuchando la Cantadera. Mentico Peralta, un gran amigo de acá de Macaraca también, que es botánico allá en Chorrera, está escuchando la Cantadera. Oye, el primo Ariste Cruz, la gente del Espino de la Chorrera, viendo la Cantadera. Nuestro amigo Alex Domínguez, el hijo de Oscar Domínguez, allá en Peronomé. Saludos a esa gente.
0: Bien, como el mazo, sí mismo. Oye, Catino Cortés y Miriam Cano y Catino Cortés, que nos acompaña por acá también, para el hijo de Catino Cortés. Que lo acompañe, hermano, como un saludo cordial. Como no, hermano. Oye, también queremos indicarle por acá. Vamos a estar en Puerto Bolívar de Parita el día 31 de octubre. Tenemos en las fiestas de Puerto Bolívar de Parita. Habrá cantar a cargo de Miguelito Rivera, Tano Mojica. También estará Antonio Saturno, Angélica González. Guitarras de el amigo José de Gracia y Didimo Chávez. Festival bailable con Giancarlo Quintero. Invitación del amigo Moisés y Monchito Maléndez, padrino de la Cantadera, el amigo Luis Cuevas, en ese tremendo evento, hermano. Invita al amigo Monchito y Moncho Maléndez, que nos acompañan por acá. Un saludo cordial. Ahí estaremos el día 31 de octubre, en ese tremendo evento, en Puerto Bolívar de Parita. Por acá también queremos saludar, dice, los amigos que están en total sintonía. Saludos cordiales para el amigo Ricardo Franco, también para el amigo, por acá, los amigos del Mini Super Zuli, en Los Pozos Herrera. 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Para estar los amigos de Los Pozos que nos acompañan por acá. Hoy ayer estuvimos en la fiesta del amigo Sendo Montenegro. Tremendo el evento en Jardín Monagrillo, en Monagrillo. Por acá mi hermano Sendo Montenegro, el colombiano. Saludos, hermanazo Sendo Montenegro, que nos acompaña por acá también. Juan el Puma Samaniego, excelente guitarrista, tardes de Cantaderas, que también nos acompaña por acá mi hermano Juan el Puma Samaniego. De igual manera queremos saludar al amigo Roberto Marciaga, la gente de Jardín Corotú de Chitré, Vamos a estar el día viernes 16 de octubre, fiesta de fundación de Chitré en el Corotú. La cantadera inicia a las 4 de la tarde. Estarán arriba Miguelito Rivera, Helio Gaisprúa, Willy Rodríguez, Toñito Vázquez, Edwin Bernal, Salomón Moreno, Festival Bailable con Anito Vargas y la Maquinaria de Brumas Negras, y Víctor Bernal. En Inspiración Sandeña invita el amigo Roberto Marciaga, Robertito Marciaga González, a ese tremendo evento que nos acompaña por acá la gente del Corotú de Chitré. De igual manera, pues está el amigo Rolando Montenegro. Saludos, hermanazo Rolando Montenegro. 14 de noviembre, en el Caratillo de Macaracas, Julia Siret. Ahí habrá tremendo evento, tarde cervecera. Habrá también, desde la cena tarde, sarao bailable con los cachimbones de la Arena de Chitré. Invita Rolando y Guadalupe Montenegro, 14 de noviembre. Nos vemos allá en el Caratillo en Macaracas, Julia Siret. Llegó por acá el amigo Miquito Castro, la gente de Cañabeba Ranch, del Guayabal, de Los Santos, hermano. Seguimos en vivo, la señal de Radio Península y Cubo Estéreo. ¡Ah! ¿Quién va? ¿Dima? Pues chefeo, como nombre, eso. Señor Dimas Oda, de Ubérrimo Valle de Tonosí.
3: Muy importante, Miguelito Rivera le corresponde a Miguelito Rivera, el aguerrido Ávila de Azuero. Venga, tarima, Miguelito Rivero. Rivera creo que va con Ernesto Ojo. Miguelito Rivera y Ernesto Ojo. Dije, porque después va a estar Tecito, vienen los cuatro. Ya la parte complementaria se puede decir, porque ya está Tecito Quintero. Bueno, quiero enviar un saludo para Kenia Soto. Una gran guitarrista, Kenia Soto y Pello González. El Lince de Capira. Saludo de manera muy especial. Que Dios me los bendiga a todos allá. Gente buena que está compartiendo ese gran espectáculo. Oscar Rodríguez, ¿cómo anda Oscar Rodríguez Canto? Gente de la 24 de diciembre, envía un saludo. Reportando sintonía, Yuri Rodríguez, gente del Bebedero de Tonosí. También están con nosotros, sintonía total. Por acá hay otra sintonía. Saludo para Aguamina de Chame, Toño Ortega. ¡Chayo Pinto! En los corralillos de PC. Saludo, sintonía. Usted quiere un problema, vaya de Chayo Pinto. Ahí está la farmacia Salvando Vida también. Sigue Chayo Pinto allá, en los corralillos de PC. Saludos de manera muy especial. 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Bueno, Miguelito Rivera, póngase de acuerdo que viene con Ernesto Ojo.
4: Vamos entonces por acá a aprovechar. Oye, a través de Cubo Estéreo, a través de la señal potentosa de los 93.9 de Radio Península. Llegó Miguelito Rivera. Vamos a escuchar a Miguelito Rivera.
5: Mire, cuando yo estaba nuevo, yo fui perequero. Yo le pegaba a hombres de esta talla. ¿Usted quiere que voy a pegarle yo a Aníbal Delgado? No, no. Yo pego gente grande.
4: ¿Usted sabe qué es lo que yo hago? Yo lo que hago es que lo saludo desde abajo. Lo miro así.
6: Ah, bueno, está bueno, está bueno. Ah, voy a enviarle un saludo a mi hermanazo Chichín Santo. Él sufriendo quebranto de salud. Mi hermano Chichín Santo me cuenta por acá, don Dayonel Fábrega. Él sufriendo quebranto de salud, Chichín Santo, le enviamos el saludo allá en Santiago de Bravo. Lo llamamos, dice Guachapiao. Saludo a todos los muchachos que están allá, en especial a Miguel Antonio Rivera.
5: Hombre, ¿qué pasa, Chichín Santo, hombre? Yo también ando medio maluco, pero ahora que nos acomodemos, vamos para allá, bebé, guardiente. Deje esas pastillas, viejo.
6: Anteayer me invitó, dice Guachapiao, ¿dónde andáis? Acércate y vamos, bebé. Me salvé yo de esa. Allá tuvieron los dos recluidos en el hospital. Hermano mío, mejórate. Señoras y señores, llegamos gracias a la fina cortesía de nuestros anunciantes a través de Cubo Estéreo, la estación que llegó, pegó y se quedó. La number one. Y, por supuesto, Radio Península. 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Allá en el área de la Gran Chorrera está en sintonía, ya está en fuego, escuchando la cantadera. 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Puede buscarlo en el Waze o Google como Autoaire Sebenito. 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
4: Y
6: se embellacó guachapiao por acá por Llano de Piedra. Vamos a recordarle por acá el sábado 14 de agosto, Jardín Marisol, La Colorada de los Santos. Vamos a estar en Cantavera, señores y señores. Regalita Castillo, Willy Rodríguez, Hermano Aiprúa, Richard Rodríguez, la guitarra de Chiquito y Jan Peralta. Dice por acá, también estará por ahí Eddie Moreno, el violín de Dorita Sánchez, baile con la buena música de Jorge Balbino Gómez, ya lo sabe. Invitación de mi hermano Chan Cedeño. Oye, por acá también quiero recordarle de manera muy especial otro evento. Vamos a estar en el área de la Jardín Los Gabrieles. Atención, Las Tablas, provincia de los Santos, domingo 24 de enero. Ahí estaremos en competencia de toro, más de $1,000 en premio. Vamos a tener la presentación del máximo exponente de la cumbia en Panamá, Alfredo Feyo Escudero, y la amanecida con Alejandro Torres. 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
3: Bueno, viene el verso de la amistad. Sí, señor. Pero damos la bienvenida a nuestro amigo Cholín, a Cholín, la gente de la Feria Grande, en el Auditorio de Capila, viernes 30 de abril. Cantadera Lili Samaniego, Yamil Muñoz, Ernesto Ojo. Baile con Enito Vargas, Alejandro Torres, y también estará Víctor Bernal. Cholín, pues, ahí está Cholín. Saludos. Bienvenido, gente de Capila, compartiendo el espectáculo. Señor Guachapiao.
7: Ay, ese foco no lo pueden pagar. ¡Oh, Miguel! Nos tiene encandilado ese foco, Dima. Voy a saludar a un hombre que está con nosotros desde bien temprano y nadie lo ha saludado. El ingeniero Arquimedes Elquime Núñez. Ingeniero en sonido. La voz que vende. ¡Quime! Panamericana en su punto, claro que sí, hombre. Voy a saludar y distinguir la presencia de la profesora Elida. ¡Profe! Yo tuve que tapar la luz para poder distinguirla. Profesora, qué gusto y qué placer. Buenas noches. Disculpe, no la habíamos visto. Un sinnúmero de amistades que están en este tremendo escenario. Viene un torrente bonito, melancólico, de sentimiento y de mucho, pero mucha sabiduría. Dima nos dice:
3: con emoción el torrente de Zapatero Toledón. Damos la bienvenida a nuestro amigo la maquinaria González. 18 de abril, su cumpleaños.

le pongas en la fiesta de mi compadre Elías Cárdenas. Llamo de piedra, Macaraca, provincia de Los Santos, aquí está uno de tus hijos meritorios. Hablamos del legendario, el único, el enemigo archirrival de Pollo Cisnero, Don Miguelito

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0: allí de forma estratega, pues ya su dinero entrega, amigo, amigo Aurelio Cruz.
1: Es Aurelio de la Cruz, persona extraordinaria, y también vía maquinaria, y Omar que impregna una luz. Motetito muestra sus gestos que ahora son bonitos. Camilo, te felicito y de manera sutil, pero no vendré en abril.

0: sociedad en esta festividad, que claro tiene su clase. De esta manera se hace el verso de la amistad.
1: ¡Ajo! ¡Ajo! ¡Ajo! ¡Ajo! ¡Ajo! ¡Ajo! Pagando, viene la gente pagando, o sea que han hecho una fila y la multitud tranquila. Por cierto, está cooperando. Ernesto sigue cantando con orgullo y con esmero. Me llaman el justiciero mientras que el torrente sigue y licenciado.

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Oscar Rodríguez, que brilla, es un hombre muy virtuoso. Ricardo es tan fabuloso, para que el folclor lo siembre. 27 de noviembre tiene su fiesta en los pueblos.

0: Alcibiades está pagando y yo observo la dinera que Elías de igual manera muy contento está contando, mientras yo sigo observando. Ahora lo viste tú y en medio de este interview viene ese buena paga, ese Roberto Marciaga del Jardín El Coro tú y José Ramos.
1: Ese de interview, esa rima de León, cuidado. Ahí, no, ahí está el hijo. Roberto, sube Ramoncito Ruiz

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Mr. Dude está feliz. En esta improvisación es porque llega Ramón, ese de apellido Ruiz, que anda todo el país. Esa es una garantía. Felicitarlo quería,

0: El día 7 de noviembre me voy a la fiesta de él.
1: Yo veo contando los reales, yo veo contando los reales. Ese hombre de predominio lleva por nombre Don Plinio y su apellido González. Ese hombre sobresale y ahora ya el que dirán y manera que pagarán para que el folclore lo siembre.

0: Disculpe que me falta un empresario. Oye, Juanba Villarreal. Oye, Juanba Villarreal, me disculpa, por favor, todo aquel promotor que no vio el sentimental. El Torbellino, al igual, un amigo destacado, Torbellino ha llegado. Saludo a ese campesino. Estoy viendo que el Torbellino anda bien acompañado. Más que me gusta, Pochinche.
1: Gracias. Gracias, Panamá. Cumpleaños con la fiesta de nuestro amigo Elías Cárdenas, fiesta de Santa Rosa. De parte de Off Lo Que Sea, tiene por aquí un yapi también, que ahora arreglamos esto. Nuestro amigo Elías Cárdenas. Y vamos a enviarle el saludo al ingeniero Horacio Flores, que está en sintonía en su finca, allá en Agua Blanca de Penolomé. Me dijo que le mandaron una foto de la fiesta y le mandamos añito. Así que saludo, Horacio. Dios te bendiga. Hombres como usted, la patria lo necesita. Saludos, mi hermano. Gente de la Pintalosa de los Pozos. Bien, necesito que está aquí entrando, tiene que bailar.

0: Gracias, muchas gracias. Muchas gracias, gracias. De manera muy especial. Me siento muy contento una vez más. Que Dios ha manifestado una vez más la historia de celebrar la fiesta de Santa Rosa en Llanapiedra con nuestro amigo y hermano Elías Cárdenas. Elías Cárdenas, una persona que tiene una trayectoria como amigo, como persona sincera a lo largo y ancho del territorio panameño. Como quisiera que bajara un volumen de esto un poco. Pero esta noche, donde ha manifestado la fiesta de Pione, amigo, bájale el volumen, allá dice que baje el volumen. Es que estamos en un momento especial. Momento especial. Ok. Elías Cárdenas, dentro de su cualidad de persona, ha sido un hombre que emigró de Llano de Piedra a la capital. Sentó su calidad de persona en el corregimiento de Pedregal. Y Elías Cárdenas, el quinquenio pasado, fue honorable representante de Pedregal. Y no fue cualquier honorable. Un honorable que hoy día está haciendo falta en el corregimiento de Pedregal. A mí me conta, porque yo paso casi todos los días por ahí y aclaman a Elías Cárdenas. Y eso se dijo, nadie sabe lo que tiene hasta que lo pierde. Pero ha venido Elías Cárdenas a su tierra chica, a esta patria chica llena de piedra de Macaraca, y ha plasmado hacer una fiesta como se tiene que hacer. 3 días de fiesta. Ha ganado Pione para que la fiesta se rearce, la fiesta de Santa Rosa y de Piedra. Aquí ha demostrado con una cantonera, ha demostrado con festival bailable, de ir demostrando con las corridas de toros que siguen mañana y pasado mañana. Y un baile gratis, se puede decir. Todos los que entraron aquí ya pueden bailar. Mañana tiene a Chico Rodríguez 5 balboas de entrada para que todo el mundo disfrute y disfrute la corrida de toro. Pasado mañana, $7 la entrada para bailar la música de Víctor Bernal y de Minguito Sáez y la corrida de toro. Este es Elías Cárdenas. Y hoy me siento complacido de disfrutar este espectáculo. Yo quisiera, Elías, que con sus propias palabras, pero antes quiero pedir un fuerte aplauso para nuestro amigo y hermano Elías Cárdenas, de Llano de Piedra, con ustedes, don Elías Cárdenas.
1: Gracias, gracias, Dima, de verdad que me siento muy contento. Primero que todo, quiero darle las gracias a Dios por este día maravilloso que nos dio para hoy y para todos ustedes. De verdad que cuando uno quiere venir a fiesta, quiere ver la corrida de toros, quiere escuchar la cantadera, y el día espectacular. Gracias al pueblo de Llano de Piedra por darnos este respaldo. Gracias a los peones que vinieron desde Chepo, La Garza acá, mi amigo Aurelio de la Cruz, que vinieron de la ciudad, vino un hombre de Chiriquí, Ramoncito Ruiz. De verdad, gracias. Todos los que han venido son bienvenidos. Y créalo, que con mi humildad, que siempre ha vivido, con mi humildad que siempre ha estado, cuenten con ese peón. El que vino a ganar el peón, cuente con ese peón. Si hay algo importante, señores, nosotros, la familia del folclor, tenemos que estar unidos. ¿Quién ha dicho que las cantaderas se van a acabar con una actividad como esta? Gracias a Miguelito Rivera, gracias a Richard Rodríguez, gracias a Ernesto Ojo, gracias a Kaliner Miller, que viene de Boca del Toro. Y de verdad que esto, así se hace patria. Nosotros queremos invitarlo para el día de mañana, que tenemos corrida en Monta de Toro, competencia de Monta de Toro. El día de mañana, Chico Rodríguez. Y para el día primero, tenemos un mano a mano. Vamos a decir que entre todos aquí, calladito, precio compita. $7, Minguito Sae, Víctor Bernal. Víctor Bernal, Minguito Sae, solo 7 Balboa. De verdad que creo que este pueblo se lo merece. Así que gracias. La gente quiere escuchar cantadera y eso es lo que vino la gente, escuchar cantadera.
0: Muy importante, gracias, don Elías. Un verso más, después viene la controversia. Digan este verso quién le corresponde. 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Saluda al pueblo panameño en fiesta de Santa Rosa. Y nuestro amigo y hermano Chayo Pinto también. Saluda al pueblo de Llano de Piedra en su fiesta de Santa Rosa. Dígame.
2: Gracias, hermano mío. Bueno, para no alargarnos mucho porque ya hay muy poco tiempo, quiero dar las gracias a todos los que acompañaron a mi hermanazo Elías Cárdenas. Aquí hay piones de todas partes, no los voy a mencionar porque si nos ponemos uno por uno no terminamos. Quiero darle la oportunidad a un colega grande, el papá de Keliné Miller, un gran guitarrista, colega. Lo invitamos a la tarima, ahí está Juan Samaniego también, que suba a la tarima para que nos acompañe. Son muy buenos guitarristas, para que nosotros descansemos un poquito, porque la verdad que venimos desde el jueves tocando y estamos bastante atareados. Y para nosotros poder tomando un traguito allá con calma, y a la controversia vemos si va el dude pacífico, nosotros, lo que sea, pero vamos a hacer la fiesta bonita. Los queremos mucho, no nos alargamos porque viene el baile de Cercito Quintero y vamos a quedarnos para acompañar a Cercito también.
3: Falta poco, falta poco. Viene Cercito Quintero. De verdad que es un placer tener a tanto público, tanta gente buena reunida. Jardín Maricela en Llano de Piedras, el epicentro de la diversión y la tradición en fiesta de Santa Rosa. Fiesta de Elías Cárdenas, ganando y pagando peones. Saludos especiales a todos los amigos, la concentración de público. Dígame, mi amigo.
4: Yo quiero invitar a Virgilio Miller. ¿Ya llegó? Mire, Virgilio Miller, el papá de Kelinet, cuando yo salí de Reto Trovadores hace 21 años, y le pregunto la edad, que Kelinet tiene 21, o sea que cuando yo fui a Bocas del Toro, usted estaba en la panza de su mamá todavía. Imagínese usted, o sea que estoy viejo a matarse. Sí, pero yo me conservo priti, tú sabes, ¿no? Así que, Virgilio Miller, verdadero honor de tener un hombre de mucho arpegio musical, mucha trayectoria, uno de los mejores instrumentos que había en ese tiempo, los hermanos Miller.
3: Oiga, qué bien, qué bien. Bueno, seguimos a través de Radio Península. Muchos nos quieren imitar, nadie nos puede igualar. Aquí estamos en el Marisal en Llano de Piedras, colega.
5: Ramiro Rodríguez. Vamos entonces por acá, Catino. Oye, Ernesto Ojo, venga por acá, mi hermano Ernesto Ojo de Arima, de parte de Elías Cárdenas, el jefe. Oye, 29 de mayo, vamos a estar en el Jardín Linet, en la calle arriba de Los Pozos. 29 de mayo, hay cantadera, Tano Mojica, Salomón Moreno, Nicanor Rodríguez. Vamos a tener festival bailable con la buena música de Jorge Balbino Gómez en el Jardín Linet. Cordial invitación de mi compadre Jason Mitre, que está por acá. 26 de diciembre viene la tan esperada fiesta en la pista del Valle, en el Ave María de Ocú, donde tendremos corridas y toros, Cantavera, Miguelito Rivera, Alexis Pimentel, Richard Rodríguez, la guitarra de Chenito Araúz. Seguidamente festival bailable con la buena música de Cercito Quintero. Oye, Catino Cordés, ¿está listo? Está listo y preparado, Catino Cordés. Vamos entonces de inmediato por acá a escuchar a nuestro gran amigo, compadre Catino Cordés. Oye, la gente del Cedro de los Pozos también presenta tremendas corridas de toro y festival bailable con la música de Salcito Quintero. Cordial invitación de mi compadre Brian Gaitán. Oye, le damos el saludo, mi hermano Brian, 6 de febrero, Catino Cordés.
6: Gracias, gracias, colega, mi hermanazo, la gente de Ocú, Eliezer, la gente de Urú, y aquí está también mi hermano, el hijo de Chancleta, acá hoy en la fiesta de mi hermanazo Elías Cárdenas, futuro representante de aquí de este corregimiento, querido Llano de Piedra de Macaracas, la gente grande. Hoy tiene un evento aquí en el Jardín Maricel, un lleno hasta la calle, no es fácil, pero hay que hacerlo, tiene 4 artistas en tarima, la calidad de Kelinet Miller, Richard Rodríguez, Ernesto Ojo y el Águila de Azuero. Es un honor para este pueblo hoy acá en Llano de Piedra, Macaracas, fiestas patronales de Santa Rosa de Lima. No es fácil, quiero saludar a mi cuñado Alexis Cano, la gente grande. Del 16 de enero nos vamos allá, las tierras de la huevita de los pozos, donde habrá matanza, van 2 vacas, 2 puercos, cantadera, y en la noche llega Chimino Moreno. Después del último torrente llega el maestro de la cumbia, Chimino Moreno. Es una cordial invitación de Alexis Cano y familia. Después nos vamos el 12 de marzo, nos vamos allá a las tierras de El Caratillo de Macaracas, Julia Siret. Desde tempranas horas habrá cerveza bien fría, cantadera, y después del último torrente llega la buena música del Tumba Cerca, Sicto Gómez. Es una cordial invitación de Rubén Castro, ahí está. Quiero saludar a mi esposa Miriam Cano, a mi hijo José Moisés, a mi mamá que está en sintonía allá en Macaraca, escuchando buena cantadera acá de la fiesta del montañero Elías Cárdenas, futuro representante de Llano Piedra, hombre honesto, capaz, muy decidido y muy querido de todos. Ahí está el montañero Elías Cárdenas. Adelante, el hijo de Chancleta, Arcadio Oda.
0: El nieto. Sí, señor, aquí está.

0: Dile que le envíen un saludo para Enrique Rodríguez, ganador, dígale, de parte de Pello González. Sé que le enviaba el saludo de parte de Pello para Richard Rodríguez. Dígame, que nos vamos en el torrete.
1: Vamos a aprovechar por acá rapidito, señores. Quiero invitarle de manera muy especial para lo que va a ser el Llantero Fest volumen número 3. Vamos a celebrarlo a lo grande. Vamos a celebrar el cumpleaños de Rubén Andrés Castro. Preste mucha atención. Esta gran celebración será en el Jardín de Julia. Julia Cinet, en el Caratillo de Macaracas, el viernes 12 de marzo 2027. Vamos a traer Cantavera, Armando Ibrúa, Richard Rodríguez, Eddie Cárdenas en la noche baile con la buena música del Miura, el Tumba Cerca, Cinto Gómez y los defensores de la cumbia. Recuerden que peón ganado, peón pagado, entrada general $5. Invita a mi compadre Rubén Castro.
0: Gracias, Panamá. Estamos preparados en el próximo torrente, porque después ya después de este torrente viene la parte complementaria. La gente le fare ya. Compadre Fabián García Rodríguez, compa. Gente buena, gente trabajadora, gente humilde, que se hace manifestar a esta hora fiesta. Grande, quiero enviar saludo a Vidal del Mar, allá en el Rosario de Penolomé. Estaremos el 14 de noviembre en el Rosario de Penolomé. Cantadera, Luis Guerrero, María Soledad Maringa, Gonzalito González y el baile con Eduard Vergara. Segundo aniversario del Centro Recreativo El Corotú, con nuestro amigo Vidal del Mar. Así que le enviamos el saludo de manera muy especial. Ahí estaremos. Están preparados los artistas. Están preparados los artistas que están versificando para seguirle cantando a todos los folcloristas. ¿Qué torrente nos vamos? Ok. En nuestra bella nación, muchos torrentes existen que entonado la revisten de cultura y tradición. Más de 30 ellos son, en su cantidad numérica y su calidad genérica, para elevar el ambiente. Escuchemos el torrente de Gallino América, América, América, América.
1: Y ahí están los grandes artistas del departamento de Guarda. A esta hora de la noche, a través de Cubo Estéreo, a través de Radio Península, desde el Jardín Marixal, llano de Piedra de Macaraca, en la fiesta de Elías Cárdenas, a nombre del amigo Alexis Cano. Vamos a avanzar con este maravilloso ambiente de Bebésima Panameña, la máxima expresión del folcloro. A esta hora de la noche llega ese destacado artista, el valor auténtico de la Bebésima Panameña. Aquí está Miguel Antonio.

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0: artista. Dios le concede al artista escuchar sabios consejos que pueda usar para lejos, aunque le falle la vista. Y de manera realista, Dios le concede al cantor que mantenga ese honor, aunque el mundo y sus virtudes hable de similitudes, que cante un verso de amor.
1: Bueno, guitarra española de mi patria, la experiencia de la juventud. Bueno, Virgilio Miller.

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1: hello, hello, hello, hello, hello, quiero mandarle saludo a mi amigo Florencio Torres Cortés. Bienvenido. Tiempo que no lo veía, mira, de la fiesta anoche allá en Vique. Popular Cholín y la de la dinera. Saludos, joven, dale.
0: Óyeme, uno se saluda a Florencio Torres Cholín. Tu esposa, saludos.

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para siempre, a mi compadre. ¿Está chingueando?

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0: cuento es que a mí me gusta el canto en el campo Salomar y del paisaje sacar miles coplas diferentes. Por eso dice la gente, yo nací para cantar. Primo Ricardo Valdés, ¿cuánto primo?
1: 27 de noviembre, Dios mediante, la fiesta de Mayra que organiza Ricardo Valdés. Y hablando de fiesta, oye, Cholín, mi gran amigo, estaba en Vique anoche. 30 de abril, la fiesta de Dalí que organiza Cholín, Dios mediante, allá en Tapira. Enviamos saludos

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0: que ahí va Elías Gárdena. Yo se lo decía que esta fiesta buena se ponía y usted no me lo creía. ¡Compadre! Se llenó el barco. Transmisión en vivo y en directo de Cuba Estéreo a nivel nacional. Se me jugaron los patrocinadores, felices y contentos con el evento extraordinario. En fiesta ya no es piedra en Macaracas.
1: Oye, ¿cuál era el número de la rula que usted sabe cuando trabajaba allá en la raya? ¿28 o 30?
0: 32. Molá en los dos lados, por el lomo y por el pelo. ¡No! ¡Chagará, papi, guitarra de mi patria panameña! ¡Inspírate! Guitarra. Quiero escuchar la guitarra maravillosa. Ese arpegio único en su clase. Demuéstrenles de público que guitarrista como ustedes no los tumba nadie. Hombre, saludar al amigo Camisón, hombre.
1: Vamos a la guachapía, vaya, para saludar al amigo Camisón. Allá está David Chiriquí, que está en sintonía de la cantadera. Dice, voy a salir de país a Miguelito Rivera de parte de Camisón, desde Chiriquí. ¡Saluda, hermano! Anoche también estaría con el amigo Zapata. Oscar Zapata, saludos a gente.
0: ¡Amundo! José Ramos. Aurelio de la Cruz. Fabián Ansia, gente del área este de la ciudad capital, compartiendo con Elías Cárdenas en su gran fiesta. Se llenó el barco, muchacho. Máxima totala. Llegó Salcito Quintero. Llegó, llegó, llegó, llegó, llegó. Ataja, coge que ahí va. Nadie se mueve y nadie se va. 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
3: Sí, señor, muchos nos quieren imitar, pero nadie nos puede igualar. Esta es Península, en su territorio, con su gente. Y la fiesta de Santa Rosa, arriba Elías Caldera. Se llenó el barco, se llenó el barco. Sale sentimiento, ponga el piquetico. Samaniego es Samaniego.

0: Venga el aplauso una vez más, sinceramente, la cantidad de versos cantado por Miguelito Rivera en Agarrido Alga de Azuero. Miguel Antonio Rivera.
1: ¿Cómo no? Los dos primeros pies de la pluma de Joaquín Molière, de Puerto Rico. El último hicimos una improvisación allí, sin tratar de opacar en ningún momento la décima del puertorriqueño, el Pitirre de Fajardo. Todavía vive Joaquín Molière. Tuvimos la dicha de conocerlo en el Jardín Cosita Buena, en la ciudad.
0: Muy importante que Lynette Miller, tremenda improvisación, qué belleza. Felicidades, una muchacha que lleva ese espíritu de caridad. Bueno, Richard Rodríguez, Ernesto Ojo, verso de quién era, Richard.
2: Oye, con esa décima que cantó Miguel, tú sabes que como decía mi abuela, la experiencia, la experiencia. Mi abuela decía la experiencia, le dijo. Miguel, como dice uno, cantor de la vieja guardia, el único cantador, aparte de Lili Samaniego, cantado, que ha estado en todas las décadas de la historia de la décima, Miguel Antonio Rivera. Y para mí es un honor cantar con Miguel siempre, aparte de ser amigo, lo admiramos mucho. A él y al animal de la mata que está allá en el cielo, eran mis fuentes de inspiración para llegar a lo que humildemente soy hoy en tarima. Y nos fuimos de manera improvisada, dándole las gracias al amigo Samaniego y al amigo Virgilio Miller. Cuando yo salí del reto, que yo cobraba $90 y $100 en Bocas de Toro. Oye, qué barato. No, sí. No, pero en ese tiempo $90 era mucha plata. Uno ganaba $3 tirando el cole todos días y $90 era un billete. Así que gracias, Virgilio.
3: Además, quiero enviar un saludo a toda esa gente que está reportando la sintonía en plural. Rescato algunos de los saludos por acá. Mi hermanazo Pata de Toro. La gente ya no es piedra, está Toro, está ahí afuera, dice, te estoy escuchando, hermano. Gran amigo nuestro, hermano mío, estamos por aquí, por el área. Voy a saludar a mi hermano Randy Phil, allá en controles, mi hermanazo Randy Phil. Benito Torres, dice, guachapiao, me jumé por culpa tuya. Oye, la gente de Autores, Benito, mi hermano, allá en la Gran Chorrera, en fuego. Dice, me parece que estoy allá, igual que mi hermano y amigo Randy Phil en controles, la licenciada Charito también está en sintonía, la amiga Yanni, acá en el área de la ciudad de Las Tablas, disfrutando, dice Oscar Rodríguez, hermano mío, dice guachapiao, no me dejéis, no te preocupes, no te preocupes, que nosotros nos quedamos y nos vamos mañana a las 8 de la mañana, arriba, así es. Saludar a Raquelita, allá en Tambo, a mi hermanita Mireya, a Mari, la señora Mari, a Juan Chávez, mi hermanazo, José Marciaga en sintonía, el gran... El amigo Peralta, el botánico, Mentico Peralta, está en sintonía en la Gran Chorrera. Chinín Pineda, saludos a Odino Rodríguez. Y un sinnúmero de reportes de sintonía que nos han hecho esta noche, señoras y señores. Gracias, gracias Panamá por seguir la transmisión en vivo y en directo de Q Estéreo. Dimas Ascanio, hola.
0: Bueno, vamos al próximo torrente ya para parte complementaria del espectáculo. Claro que sí, dígame.
4: ¿Cómo no, Dimas Ascani Oda? ¿Cómo no? 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Vamos a saludar a todos los oyentes a esta hora de la noche en el Mini Super Zuli, ubicados en la calle arriba de Los Pozos. Ahí están a esta hora de la noche también compartiendo con nosotros de la poderosa señal de Radio Península y Q Estéreo, la gente del Mini Super Zuli, ubicado en la calle arriba de Los Pozos. Luis Gaitán, saludos especiales por acá. Oye, Ricardo Barrera, mi hermanazo Ricardo Barrera, 6 de diciembre. Vamos a estar en la feria de Borrola de PC. Ahí estaremos, mi hermanazo, en Corridas de Toro. Tremenda candavera, mano a mano. Minguito Sáez y la participación de Celcito Quintero. Entrada general $5, los piones 10. Ricardo Barrera, saludos especiales.
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6: Gracias, gracias, mi hermano. Estamos acá hoy alegres, contentos, celebrando Santa Rosa, Lima, en Llano de Piedra, fiesta del montañero. Elías Cárdenas, un lleno hasta la calle Jardín Maricel. Quiero saludar a mi hermano Camilo Ramos, la gente de la calle Río de los Pozos. También quiero saludar a Lady Mojica y su señor esposo, mi hermano. Ahí es, también ahí está la gente de la ex Maquinaria Roja. Ahí está mi hermanazo, mi amigo, disfrutando una pecha amarilla. También quiero saludar acá mi hermanazo Eibar Cedeño, la gente de Península, la gente de 93.9 Península, que ha hecho posible hoy para que el mundo escuche esta tremenda cantadera. Hoy Santa Rosa Lima, fiesta de Elías Cárdenas. También quiero saludar a mi cuñado Alexis Cano, a Rubén Castro y toda la comitiva, mi hermano Juanma Villarreal. Adelante, Arcadio Oda, la gente grande. Ajá.
0: Gracias, gracias, gracias, gracias. Amigos y amigas, ya estamos en la etapa complementaria, se puede decir, de este tremendo espectáculo grandioso con ese amor a la patria, fiesta de Santa Rosa. Oye, saludo a Chayo Pinto, está en sintonía Chayo. ¿Ah? Tremendo curandero, Chayo Pinto. Saludo. Ah, salvando vida a su farmacia. ¿Ah? Sí, y de Acicalda a la Campiña también. Ahí está, Chayo Pinto, mi hermano. Y la gente de Oflo, que sea, ingeniero Horacio Flores, saludo. Una vez más, sintonía total. Si alguna vez Dios manda a secar toda fuente de luz para que el mundo no se alumbrase, el mundo se alumbraría con el destello de tu mirada. Pero un día Dios, lleno de ira pero con amor, manda a secar tus ojos para que el mundo no se alumbrase. El mundo se alumbraría con el recuerdo de tu mirada, chiquilla linda. Muy entusiasmado, el torrente de llanto, llanto, llanto, llanto, y después vendrá el gallino picao.
3: Yo creo que vamos a cantar a la gente de Península, a la gente de Gibraltario, porque los cantores se quedaron. Yo quiero saludar a todas las hermosas damas que nos honran con su amable presencia esta noche en el jardín Maricelo, estamos ubicados en Llano de Piedra. Ya empezó a formarse el arcoíris de hermosura en este magno acontecimiento. Prueba indiscutible que esta fiesta sale grande. Llegó Calidez Miller, la embajadora cultural de la provincia de Bocas del Toro. Bienvenida, bienvenida. Llegó al escenario. ¿A quién le toca? A usted iniciar. Que vengan los cantores a tarima. Estamos en transmisión en vivo y en directo, señoras y señores, a través de Cubo Estéreo y Península. Península y Cubo, dos hermanas estaciones en un solo lugar, con su potente señal llevándola a lo largo y ancho de todo el territorio nacional, compadre.
4: Muchísimas gracias, Guachapiao. Ahí está, una vez la noche, en el torrente de llanto. Público maravilloso, estamos listos y preparados acá en este bello escenario, en las patronales de Santa Rosa de Lima, en Llano de Piedra de Macaraca. La fiesta de Elías Cárdenas llega de Bocas del Toro a este tremendo escenario. La artista revelación del momento para todos ustedes, por primera vez en la península de Azuero, aquí está Kelly Miller.

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1: ¡Halo, Miguel! ¡Halo! ¡Halo! ¡Hey! ¡Hey! ¡Señor Guachapiao! Oye, la suerte de Guachapiao no es perequero. Yo, hermano, mirarlo da miedo.

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Analizando he vivido cada causa, cada cosa, y sobre esta tierra hermosa todo mantiene un sentido. Y algo que yo no olvido lo saben estas personas: soy artista que pregona con los versos y con la voz, porque sé que hay un Dios que nunca nos abandona.

Me duele ver la injusticia que siempre se cierne sobre un ser humano tan pobre que un bienestar no acaricia. Cada vez que un día se inicia, va arrastrando su pobreza. Por el camino tropieza en busca de su sustento, pero ese padecimiento

0: 呀。Get it? 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El llanto es melancolía. El llanto es dolor. Pero gracias a Dios en el folclor se convierte en alegría. Mejor dicho, en porfía. En un verso improvisado, yo que me siento inspirado para alegrar la farra, ahora quiero escuchar la guitarra en el gallino, en el gallino, gallino picao, picao, picao, picao, picao de Panamá. ¿Cuál es el público, ve? ¡Ey! ¡Ey! ¡Ey! ¡Ey! ¡Ey! ¡Ey! ¡Se formó el pandemonio!
1: ¡Señoras y señores! ¡Público maravilloso esta hora de la noche! ¡El gallino picao, picao, picao, picao de Panamá! ¿Dónde está la gente de Cubo Estéreo? ¡Venga por acá, Guachapio! ¡Estamos en Llano de Piedra de Macananga! ¡Estamos en la fiesta del compadre Elías Cárdenas! ¡Alegría por doquier! ¡Hoy empieza la patronal a través de Cubo Estéreo y a través de Radio Península! ¡Enlazada en dos grandes transmisiones en vivo! Bocas del Toro, Herrera, Los Santos, Bocas del Toro y Herrera, aquí está. Calidad Miller dice que el que pega primero, pega dos veces.

0: las tierras huesanteñas vino una boca toreña para plantar su bandera.
1: ¡Ey! La bandera que enarmola ha dado un gigante salto para dejar muy en alto al pueblo de Changuinola. Hija mía, no está sola, usted con la voz hermosa. Quiero decirle una cosa, que la acompaña un varón, gracias a la bendición de mi Virgen Santa Rosa.
2: ¡Ay! Cuando habla de Santa Rosa, cuando habla de Santa Rosa, don Miguelito Rivera, el de la mente ligera, sobra esta hembra hermosa. Y yo le digo una cosa, felicitarte quería, tiene buena la poesía. No es que yo quiera afamarme, ninguno puede ganarme acá por la tierra mía.
3: Acá por la tierra mía, ¿qué es lo que ha pasado, Ernesto? A cantar vine dispuesto hoy a la fiesta de Elías. La décima yo te oía, o qué décima risueña, y esta boca toreña, la décima la construya, porque se ha encontrado el suyo.

0: que si tiene rimas bellas, pues puede ganarme ella, pero Miguelito no.
1: Perdóname, Miguelito, y en esto el justiciero, yo le envaino cuando quiero, si ando cortando bajito. Oh, qué cuerpo tan bonito, oh, qué cuerpo seductor, es semejante a una flor, sonríe ahora, chiquilla.

0: Recostado a la pared, Richard Rodríguez, te oí. Ernesto, sin confundir. En la preciosa campiña, Richard sabe que esta niña es muy joven para ti.
1: ¡Ay, con Miguelito Rivera! Con Miguelito Rivera, el que se llama Miguel, no lo mires mucho a él que carga a su compañera. Felicitarte, quisiera, tú tienes la melodía, conoce bien la poesía, eres buena improvisando. Más yo soy el que mando aquí en la fiesta de Lía. Yo sé que ella es jovencita, por una dama ejemplar, a Coiba voy a parar o termino en la joyita. Es que el hijo de Esquiguita ya al verso lo condecoro, porque tú eres un tesoro y ahora que te observé, para hablar yo no ve, me voy pa' Bocas del Toro.

Yo pude escuchar a Ernesto y al cantor sentimental. Y como profesionales a

ofender en los versos improvisados. Aunque yo esté preparado, Ernesto tiene poder y ya hay que reconocer. Ernesto tiene valía, conozco la sinfonía de los versos de Ernesto. No me llaman calidad, oye.

0: cantar este torrente, pero lamentablemente estoy viejo para eso.
1: Ahora sí, Ramón Ruiz. ¡Ay! Yo fui el que canté mejor. Yo fui el que canté mejor. Hoy en la fiesta del día, tengo la garantía para impulsar el folclor. Usted que es conocido.

0: la tesis, la cantada, porque soy el justiciero, estimado compañero, a mí no me importa nada, yo me río en cualquier jala, yo siempre impulso el folclore y escúcheme por favor, yo conozco la poesía, pero en las fiestas del día, yo fui el que cante mejor.
1: Ahí está Ernesto, lo declaro empate, 100%, General Miller. ¡Qué belleza! Donado esta tarima. En rima, métrica y sentido, su caridad. 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
2: Cuba Estéreo, Península, señoras y señores. Esta es la fiesta grande llamada de piedra. Santa Rosa, señoras y señores. La fiesta de Elías Cárdenas. ¡Vaya madera! ¡Cubo! ¡Cubo! ¡Península! ¡Cubo! ¡Viva!

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1: Gracias, Panamá. Llegamos a la parte complementaria del espectáculo de Cantadera. Ya está ubicado Cercito Quintero, José Olmedo Pérez. Saludos, bendiciones para todos. Ahí viene un espectáculo grande del Festival Bailable. En nombre de todos los colegas nuestros que tuvimos en tarima. Eliezer Rodríguez, Eibar Cedeño, Ramiro Rodríguez, Guachapiao, claro que sí. Y este servidor, Dimas Acalioda, el nieto de Chancleta. Feliz fiesta de Santa Rosa, en vivo. Gracias, Quime Núñez, con este equipo de sonido, porque cuando uno tiene un machete que corta, rinden el recorte, compa. Saludos.
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0: Hey, hey, ¿qué tal? Y aquí vamos a la carreta de Cube Stereo y hacemos una parada en la histórica Villa de Parita, en la provincia de Herrera. Cada año se celebran las tradicionales fiestas en honor a Santo Domingo de Guzmán, con novenas, procesiones, fuegos artificiales, cabalgatas, tardes taurinas, bailes típicos y actividades para toda la familia. Además, durante agosto el distrito conmemora un aniversario más de su fundación, con desfiles cívicos, actos culturales y presentaciones folclóricas que resaltan la riqueza histórica y cultural de uno de los pueblos más antiguos de Panamá. ¿Cuál más? Parita, así mismo. Señores, y esto fue montado en la carreta de Cube con el Chino Monagrillo. Cha.
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4: Hey. Y aquí vamos, montado en la carreta de Cubo. Agosto también trae importantes celebraciones en diferentes regiones del país. En Antón, Coclé, se vive el colorido Festival del Toro Guapo, con desfiles, danzas y folclore. En La Chorrera se realiza el Festival Nacional del Bollo Preñado, donde la gastronomía es la gran protagonista. Además, en Penonomé se celebran las fiestas patronales de San Agustín, mientras que en La Pintada destaca el talento de sus artesanos con el Festival de Sombrero Pintado, símbolo de nuestra identidad nacional. Y un buen momento para ya comprarse un buen sombrero. Sí, señor. Y aquí vamos, montado en la carreta de Cubo, con el Chino Monagrillo. ¡Au, au, au!
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3: Hay historias que todos conocen, pero casi nadie conoce la verdad que hay detrás. Una llamada, un sueño, una experiencia, una duda y una historia que quizás usted también está viviendo. Bienvenidos a La Otra Cara de la Historia, un programa que está diseñado para escuchar aquello que muchas veces no se dice, descubrir nuevos significados y mirar situaciones desde otro punto de vista diferente. Porque detrás de cada historia siempre puede existir una cara que todavía no conocemos. La otra cara de la historia, donde su historia también puede tener una respuesta. Les habla Ezequiel, acompañado siempre de la guía espiritual Yasmín. Somos dos guías espirituales al servicio de la comunidad. Este es el número de teléfono para que usted entre en contacto si desea de una vez con nosotros. 6740-1800. 6740-1800. Ahora vamos a mirar las estrellas, porque cada signo tiene un mensaje, una energía, una oportunidad esperando ser descubierta. Prepárese para saber ¿qué le depara el universo en el amor, el trabajo, el dinero y esas decisiones que quizás hoy están rondando su mente? Este es el momento de descubrir qué tiene preparado las estrellas para usted. Aquí comienza nuestro horóscopo en La Otra Cara de la Historia. Los que nacieron del 20 de marzo al 18 de abril pertenecen al signo de Aries. Relaja su cuerpo, vacía su mente, porque la meta ahora deberá ser un mejor ser humano. Cuidando su salud física y mental, lograrás enfrentar sus problemas con positivismo. Ser positivo en todo momento. En cada problema o situación que surja, notarás cómo su mente creará soluciones acertadas. Los que nacen del 19 de abril al 19 de mayo son del signo de Tauro. Nuevos y excelentes amigos colaborarán con usted en este momento para que ese proyecto que estaba inconcluso tenga por fin la luz verde. Tendrá éxito en el plano profesional, sacando el mejor provecho a su tiempo. No se angustie más por lo que no tiene remedio. Algo que por años deseaba será regalado en este momento como un obsequio divino, Tauro. Los que nacieron del 20 de mayo al 19 de junio pertenecen al signo de Géminis. Escuchar el consejo y las sugerencias de sus amigos, pero siempre decide según su conciencia. Su voz interior nunca le va a fallar. Cuando escuchamos muchas opiniones, nos confundimos y cometemos graves errores. Edúquese y preste mayor atención en todo aquello que en este momento está relacionado con su salud, Géminis. Los que nacen del 20 de junio al 21 de julio pertenecen al signo de Cáncer. Su instinto te guiará ahora a realizar cosas sanas, libre de tabúes y de convencionalismos ridículos. Cáncer es gozoso, alegre y positivo. No tendrá limitaciones con el tiempo. Deja de estar prestando atención a cuestiones que lo están desviando del camino positivo. Tenga en su mente siempre lo positivo y piense en usted mismo. Los que nacen del 22 de julio al 21 de agosto pertenecen al signo de Leo. Relaja su cuerpo, vacía su mente, elimina y supera el miedo a la escasez, al dinero. Esas son solo limitaciones. Te llegarán nuevos negocios o nuevas asociaciones que le van a permitir convertirse en una persona próspera. Aprovecha la oportunidad y cuide mucho el dinero. Analiza muy bien todas las ofertas de trabajo o negocios que te hagan en este día, Leo. Los que nacen del 22 de agosto al 21 de septiembre pertenecen al horóscopo de Virgo. La fuerza universal usará ahora el instrumento divino para sanar todas las enfermedades y aliviar todas las tragedias ajenas. Virgo, con tanta luz sobre usted, los enemigos ocultos y los enemigos gratuitos aumentarán. Envía bendiciones a todo aquel que te desee el mal y espera alguna sorpresa por familiares que se encuentran lejos de usted, Virgo. Los que nacen del 22 de septiembre al 22 de octubre pertenecen al signo de Libra. Su sentido de ahorrar se exalta. Seguirás gastando y disfrutando más de lo que a usted le gusta, pero es hora de no malgastar el dinero. Enfóquese en invertir, porque llegarán momentos en los cuales necesita tener un dinero para una inversión, un viaje al exterior, y necesita dinero. Crea nuevas oportunidades donde pueda lograr que sus sueños, que son casi imposibles, se conviertan en realidad. Los que nacen del 23 de octubre al 20 de noviembre pertenecen al signo de Escorpión. Su suerte profesional estará ligada al arte, a lo espiritual, la creatividad, la decoración, el baile, la música y la política. Con el buen sentido visionario, profético y don de comunicación, podrá orientar a otras personas. Solo con su presencia obrará milagros en muchos que vienen atrás de usted, Escorpión. Aumenta su energía y compártela con todo aquel que desee recibirla. Los que nacen del 21 de noviembre al 20 de diciembre pertenecen al signo de Sagitario. Sal de todas esas manías obsesivas y locuras que ha venido teniendo en estos últimos años. El pasado ha sido tormentoso y ha sido muy difícil para usted, Sagitario. Es momento de controlar todo lo que usted dice, porque a veces habla más de lo que tiene que decir. ¿Cuántas veces ha dicho: me gané la lotería sin haberla comprado? Viva su vida a través de la realidad y las obligaciones que con el tiempo empezarán a desarrollar la paciencia, la comprensión, para que usted logre sus resultados. Los que nacen del 21 de diciembre al 18 de enero pertenecen al signo de Capricornio. Es hora de buscar la estabilidad y no más aventuras donde reina el peligro. Negarse y no permitir que jueguen con sus sentimientos. Se va a sentir más seguro de usted mismo, venciendo miedos e inseguridades. Es momento de desarrollar sus talentos dormidos, disfrutar más la vida y hablar menos. Te harán más feliz, Capricornio. Los que nacen del 19 de enero al 17 de febrero pertenecen al signo de Acuario. Comenzar a corregir los defectos que afectan y te atrasan como ser humano. No quieras controlar la vida de nadie ni vivir su vida detrás de otros que no valoran la suya y han creado falsas obligaciones. Es tiempo de desarrollar la paciencia, la comprensión, para con los suyos reconocer que usted puede conseguir controlar esa guerra que ha vivido durante años. Los que nacen del 18 de febrero al 19 de marzo pertenecen al signo de Piscis. Su mundo profesional se transforma. La capacidad de su trabajo será puesto a prueba, Piscis, pero saldrás victorioso. La energía planetaria te llevará junto a seres que están a otra altura y con ello logrará lo que no ha logrado solo durante tanto tiempo. Atraerá la bendición económica, la prosperidad financiera y va a lograr merecer las oportunidades porque tiene los talentos y la habilidad. Y hasta aquí nuestro

0: A uno de esos momentos que nos recuerdan por qué cada historia merece ser escuchada. Detrás de una preocupación, de una decisión o incluso de aquello que creemos que no tiene explicación, siempre puede existir otra versión de los hechos. Hoy queremos compartir el testimonio de una persona que atravesó una situación que cambió su manera de ver lo que estaba viviendo. Escuchen con mucha atención, porque quizás en algún momento usted también se ha sentido así. Esta es su historia y juntos vamos a descubrir la otra cara.
1: Pero primeramente que todo, le quiero dar la bienvenida a este espacio donde de verdad se cuentan historias reales. ¿Qué era lo que pasaba en su familia?
2: Bueno, enfermedad, sobre todo enfermedad. Mi hermana, casualmente, mi hermana... ella me contaba, iba al médico, todo salía bien, y al fondo estaban mal. Igual me sucedía a mí. Yo enfermo, íbamos al médico, y nada de eso, pues no se veía el mal. Pero aparentemente no era mal esto,
1: enfermedades
2: naturales, sino
1: postizo,
2: puesto por otras personas.
1: Gente inescrupulosa.
2: Sí, gente que no tenían conciencia, porque lo más triste es que la traición viene de la misma familia. A veces uno confía ciegamente en la familia, no, que sea mi hermano, que sea mi cuñado, que sea, y qué va. A veces uno no sabe, el enemigo siempre está adentro, a veces uno piensa que el enemigo está afuera, y el enemigo está adentro de la familia. Ese es el problema.
1: Es verdad. ¿Y qué era lo que usted sentía en su cuerpo? ¿Qué le dolía?
2: Bueno, yo me sentía, me daban como unos mareos, que a veces yo estaba así en la casa y de repente me entraba como un mareo, pues era la presión, yo pensaba que era la presión, un malestar, que a veces me sentía que me iba a desmayar, como que me iba a perder la conciencia, bien fuerte me daba eso últimamente. También me estaba dando un dolor de barriga en el vientre, me comenzó aquí en el bajo vientre. ¿Y qué pasa? Que caminaba de un lado arriba, hacia abajo, y se movía ese dolor. Sobre todo no lo habían dado en comida. Una forma muy sigilosa de hacerle daño a uno.
1: Muy sutil el enemigo, sutil, sí.
2: Ajá, muy sutil es el enemigo. Hacerle daño a través de la comida, uno nunca va a maliciar eso, licenciado.
1: Hoy tiene la oportunidad muchas personas de escuchar, muchos creen. Porque unos dicen, yo no creo, eso no existe. Pero ustedes lo vivieron.
2: Correcto, licenciado.
1: ¿Usted qué le recomienda a la gente?
2: Bueno, comenzando, que vengan con confianza. Yo estuve a muchos lugares y no nos curaban nada. Como que nos maquillaban eso, pero al final los problemas volvían a salir. Entonces yo les digo que tengan la confianza y me digan, licenciado, que son personas de confianza, profesionales y respetuosos de todo. Sobre todo que trabajan con el Señor, con Dios. Consejo a las personas que vengan aquí, porque uno va a ciertos lugares y esas personas utilizan sombras negras, cosas malas, que al fondo lo malo no combate a lo malo. Ese es el problema.
1: Sí.
2: Tú vas a una persona esa, si te pusieron un mal, porque para poner un mal a uno se valen de cosas
1: oscuras.
2: Y tú vas a esa persona también maneja lo mismo.
1: Y otra cuestión que yo he escuchado, que esas personas hacen promesas y dicen, yo le prometo que lo curo, le prometo aquello, y eso nunca pasa.
2: No, eso nunca pasa. Ellos te van a emparapetar. Porque ellos en el fondo no les conviene que tú te sanes.
1: Es verdad. Esa historia suya le conmueve en este momento la conciencia a muchas personas. Porque yo sé que hay gente, como lo dijo usted hace un momento, que el enemigo está en la casa y siempre, oculto en el alimento, le están poniendo porquerías.
2: Correcto, licenciado. Triste, pero bueno, esa es la realidad. Ustedes se están enfrentando a cosas bien duras. Quizás nosotros en el momento pensamos, no, esas cosas bien duras. Y bien fuerte, ustedes están exponiendo su persona para tratar de ayudarnos a nosotros a salir de ese mal que nos han echado.
1: Pero quiero agradecerle el valor que puso para contarnos historia, que el Señor me lo siga bendiciendo.
2: Amén.
0: Así cerramos este testimonio, una experiencia que nos deja algo para pensar. Muchas veces vemos solamente lo que está frente a nosotros, pero detrás de cada situación puede existir algo que todavía no hemos descubierto. Y precisamente de eso se trata este espacio, de escuchar, comprender, mirar un poco más allá. 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

0: 1800. Y ahora quiero que presten mucha atención, porque la historia que viene a continuación comienza con una situación que aparentemente es normal, pero terminó revelando algo que nadie esperaba. Póngase cómodo, suba un poquito el volumen, porque esta es la historia de hoy, en la otra cara de la historia. Marcela tenía una tienda de ropa. Al principio todo parecía ir de maravilla. Vendía bastante, tenía clientes frecuentes y cada mes compraba más mercancía. Pero quería crecer rápido. Empezó a pedir préstamos, llenó el local de ropa y gastó mucho dinero en publicidad. El problema era que vendía, pero no lo suficiente para cubrir las deudas cada mes. Un día abrió la tienda y se dio cuenta de que el local estaba lleno de mercancía, pero las cuentas bancarias vacías. En pocos meses tuvo que cerrar. Lo más duro no fue perder el negocio, fue entender que vender mucho no siempre significa ganar dinero. Y esa fue la otra cara de la historia. No fracasó por falta de clientes, sino por falta de administrar el crecimiento. ¿Usted ha vivido algo parecido? La otra cara de la historia puede estar más cerca de lo que pensamos. 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Atendemos en la ciudad de Panamá, toda la gente de Colón, todas las personas que reportan sintonía en la ciudad, que desean saber el motivo y la razón por qué les está yendo mal. A veces no es la envidia, otras veces no es la maldad. En muchas ocasiones de la vida es por falta de saberse en administrar. Gente que abarca más de lo que puede apretar, gente ambiciosa que no sabe manejar sus recursos, y ahí está la causa del fracaso. 6740-1800. Atención al significado de los sueños. Cuando una persona se sueña con sangre, o frecuentemente se sueña peleando, o sueña con calaveras o con muertos, esto es una señal inequívoca de que la energía suya está muy cargada. Hay mucha tensión en el ambiente laboral o en el ambiente familiar. ¿Qué hay que hacer? Hay que descargar la tensión, dejar de estar preocupado por cuestiones que no tienen solución, despejar su mente, pero más que nada se le recomienda, como guías espirituales que somos, que camine descalzo en el pasto o en la arena. Va a notar que su energía empezará a descargarse y los sueños serán más plácidos. 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Nos llegan mensajes de WhatsApp y son personas que quieren preguntar sobre la suerte, la salud, el dinero, el amor, viajes, herencias y negocios. Y nosotros, como guías espirituales, estamos para darle una respuesta a esa pregunta, porque tal vez usted no necesita palabras perfectas, solo necesita quien lo escuche sin hacerle juicio. 6740-1800. Le voy a dar la bienvenida la maestra Yasmín.
1: Hola, ¿qué tal, queridos oyentes? Hoy vamos con un sueño que seguramente muchos han tenido: soñar que se te caen los dientes. Este sueño suele relacionarse simbólicamente con inseguridad, miedo a perder algo importante, preocupación por los cambios o sensación de estar perdiendo el control de alguna situación.
0: Llame a este número de teléfono porque los sueños tienen mucho significado. 6740-1800. De manera muy especial, quiero agradecer a las instalaciones de esta potente radio como es Cubo Estéreo, que nos permite llegar a cada uno de ustedes. Mi agradecimiento también es para mi compañera y guía espiritual Yasmín, porque debajo de su asesoría y dirección y con su alto nivel de profesionalismo durante largas jornadas de trabajo, pudo convertir en realidad el proyecto que muchas personas tenían en mente y que por algún momento sintieron miedo y desconfianza de realizarlo. Agradezco sinceramente a la licenciada Yasmín. Y quizás el agradecimiento más importante es para nuestro Padre Celestial. ¿Quién es? Dios, que nos dio los dones necesarios para poderlos compartir todas nuestras experiencias y conocimientos con millones de seres humanos que, al igual que usted, necesitan de un tipo de guía para mejorar su vida. Muchas veces no necesitamos palabras bonitas, solo se necesita alguien que nos escuche y nos dé una orientación. Y aquí estamos nosotros, Ezequiel y la maestra Yasmín, mentes unidas al servicio de la comunidad. Si usted está en el campo, agradezco el tiempo que sacó para escucharnos. Y a continuación, queridos hermanos, quiero contarles que el primer programa del mes de septiembre, ahí les voy a dar los números para la suerte, para que todos lo puedan jugar a la lotería, lo pueden jugar a la extraordinaria y lo pueden jugar también, como se dice, al que trae 5 números para un premio mayor. Esto va a suceder únicamente los primeros programas de cada mes y empezaríamos en el mes de septiembre. Este fue el programa de hoy, lunes 31 del mes de agosto del año 2026. Esperamos de que haya sido de su completo agrado. Acepte una invitación para que mañana nos escuche siempre a esta hora y por esta misma emisora, La Otra Cara de la Historia. Muchísimas gracias por su fina atención.
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1: Hermanos y amigos panameños, empezando de nuevo este día, elevando plegarias a nuestro Padre amado, haciendo oración por cada uno de ustedes que en este momento se encuentran desempleados, que se encuentran endeudados, que se encuentran emproblemados en su hogar, que se encuentran emproblemados en familia, con su vecino, con su compañero de trabajo, con alguna persona que le apareció en la calle y le fregó la vida, le fregó el día a usted. Entonces, mis hermanos, bendición para todos. Porque a veces la situación difícil hace que la gente cambie de genio, que se estrese, que se irrite por nada. Y es normal. Pero tenemos que nosotros, como seres humanos, aprender a manejar esto. Al mal tiempo, como he repetido en otros programas, buena cara. Vamos a buscar el camino que se nos está extraviando en nuestra vida. Vamos a abracear porque nos toca, porque si nos quedamos sentados en un andén, en un butaco, en una silla, en una cama, simplemente quejándonos, no vamos a hacer nada. Vamos a avanzar y sabemos que con la ayuda de papito Dios lo vamos a lograr. Si no hay trabajo, vamos a encontrarlo, vamos a buscarlo. Si esa mujer, ese hombre se fue, pues vamos a ver quién nos ayude a que regrese. Todo eso se le ofrece a usted en el Centro Botánico Espiritual Vida Sana. Cantidades de hogares restablecidos, cantidades de hombres, de mujeres que necesitaban de ese empleo y por mucho tiempo no lo habían podido lograr porque pasaban una solicitud de empleo a un lado, al otro, quedaban a llamarlos, nunca los llamaban. Nos dieron a saber eso, vinieron a una consulta, nos dimos cuenta cuál era el tranco que tenían en el cuerpo. Destruimos eso, lo organizamos y de esta manera ya pudieron conseguir su empleo. Igualmente ese hombre, esa mujer que desea vender algún bien material, el señor que está en su finca quiere vender su finca porque está cansado, porque bueno, quiere moverse del sitio y no lo puede hacer. Llámese finca, llámese auto, llámese casa, llámese cualquier propiedad, que a veces se estancan y no pueden vender. Algo pasa, mis queridos amigos, y a veces los enemigos no están lejos. A veces el enemigo es el que está cerca a su finca y que usted, pensando que era amigo, le dijo: oiga, vecino, ayúdeme a vender la finca. Pero usted creía que era amigo, pero este señor lo que le cargaba era una envidia a usted. Y posiblemente él sí tuvo muchos clientes que tuvieron buscándolo a usted, preguntándolo a usted, dueño de la finca, pero él Nunca dijo que lo conoció a usted. Nunca dio a saber de que usted está vendiendo la finca. Porque por esa física envidia, los clientes que iban a buscarlo a usted cuando usted no estaba, él se los hacía ir. A base de mentiras, a base de maldad. Entonces, por eso muchas personas que han venido aquí, les hemos podido descifrar y decir cuál es la situación que hace que no puedan vender esa finca, que no puedan vender ese auto, esa casa, ese bien material cualquiera que sea. Porque el enemigo estaba cerca, el que le ahuyentaba los clientes estaba cerca. Entonces, todo eso es una realidad que les habla el viejo Francisco. Yo no me lo invento, casos que vienen aquí. Porque cuando vienen a esa consulta aquí, frente a ellos, no les digo exactamente lo que les está pasando y solicitando. Les he mostrado el rostro. Mire, este caballero, mire esta dama, es que lo tiene usted en estas condiciones y él es el que le está ahuyentando los clientes a usted. Entonces, hermanos, así es esto. Así es la vida. Y así es que hay tantas personas que se dedican a la maldad. Igualmente, mis hermanos, por esas mismas situaciones existimos nosotros. De no, no estuviéramos por aquí, porque todo era normal, nadie tuviera problemas, todo el mundo tuviera suerte, todo el mundo tuviera amor, todo el mundo marchara bien en su finca, sus animales, sus sembrados. Estamos aquí, amigos, porque cuando uno se prepara, lo buscan y ayuda de corazón, como lo hacemos nosotros acá en el Centro Botánico. Le hablamos con claridad a cualquier ser humano. Viejo de 80 años, viejo de 70, 90, dama, a quien sea, le explicamos claramente. Por eso me llaman de Changuinola, de Almirante, que si cuando voy a ir, que si les hago un trabajo a distancia, digo, yo no hago trabajos así de esa manera. Haga el sacrificio, que usted es el que necesita, yo estoy para servirle. De Changuinola, de Almirante, si usted puede, venga, pero yo no puedo ir hasta donde está usted, no me alcanza el tiempo. Entonces uno siempre dice, todo es a base de sacrificio. El hacer esto que estoy haciendo aquí, hablando todos los días en este horario con ustedes de una manera directa para que le llegue a sus hogares, a sus fincas, donde me escuchen, eso es a base de sacrificio. Porque me gusta hacerlo, porque esto fue lo que aprendí a hacer. Porque me gusta hacer el bien a la persona que está jodida, que está dañada, que está embrujada, que está empavada, que está enterrada. Porque son 3.333 fórmulas dentro de la magia negra que hay para poder acabarle la vida a una persona, un negocio, un amor, un trabajo, una suerte, lo que sea. Entonces, aquí hay mente, aquí hay poder, aquí hay preparatoria. Y si en algún momento nosotros no le decimos que no podemos atenderle, es porque estamos nosotros preparando la mente, aprendiendo cada día más, para ponerlo al servicio de ustedes, mis hermanos. Porque no podemos decir nosotros, no las sabemos todas, chamán Francisco, yo me las sé todas, o el abogado, el ingeniero, todos los días ellos tienen que ir a sus congresos para aprender cada día más, el médico, el gastroenterólogo, el especialista. Igualmente nosotros, dentro de lo que es natural, dentro de lo que es brujería negra, dentro de lo que es lo que se llama la brujería blanca, todo hay que aprenderlo más, porque cada día salen más rituales malos, malditos, para hacerle el daño a una persona, acabarle con la mujer, el marido, los hijos, para dañar, como se dice, completamente una empresa, una fábrica, para hacer que su finca, que era tan productiva, quede prácticamente que no se dan, como se dice, ni los zancudos. Para que sus animales poquito a poco vayan desapareciendo, muriendo, y los van robando. Todo eso. Pero cuando alguien en este momento me escucha y le está sucediendo esto, recuérdelo muy bien que el viejo Francisco Chamán, curandero, está aquí en Panamá. Estoy en Peronomé, los viernes, después de las 11:30. Y aquí en Panamá 7 días de la semana, porque trabajo con el otro hermano. A 5 pasos de la estación del metro de Vía Argentina. Esto aquí no tiene perdedero. Lo que le falta es a usted, hermano o amigo oyente, deseo, ganas de cambiar su vida en la economía, en el amor, en la suerte, en el dinero, buscar trabajo, hacerse un hombre productivo, que usted tenga su empleo, que usted no viva toda hora jornaleándole a otro para que le pague lo que le quiera pagar o a veces ni le pagan. Que usted mismo sea su patrón. Que usted mismo sea el que madruga, porque usted es el que va a manejar sus centavitos, sus monedas. Usted no necesita de nadie más y va a poder avanzar en la vida. Así es esto, amigos y hermanos oyentes. Pero que no lo pueden hacer solo, pues no lo pueden hacer solo, les falta fuerza. Y esa fuerza se la brindamos, se la ofrecemos nosotros. Le ayudamos por medio de una consulta personal. A que usted venga y dale ese ánimo, porque aquí han venido muchas personas. Maestro, es que mire, yo estoy en esto, quiero hacer esto, quiero hacer lo otro. O sea, no tienen decisión para ese emprendimiento. Quieren hacer muchas cosas y el que piensa en tantas cosas no hace ninguna. Y cuando se dio cuenta es que la plata desapareció como por arte de magia y siguen con lo mismo. Quedaron con la deuda y nada de avance en la vida. Les vamos a ayudar a ustedes, hermanitos. Les vamos a ayudar. Conocemos el secreto, los rituales y el misterio para que usted venda su propiedad, para que usted pueda avanzar con su dinerito que tenga. Le vamos a indicar el negocito que más le va a servir, que más lo va a prosperar a usted. Porque primero que todo debemos de analizarlo a usted y limpiarle ese cuerpo de pies a cabeza y de mano derecha a mano izquierda, por delante y por detrás. Que quede completamente limpio y liberado, que no hay una sombra ni un obstáculo que le va a permitir a usted ese dinerito perderlo en esa inversión. ¿Por qué? Porque usted espiritualmente, su campo áurico está limpio y purificado. Porque así debe ser. Yo les explico clarito. ¿No crees que se ganó una moneda y se volvió loco? Ya, voy a comprarme tal cosa, me compro. Pero sin pensar antes si eso le convenía o no le convenía. Pero como usted tiene duda, recuérdelo siempre. 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Bueno, con todas las herramientas espirituales que tenemos aquí para prestarle atención a cualquier ser humano y decirle lo que le ocurre en su vida o por qué le está ocurriendo. Vamos a hablar de pasado, presente, futuro, negocios, viajes, trabajos, amores, lo que mejor le convenga. Porque esa es la idea. 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
4: No doy por hecho este momento. Pude haber seguido distraído, pero hoy decido postrarme delante de ti y reconocer tu soberanía sobre mi vida. Vengo sin máscaras y sin discursos, con la verdad de lo que soy y de lo que cargo. Traigo ante ti mis cansancios acumulados, las preocupaciones que me quitaron el sueño, los diagnósticos que me inquietaron, los pensamientos que intentan robarme la paz y la alegría. Te entrego el peso de mis responsabilidades, los temores que se ocultan detrás de mi sonrisa, las dudas que me visitan cuando nadie me ve. Te confieso que el fardo ha parecido más pesado de lo que puedo llevar, y aún así, aquí estoy, porque sé que tus brazos son refugio y descanso. Pongo a tus pies lo que entiendo y lo que no, lo que puedo nombrar y lo que apenas sé describir con lágrimas. Te entrego mis silencios, mis intentos fallidos, mis promesas rotas y mis fuerzas gastadas. Te entrego también mis anhelos de volver a sonreír con libertad. Hoy me postro ante ti para decirte, necesito de tu amor, de tu dirección, de tu paz que no depende de circunstancia alguna. Recíbeme como estoy, Señor. Toma mi corazón cansado y enséñame a reposar en ti. Te pido, Señor, que durante esta oración tu misericordia descienda sobre mí como lluvia que limpia y renueva. Mira cada área de mi vida que perdió brillo y renuévala con tu gracia. Toca mis pensamientos para que callen las voces del miedo y prevalezca tu verdad. Si algo apagó mi alegría, devuélvela. Si algo endureció mi interior, abrándalo con tu ternura. Declaro que este tiempo no será un rito vacío, sino un encuentro real contigo. Jesús, médico divino, examina mi cuerpo, mi mente y mi espíritu. Coloca tu mano poderosa donde haya dolor, desorden o enfermedad, y endereza lo que se torció. Hoy suplico tu favor, no porque lo merezca, sino porque confío en tu carácter fiel. Te ruego que, por tu gran amor, todas las peticiones que presentaré en esta oración sean atendidas conforme a tu voluntad perfecta.
5: Un día más, lleno de ganas, lleno de esperanza, lleno de ilusión en que todo va a cambiar, que todo puede cambiar de la mano de Papá Dios y de los consejos que aquí damos. La gente que sigue nuestros consejos son gente próspera, gente que ha perdido todo y de un momento a otro, con toda la fe posible, ha recuperado absolutamente todo, desde su pareja, lo económico, todas las cosas ha podido recuperar, su vida ha cambiado. 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Los cambios radicales que ha tenido su vida desde que llamaron o visitaron al hermano Francisco. Para algunas personas que por primera vez escuchen, bueno, ¿quiénes son esas personas de vida sana? ¿Quién es Francisco? Bueno, ahí como lo ven, bajito, indiecito, reconocido en muchos países, en especial los 9 países que rodean todo lo que tiene que ver con la Amazonía. Desde Iquitos en Perú, Bolivia, Manaos, Brasil, Santa Leticia, Colombia, en fin, todos los sectores de los 9 países, se está hablando de uno, y en todos es conocido como el gran curandero, como el gran rezandero, como el mayor, como la persona que cura, como el sanador. Obviamente allá lo llaman de cariño Pachito el curandero. Por su nombre, Francisco, a los franciscos le dicen Pacho, y ese es un nombre que se ha llevado mucho tiempo, Pachito el curandero, nacido de la madre tierra, nacido en la cuenca del Amazonas, y esta persona es conocedora de todo, de cada planta, de cada tallo, cada raíz, cada corteza de árbol, porque antes de que los rayos de Calusama caigan sobre la Pachamama, ahí está Francisco pidiendo autorización a la madre naturaleza para las plantas, para el agua, para la purificar, para los elementos, y poder sanar a personas desahuciadas, poder sanar a personas que les determina una enfermedad incurable o una enfermedad huérfana. Ahí ha estado Francisco, con hechos, no con palabras, sacándolo de ese mal, de ese maleficio, de esa mala vibra, porque muchas de esas enfermedades son puestas por personas con conocimiento del mal.
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5: ¿Y cuántos de ustedes estarán en un cementerio enterrado y no lo saben? 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No se fue porque quiso, se fue porque lo llevaron, lo sacaron con engaño, lo sacaron con hechicería y brujería. Hasta una próxima oportunidad. Dios te bendiga, te dice el hermano David.
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9: Señor, concédeme la serenidad para aceptar las cosas que no puedo cambiar, valor para cambiar aquellas que puedo y sabiduría para reconocer la diferencia. Señora Mariana, saludo cordial, bienvenida.
10: Muchas gracias, señor David Monterrey, y yo le doy la cordial bienvenida a todos aquellos que recién se enganchan con el programa, que saben que somos consejeros, guías espirituales o inclusive los que no lo saben. Les doy la bienvenida a esa oportunidad de escuchar la realidad que se está viviendo hoy en día en silencio, donde muchas personas viven en constante amargura, resignación, tristeza y se acostumbraron a estar mal, a no tener paz, a no tener alegría, a ese dolor que constantemente les afecta. Se acostumbraron a vivir en esa relación tormentosa donde hay queja, reclamo, cizaña, celos, incertidumbre, inclusive donde hay faltas de respeto. Hoy es uno de esos días donde quiero que ustedes entiendan que están vivos, que todos somos hijos de Dios, que tenemos derecho a la felicidad, a estar en paz. Y si usted no ha logrado esa estabilidad emocional, esa felicidad, esa calma que se necesita, entonces yo lo invito a una consulta. 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Somos Mariana Aragón, David Monterrey, estamos en vivo y en directo como todos los días y los invito ya mismo a que participen de nuestro programa. 6565-3711 es nuestra única línea telefónica para que 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necesitan. 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agosto, entonces usted debe calcular que del 15 al 30 de septiembre usted tiene que ser una persona diferente, tiene que tener esa fortaleza, esa sabiduría, esa tranquilidad que necesita y por 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Ya tenemos oyentes en línea, le doy la cordial bienvenida a la primera persona que se comunica. ¿Con quién hablo?
11: Hola, con Aníbal.
10: ¿Qué fecha nació?
11: Nací el 11 de diciembre de 1970.
10: ¿De dónde nos está llamando, Aníbal?
11: Bueno, de Caldería.
10: Bueno, Aníbal, anote este número, 2518, el número que le corresponde por su fecha de nacimiento, Aníbal. Pero yo le voy a decir algo y es importante que lo tenga en cuenta. Ese número le corresponde, pero usted tiene la suerte muy estancada porque usted... Exacto. Dígame.
11: Exactamente, usted está hablando la verdad.
10: Esa suerte la tiene estancada porque resulta que de un tiempo para acá las puertas se comenzaron a cerrar después de que se despertó una influencia negativa del pasado. Hablar de una influencia negativa del pasado, estoy refiriéndome a una herencia, algo que viene por parte de sus padres, porque usted fue testigo de dolor, de tristeza, malas palabras, decepciones, llantos. ¿Usted sí recuerda ese momento, Aníbal?
11: Sí, yo recuerdo eso.
10: Y eso lo dejó a usted en muchos aspectos mal. Y es algo que usted lo lleva en silencio y muchas veces ha tratado de dejarlo atrás, pero de una u otra manera regresa. Aníbal, hay maldad. Pero es una maldad que no fue directamente para usted. Esto fue hecho al núcleo familiar. Y si usted es consciente, usted es el fruto de un árbol, de su padre, de su madre. Entonces, si la raíz está mal, por ende los frutos están mal. Y justamente es esto lo que a usted no lo deja avanzar. Y es que no solamente me refiero a la parte económica. Hablemos de la parte espiritual. Hablemos de la estabilidad emocional, Aníbal. Dígame usted, consciente, siente que es, en qué cree que está bien después de tanta lucha.
11: No ha hecho nada.
10: Esa es la palabra. Qué tristeza, pero trato, no ha hecho trato, nada.
11: Trato y no puedo.
10: Pero Aníbal, nunca es tarde. Nunca es tarde y quiero que sea consciente de eso. Cuando queremos, podemos. Han llegado personas de 60, 70 años a la consulta con la ilusión de retomar sus vidas. Usted nació un día viernes, usted puede retomar su vida, pero si lo va a hacer, debe hacerlo consciente. Depende de usted, de la fe que le ponga y la confianza. ¿Estamos de acuerdo?
11: Correcto.
10: Bueno, Aníbal, lo voy a invitar a la consulta personal. Llévese, que es muy importante para el día que llegue a cambiar su vida, llévese $2 de canela. Se va a llevar esto y se va a conseguir, que es muy importante de la casa, un poco de tierra, pero no barrida. Tiene materas, tienen jardín.
11: Mire, yo vivo alquilado.
10: No tiene nada que ver, Aníbal, pero es su casa, porque allí es donde está su energía, con mayor razón que hay que limpiar.
11: Ah, ok.
10: Entonces va a llevar, si tiene plantas de la matera, del jardín, una cucharadita de tierra, y se va a llevar la canela en rajas, y con esto le vamos a enseñar a que usted comience a manejar su energía, mientras vemos qué tipo de trabajo le hicieron a sus padres para poderlo ayudar, ¿ok?
11: Sí, mire, yo tengo tiempo de luchar, yo he tenido carro, lo he tenido que vender, tengo un conjunto típico y tampoco no me sale nada, nada, le digo, y es tirado, tirado y nada.
10: Aníbal, pero yo le hago una pregunta, si uno tiene un lastre, una fuerza, algo que lo está arrastrando hacia el pasado, ese pasado tormentoso, esa fuerza negativa, dígame uno cómo va a avanzar. No avanza.
11: Bueno, no avanza.
10: De ninguna manera.
11: Yo no quiero.
10: Pero hay una cosa que usted debe tener en cuenta. Hay dos opciones. Usted se queda en la preocupación y el lamento o se decide a romper ese pasado y a luchar por un mejor futuro. ¿Qué decide, Aníbal?
11: Ya yo lo he hecho para seguir adelante y no puedo.
10: Aníbal, Aníbal, ey, haga una pausa. Usted me está hablando como un fracasado. Usted me está hablando como esa persona que le cortaron los pies, las manos y que en estos momentos no tiene oportunidad. Perdóneme que se lo diga y con todo no, respeto. Pero
11: no,
10: si usted.
11: Perdóneme que yo le pregunte a usted porque usted sabe más que yo. Y
10: claro, pero es que por eso se lo digo, Aníbal. Sí. Usted tiene la capacidad, usted lo puede hacer, pero no me diga ya lo intenté, porque hoy veo que usted lo puede hacer. ¿Sabe cuántas personas me llegan a la consulta y yo les tengo que decir no se puede hacer nada? Resígnese. Muchas, pero en su caso veo todas las posibilidades del mundo, porque usted es un hombre de fe, usted es un hombre creyente en Dios. Usted es un hombre que puede lograr lo que quiera mientras rompa esas cadenas y yo estoy segura de que usted lo puede hacer. Por eso le digo.
11: Pero como yo la voy a romper, si ya yo mejor dicho, vivo aislado. Yo casi no me meto con nadie.
10: Aníbal.
11: Háblame claro porque no entiendo cómo esas cadenas de
10: romperlas. No hay peor ciego que el que no quiere ver. Le estoy hablando del pasado, de lo malo espiritual, de las fuerzas negativas, de lo que a usted lo tiene estancado, de lo que a usted le está afectando. No influye su vecino, su conocido, las personas que estén a su alrededor. Yo lo voy a invitar a que saque el tiempo para una consulta, pero si usted va a llegar, yo quiero que aprenda a escuchar, que no se cierre en las ideas y en las preocupaciones. ¿Estamos de acuerdo?
11: Correcto.
10: Bueno, Aníbal, Dios lo bendiga. El Señor lo acompañe. Gracias por participar.
11: Igualmente, usted también.
9: 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Tenemos más oyentes en línea, señora Mariana.
10: Así es, señor David, pero antes les quiero recordar nuestras giras. Se las voy a estar recordando constantemente porque resulta que hay personas que no escuchan el programa completo e inclusive las escuchan y no las anotan, entonces se les pasa por alto. Entonces las vamos a estar repitiendo para que usted las tenga en cuenta y las anote cómo están. Primero vamos a estar en Penonomé, que es este martes 1 de septiembre. El miércoles 2 vamos a estar en Chitré. El jueves 3 en David Chiriquí. Viernes 4 de septiembre vamos a estar en Paso Canoas. El 5 de septiembre, que es el sábado, vamos a estar en Santiago de Veraguas.

0: ir a escuchar la verdad, vaya preparado, porque no podemos ser ese tipo de personas que le van a decir una mentira para que usted se vaya contento. Y si en algún momento vemos que es usted el culpable de su fracaso, que por ser confiado o una persona negativa, o es usted el que anda pendiente de la vida de los demás, que por eso está bloqueado, pues por ende se lo vamos a decir. La idea no es solamente que usted sepa la raíz del problema, sino que lo más importante, aprenda a solucionarlo. 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Más oyentes en línea ahora. Sí, sabe que si no se puede comunicar, lo hace después de las 8 de la mañana, en el transcurso del día. ¿Con quién hablo?
1: Carmen, llamo.
0: Carmen, ¿qué fecha nació?
1: 12 de febrero del 41.
0: ¿De dónde nos está llamando?
1: La Pozo.
0: Bueno, Carmen, por la fecha de nacimiento hay un número que le sale, anótelo, porque es el número que le corresponde. Usted nace un día miércoles, día de ganar, día de progreso, día de estabilidad. El número que le corresponde es el 2837, 2837, para que usted lo comience a jugar, pero juéguelo el miércoles, Carmen, porque yo veo que usted está estancado, que no ha vuelto a ganar.
1: Exactamente, ya tengo un año que no gano nada.
0: Carmen.
1: Sí.
2: Usted va a recibir el secreto de la fe, se lo vamos a entregar para que libere toda la energía mala, porque hay algo muy bueno en usted. ¿Qué es lo que vemos en él, señora Mariana?
0: Usted no necesita que nadie le cure, que nadie le haga nada. Usted mismo se va a limpiar. Porque yo veo en la fecha de nacimiento que usted ha buscado ayuda en diferentes lugares, pero no ha encontrado solución, Carmen.
1: En muchas partes. Solamente se dedican a sacarme lo que puedan.
0: Mire, Carmen, escúcheme lo que le voy a decir. Nosotros somos entrenadores, los cuales lo que hacemos es enseñarle. Así como la llamada que usted acaba de escuchar, que me imagino que la escuchó, ¿verdad?
1: Ajá.
0: Lo que hacemos como guías es hacerle ver a las personas dónde están las fallas. ¿Y sabe cuántos llegan a diario creyendo que tienen maldad? Muchos. Y en su caso, usted es uno de ellos, que usted piensa que hay maldad, que hay daño, que hay brujería, porque se lo han dicho, pero la realidad es otra, que si hay mala energía, sí, pero es que la mayoría de las personas tenemos mala energía, según con quien estemos viviendo, según quien esté a nuestro lado o con las personas que estemos compartiendo. Y es que una cosa es vivir y otra cosa es compartir, porque hay gente que le gusta escuchar los problemas de los demás, aconsejar, y en este proceso se contaminan. Y es lo que yo veo en usted, Carmen. Ahora, otra cosa, tiene mucho que ver ese problema que usted ha venido padeciendo en su salud. ¿Cuánto hace que le dijeron de ese cáncer?
1: 10 años.
0: ¿Usted sí sabe que es bendecido por Dios y afortunado por estar donde está?
1: Sí.
0: Lo sabe, Carmen, ¿cierto?
1: Sí, exacto.
0: Entonces, dele gracias a Dios por tantas bendiciones.
2: Señora Mariana, pues este es un motivo más para que él tenga el secreto de la fe.
0: Y que se fortalezca, que termine de superar eso y que se ayude para la suerte. Se va a ayudar porque yo estoy segura que en el nombre de Dios le va a llegar esa suerte y se le van a abrir las puertas. ¿Estamos de acuerdo?
1: El número que me dio fue
0: 2537.
1: Ah, 2537. Usted atiende también en Chitré, ¿no?
0: Sí, señor. Si usted desea separar una cita para Chitré, nos va a llamar para confirmarle la dirección.
1: Bueno, 25.
0: 37.
1: 27, muchas gracias.
0: Dios lo bendiga, el Señor lo acompañe, Carmen.
1: Cómo no, gracias.
0: Personas como Carmen, yo las pongo como ejemplo ante aquellas personas que bajan los brazos frente a las dificultades, frente a las trabas.
2: Y justamente hoy, señora Mariana, es el día que muchas personas nuevas se enteran del poder tan maravilloso que tiene el secreto de la fe. ¿Cuál es ese poder que tiene? después de que usted lo programa y le cambia la suerte. Usted va a pedir, llámese lotería, una casa nueva, un terreno, cualquier problema que usted esté viviendo, usted va a pedir frente a un espejo, hace la oración correspondiente, programa su cerebro, programa su mente, pide con toda la fuerza del universo para ser escuchado.

0: y va a encontrar los grandes resultados. Hay que programarlo, hay que hacerlo. Usted lo va a decretar para que lo vuelva realidad. Y si usted no se lo cree, y si usted no se lo propone, y si usted no tiene la fe, pues no va a haber resultado. Hágalo todos los días y cuando menos piensa, va a encontrar lo que tanto anhela en su vida. Ya sea ese amor, ya sea ese problema de salud, ese viaje. Pida, decrételo, háblelo lo que usted desee con el secreto de la fe en su mano derecha, haciendo la oración que le corresponde para que vea los grandes resultados, como muchos ya lo han visto ese gran resultado en su vida. 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
1: Esta es la misma línea en la que ustedes participan a esta hora en nuestro programa, pero saben que si no se pueden comunicar en el transcurso del día de 8 de la mañana a 6 de la tarde, van a insistir. Aquí en Panamá les estamos atendiendo de lunes a sábado en Betania. Ustedes llaman, por interno se les da la dirección, confirman su asistencia y se les dice que deben llevar a la consulta. Y si están en el interior, les recuerdo nuestras giras. Vamos a estarles atendiendo este martes en Penonomé, el martes es primero de septiembre, ya se cerró este mes y ya comenzamos uno nuevo con la mejor actitud, por eso usted tiene que ponerse las pilas, que no es que termine septiembre del 2026 y en la misma situación. Repito, martes primero de septiembre en Penonomé, el miércoles 2 en Chitré, jueves 3 de septiembre en David Chiriquí, vamos a estar el viernes en Paso Canoas, el sábado que es 5 de septiembre en Santiago, el 9 en Chepo, 11 de septiembre en Colón, el 12 vamos a estar en La Chorrera, 19 de septiembre vamos a estarles atendiendo en el Valle de Antón, regresaremos el 1 de octubre a Tortí. Cada persona, cada energía es un mundo, es una energía totalmente diferente. Si usted es ese tipo de persona que vio que por más que ha luchado en lo que llevamos de este año, por más esfuerzo, sacrificio que ha hecho, no se ve el cambio, no se ve el resultado, yo lo invito a una consulta. Porque es que no es normal que su vecino, su compañero de trabajo, su amigo, que está luchando igual que usted, que tiene las mismas oportunidades que usted tiene, a él sí se le vea el dinero, sí se le vea la estabilidad, sí se le vea el crecimiento económico. Igual que aquellas personas en el campo que me dicen, señora Mariana, es que mi vecino tiene cerdos, tiene gallinas, él comenzó con una vaquita, ahora tiene más de 30, a él sí se le ve el avance, pero a mí no, y el día que compro un animal se me muere, se me enferma de buenas a primeras. Esto no es normal, para que ustedes lo tengan en cuenta, hay que mirar qué es lo que está pasando con su vida y con su energía, y usted sale de dudas en una consulta personal. 6565-3711, para que llame en el transcurso del día y sabe que si a esta hora no le entra la llamada, hay que insistir. Si usted ve que por línea normal no le entra la llamada, que es como si no sonara, insista por el WhatsApp, pero llame y hágale ese cambio a su vida. Más oyentes en línea, señor David. ¿Con quién hablo?
2: Con Hernán Rodríguez.
0: Hernán, y cuénteme, ¿qué es lo que no le gusta del programa?
2: Lo que no me gusta, no, me parece bien, el programa está bien.
0: Bueno, páseme su fecha de nacimiento.
2: El 29 de octubre de 1990.
0: Le sale un numerito muy bueno. El 1668, 1668. Hernán, ¿usted cuánto hace que usted vive solo? ¿Cuánto hace? ¿Sabe por qué? Porque para tener los años que usted tiene, usted debería tener un hogar, tener una buena relación, pero veo que las cosas no marchan bien en su vida. ¿Y esto se debe a consecuencia de qué? De malas energías, se debe a consecuencia de envidias. Hay que hacer una descarga en el lugar, una limpieza en el lugar donde usted vive, Hernán. Entonces yo le recomiendo eso, hacer una limpieza, y esa limpieza la va a hacer con agua bendita. Llévese agua bendita, una cucharada de sal marina, y nos vemos en nuestra casa espiritual. Nació un día lunes, ese lunes es el que va a llevar eso a nuestra casa espiritual. ¿De acuerdo, Hernán? Bueno, Dios me lo bendiga. Y muchas personas que están solos, hombres y mujeres, he atendido muchas personas que se sienten mal, porque dicen no tengo suerte en el amor. Muchos porque han sido víctimas de una maldad y los han dejado impotentes. Hoy atendí a un hombre de 32 años, muy joven, y lo dejaron impotente por mujeriego. Resulta que él estaba con una mujer muy buena, ella. Y este hombre le daban la oportunidad por ahí, como se dice, de poder hacer la maldad. Y él no la pensaba. Él no medía consecuencias. Y la mujer con que vivía, había alguien por ahí, que era el mejor amigo, que le contaba, oye, tu esposo está por ahí en malos pasos. Pues ella se decidió y le preparó un brebaje, que para amarrarlo. Y ese brebaje lo dejó impotente. Y por último lo terminó dejando eso. Lo terminó abandonando. Ojo con estos casos. Si usted está viendo cosas raras en su pareja, no se ponga usted a buscarle cinco patas al gato, a buscarle o hacerle amarres o brujerías para que no se vaya su esposa, su esposo. Le decimos dónde está la falla, porque usted, por no saber hablar sexualmente, ¿qué pasa? No le dice a su pareja, a su esposa, a su esposo, oye, yo me siento mal contigo, me falta esto, me faltan caricias, me faltan besos, me falta esa ternura que con esa me conquistaste. Y cuando no se sabe hablar, se termina mal una relación. Así que lo invito a que saque tiempo y llegue a una consulta. Y a todas aquellas personas que vean que el negocio va de mal en peor, que el dinero no le rinde, que no han podido vender ese negocio, que no han podido hacer ese negocio con esa tierra, ese auto no se ha podido vender, es el momento de sacar tiempo y llegar a una consulta. Le doy la bienvenida a esta llamada. ¿Con quién tengo el gusto?
3: Pedro.
0: Pedro, dígame la fecha en que nació.
3: No, yo lo vengo a llamar para decirle que me ha ido muy bien.
0: Pedro, y cuéntenos, ¿en qué le ha ido bien después de que usted nos consultó, nos visitó?
3: Bueno, yo he ganado como 5 veces en la lotería con los números que me han salido. He ganado más.
0: No, le voy a pedir el favor, Pedro, no me hable de valores. Yo quiero es que las personas solamente escuchen los beneficios que les ha traído el secreto de la fe. Así que le pido el favor, no me hable de valores. Ahora, la pregunta es esta. ¿Qué beneficios espiritualmente le ha traído para usted el secreto de la fe? Porque ya nos contó que nos ganó. Ahora cuénteme, ¿qué beneficios ha tenido en esa parte, en la parte de los problemas, la parte espiritual?
3: Bueno, sentí una paz, un alivio, exactamente eso es lo que estaba allí, me sentí mejor. Tenía muchas deudas y comencé a ganar y me sentí mucho mejor.
0: Claro, ¿quién no se va a aliviar así, por Dios? Se siente cualquiera feliz, tranquilo, de ver de que paga las deudas, sientes un descanso, obviamente. Cuénteme, Pedro, ¿qué otros beneficios ha tenido?
3: Aparte de eso, le cuento que me encuentro muy bien de salud.
0: Hombre, mensajito para los oyentes, Pedro, ¿qué les puede decir?
3: He tenido mucha suerte en todo lo que me han dicho y en verdad me ha ido muy bien. Mire la cantidad de dinero que me he ganado que nunca pensé que iba a tener en mis manos.
0: Muchas gracias, Dios me lo bendiga, que esté muy bien.
3: Amén, Dios me lo bendiga a usted también.
0: Estamos finalizando nuestro espacio radial y quiero recordarles que este martes 1 de septiembre estaremos en Penonomé, el 2 de septiembre, que es miércoles, en Chitré, 3 de septiembre en David, es el jueves, 4 de septiembre Paso Canoas, el sábado, que es 5 de septiembre, estaremos en Santiago, el 9 de septiembre en Chepo, que es un miércoles, el 11 de septiembre en Colón, que es un viernes, 12 de septiembre en La Chorrera, que es un día sábado. Y les recuerdo, en el Valle de Antón estaremos el día 19 de septiembre, que es un sábado, y en Tortí. Saludos para todos aquellos que están en el Darién. Allí en Tortí estaremos el 1 de octubre, que es un jueves. 6565-3711. 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Usted que me está escuchando, ¿desea obtener el secreto de la fe? 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Nos despedimos agradeciéndole al Todopoderoso y a ustedes por sintonizar nuestro espacio radial. 6565-3711. Dios nos bendiga a todos. Hasta pronto.
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2: ¡Hey, hey! ¿Qué tal? Y aquí vamos a la carreta de Cubo Estéreo y hacemos una parada en la histórica Villa de Parita, en la provincia de Herrera. Cada año se celebran las tradicionales fiestas en honor a Santo Domingo de Guzmán, con novenas, procesiones, fuegos artificiales, cabalgatas, tardes taurinas, bailes típicos y actividades para toda la familia. Además, durante agosto el distrito conmemora un aniversario más de su fundación, con desfiles cívicos, actos culturales y presentaciones folclóricas que resaltan la riqueza histórica y cultural de uno de los pueblos más antiguos de Panamá, Cuamá. Parita, así mismo, señores. Y esto fue montado en la carreta de Cubo con el Chino Monagrillo. Chao.
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0: tal, mis amores? Muy, pero muy buenos días. Bienvenido a esta su programación El Julepe a través de la más alegre QV Estéreo para mi gente. Bienvenidos, mis amores, a un nuevo amanecer que está oscurecido porque como que va a caer de la que se bebe el día de hoy. Viene la que se bebe, viene el agua. Mis amores, feliz último día del mes de agosto y le vamos dando la bienvenida al mes de septiembre, un mes hermoso, maravilloso. Un mes de mucha fiesta, ¿eh? En mi tierrita se celebra la Semana del Campesino y por supuesto tenemos nuestras fiestas patronales de San Miguel Arcángel en Monagrillo. Saludo a mi gente bella de Monagrillo que está muy ansiosa esperando la fiesta. Dice que ya están poniendo los estacones, mira. ¡Wow! Mucha bellaquera. Y bueno, así pueblos aledaños también tienen sus fiestas, sus Semanas del Campesino. También pues allá en Guararé se celebra las patronales de la Virgen de las Mercedes. También en La Arena, un pueblo alegre, también celebra sus fiestas patronales de la Virgen de las Mercedes. ¿Dónde más se celebra estas fiestas? Me gustaría que usted me lo contara. ¿Qué fiestas hay en su pueblo para este mes de septiembre, para anotarlas aquí y compartirle a la gente las fiestas que hay en este mes de septiembre que viene, que está cerquita, que está a pocas horas de convertirse en el nuevo mes?
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0: ¿Cómo pasaron ese fin de semana? Muchas actividades el fin de semana. Oye, fueron a comer allá a Sabores de Colón. Ay, me quedé con las ganas. Qué va, muchas cosas por hacer. Compromisos ya adquiridos y no se pudo. ¿Cómo le habrá ido a Nicolás con el bingo? Yo espero que le haya ido muy bien a Nicolás. Tampoco pude llegar a Nicolás, imagínate. Casi que no llego al cumpleañito de la sobrina que te había comentado. ¿Qué va? Muchas cosas. Ya cuando uno tiene compromisos familiares, uno se enreda un poquitito más. Así que discúlpame, Nicolás, que no pude estar contigo. A todos ustedes, mis amores, 6426-0632 para que se comuniquen conmigo. 6426-0632 para que se comuniquen aquí conmigo. Y recuerda nuestras frecuencias si estás viajando a través del país. Estamos en la 103.3, Panamá Darién, Colón, Panamá Oeste. Recuerda que en Coclé, Veraguas, Herrera y Los Santos estamos en la 93.5 y por supuesto 101.3 en Chiriquí y Bocas del Toro. 6426-0632 para que estemos bien conectados. 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Buenos días. Espero esos mensajes al 6426-0632. Vamos a darle gracias a Dios, gracias Señor por este nuevo y maravilloso día de vida. Que tu presencia nos regala, que sea para tu gloria, nuestro bien y el de nuestro prójimo. Señor, gracias por este amanecer, por esta vida que tú nos das, por la buena salud, por las oportunidades, por cada momento que nos permites vivir y existir. Gracias, Señor. Bendice nuestros hogares, bendícenos, Señor, a nuestros hijos. Guíalos y protégelos, Señor. Sabemos que los pusiste en nuestras vidas para saber guiarlos y es por eso que te pedimos que nos ayudes a ser los mejores guías para ellos. Te pedimos por nuestros hogares para que siempre reine el amor, reine la paz, la unión y que cada situación la podamos enfrentar juntos con mucho amor y que cada situación nos haga más unidos. Te pedimos también por aquellos que en este momento oran por un familiar que está enfermo. Señor, ayuda a los enfermos, sánalos, líbrales de todo mal. Te pedimos por los niños de nuestro país, para que crezcan sanos y fuertes. Te pedimos por las oportunidades para nuestros hijos, que encuentren grandes oportunidades, que puedan realizarlas y triunfar. Te pedimos también por nuestros amigos y familiares difuntos en el nombre de Jesús. Amén. C426-0632 ya está activado. Dice el pariteño en sintonía, unidad 7970. Buenos días, Vidal, también para ti. Un excelente día. Mirta dice saludos para Mirta Gutiérrez hasta Río Congo de La Chorrera. Besos para usted. Opa, tengo una tocaya allá en Río Congo de La Chorrera. Saludos y bendiciones para ella. Dice buenos días, corazón, bendiciones. En sintonía, el transporte Finca Martínez del norte de Penonomé. Recomendaciones a nuestros compañeros de transporte, manejar con mucho cuidado, ya que está lloviendo en varios puntos del interior. En casa nos esperan. Buen mensaje, buen mensaje. Muchas gracias. Por acá dicen muy buenos días. Un saludo con mucho cariño para usted, bella dama. Muchas bendiciones para usted y su familia. Amén. Claudia, mi amor, ¿cómo está usted, mi querida Claudia? Bendiciones para Lino Carrera y también para Gloriana Reyes. Saludos y bendiciones de la mamacita Claudia desde Las Cumbres. A ver, ¿qué fue? Te me fuiste. Dice por acá, para los tocayos también saludos. Buenos días. Bendiciones, Mirta. Esto. Dame el número de la pastilla del señor chino. ¿Oí? La pastilla. ¿Será el número de la chica que viene a hablar sobre los medicamentos y cosas, las recomendaciones? Dice, va a caer camarón hoy. Y de verdad que esa foto está, la foto que me enviaste está, no le hace justicia a cómo se ve el cielo ahorita mismo. Se ve negrito. Buen día, Mirta. Dios te bendiga. Amén. Tuvo los días no despi... Dice, todos los días, a ver, todos los días no me pierdo su programa. Muy bonito, Dios te bendiga. Amén, mi corazón bello. Dice el número de WhatsApp de la pastilla del amor que dice, ¿oí? Reportando sintonía desde Estaré de Artesanías, Yuyo. ¿A dónde queda eso, mi amor? Se llama La Estaré. ¿O será que la estaré escuchando en sintonía desde Artesanías Yuyo? ¿Dónde queda Artesanías Yuyo? Para que la gente sepa que va a encontrar artesanías allá. Cuéntanos, cuéntanos. Bueno, mis amores, vamos enseguida con un tema. Es lo nuevo de Cristian Nieto. Está muy bonito este tema. Se titula Entrégame tu amor. Está pegando, está pegando, está pegando. Tiene un ritmito sabroso. Tiene un cuerito espectacular. Escúchala y verás que te va a encantar. Cristian Nieto, Ritmo y Sentimiento. Ah, no, perdón. Y su nuevo Bella Luna. Es la costumbre, mis amores. Es el nuevo Bella Luna.

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1: 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Sigue en sintonía de El Julepe. Te saluda Isaac de León y los Indomables.

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0: por acá, saludos.
1: Confieso.
0: Va el tiro Zambrano desde la Gran Chorrera. Saludos, bendiciones.
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0: ¡Opa! Saludo para Merelín.
1: El Chopi.
0: Hasta Santiago de Veragua.
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0: El chico del tiro Zambrano. Mandaste una nota de voz, pero salió silenciosa. Taller de artesanías Yuyo en la arena de Chitré.
1: ¡Enlace!
0: ¡Oh, mi gente linda! Vía las Mercedes finales, eso, para que la gente sepa.

0: gente linda de La Arena. Saluda, Zaida. 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

0: Uy, qué gusto. Ay, madre, la bocina, la bocina. Oiga, algunos mensajitos. Tremenda programación. Saludos y bendiciones. Le estoy dejando escuchar la música. Saludos de la parte de la mamacita Claudia desde Las Cumbres. Fiel oyente. Saludos, Andrade. Buenos días. Nicolás Sáenz, mi amor. Reporta, dice que le fue espectacular. Gracias a Dios. La gente fue, jugó bingo, se divirtieron, comieron.
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0: Oye, me alegra mucho, Nicolás. Y que bueno, ya, ya tiene el dinerito para su silla de ruedas. Estoy muy contenta por ti. Hasta altos de Cubíbora, Santiago, en sintonía 100% Cuba Estéreo. Edio Barrios en sintonía.
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0: En la pesa número 2, allá en la Gran Chorrera. Saludos y bendiciones. Él está ya a todo volumen, el patrón. Saludos.
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0: Para Eliades y su esposa, está en su residencia en San Vicente de Chilibre. Saludos. Familia Aguilar Hidalgo en San Vicente de Chilibre, están en plena sintonía. Ubaldo, apareciste.
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0: tomando cafecito, yo no he tomado nada.

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2: Bueno, mis amores, vamos con algunos mensajitos que siguen llegando a través del 6426-0632. Saludos para Chelo en Plaza Félix, full sintonía. Ay, el día está así como pa' musiquita así como más romanticona, ¿verdad? Quiero enviarle un saludo de cumpleaños hasta La Chorrera para el jovencito Dylan Ríos Jaramillo, ya que hoy celebra un año más de parte de su tía Gladys desde la villa. La tía Gladys en la villa, saludos. Tengo un saludo también, dice, usted vino por la goma, éxitos, barbaridad, hombre, bendiciones. Full sintonía con mi hijo Ubaldo Elías. ¡Ay, madre! Saludos para la gente de Cermeño, en Capira, allá en la finca La Lomita, a los hermanos García, en sintonía mucho los toros, ¿ah? Oye, se está poniendo la cosa buena, se está poniendo la cosa buena, y es que viene mucha fiesta este mes de septiembre, es un mes de mucha fiesta. 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

0: ¡Ave María! Bye. Último día del mes de agosto. A pura lluvia. ¿Cómo está eso ahí en Chitré? Está lloviendo en Los Santos. Ya no llueve nada. ¿Cómo está eso por allá?
1: Y así se estira.
0: Wow. La gente de Veraguas, cuénteme. Ay, en Veraguas sí llovía antes bastante. No sé si ahora está lloviendo. ¿Cómo anda ese estado del tiempo? Porque acá está oscuro. Pareciera que fueran casi las 7 de la noche.

me llegó un tema de Elmer. Me cuenta que está de estreno el día de hoy, así que vamos a escucharlo.

los hermanos Rojas. Dice que en el área norte de Penonomé está lloviendo, hermanos Rojas trabajando fuertemente.

0: perla este tema y con este despedimos.
1: Ya va mucho.
0: Mañana, si papá Dios lo permite, estaremos nuevamente aquí mañana con nuestro martes de picadera de Burundanga de Cosa Buena.
1: De
0: fue un programa así como que suavecito. La verdad es que tenía ganas, era de pura música de recuerdo, porque cuando los días están así, dan ganas de escuchar a Dorindo, Victorio, Jim Carrizo. Pero bueno, hoy quise colocar temas, temas nuevos, porque también quiero darle la oportunidad a esos nuevos talentos y a esos temas que vienen saliendo, para que usted los vaya conociendo y los vaya disfrutando. Un besito bien grande, se me portan bien, por favor. Hasta mañana. ¡Mua!
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Escuchas Cubo Estéreo. ¿Qué tal, mis queridos amigos? Buenos días, bienvenidos a la hora de los patrones de la cumbia. Sammy Sandra Sandoval en la tarde de hoy, en la mañana de hoy, bienvenido hoy lunes. Vamos por aquí con musiquita, ahora sí. Bueno, le damos la bienvenida ahora sí al programa de los patrones de la cumbia, el Big Show, Sammy Sandra. Arrancamos hoy lunes 31, como ya se había anunciado. Los patrones de la cumbia, Sammy Sandra, arrancan su programa aquí a través de Cubo Estéreo. A las 11 de la mañana, de 11 a 12, voy a estar con ustedes compartiendo todos los éxitos de los patrones. El Big Show, Sammy y Sandra Sandoval. Vamos a arrancar con este de una vez, Patrón de Dos Amores, super clásico. Saludando a todos los oyentes a esta hora de la mañana a nivel nacional, a todos los que nos escuchan en el área de Panamá, Darién, Colón, Panamá Oeste, a través de la frecuencia 103.3. En provincias centrales, Coclé, Herrera, Veraguas, Los Santos 93.5 y Chiriquí, Boca del Toro 101.3. Este es el Big Show, Sammy Sandra.

Un saludo por acá a la gente en Cartoncillo de Colón, en sintonía, la gente de en sintonía de Q Estéreo. Complacerme con el solitario de Samisandra, ¿cómo no? Te complaco más adelante, claro que sí. 6426-0632, esta es la hora del Big Show, Samisandra. Sus seguidores aquí nos pueden escuchar todos los días, de 11 a 12 mediodía. Hoy arranca el programa, hoy es nuestro primer día haciendo su programación. Saludos hasta Productos Mildori, a la rana y a la abuela, dice por acá. Saludos para María del Carmen, también nos reporta sintonía.

patrones que estuvieron ayer en Agua Dulce, un éxito total. El tour de rebeldía hasta la calle. Tremendo eventazo ayer en el área de Agua Dulce, los patrones de la cumbia. Bueno, y se viene por ahí entonces el mes de septiembre, ya prácticamente arranca mañana. Vamos a estar ahí anunciándole los eventos de los patrones de la cumbia para el mes de septiembre.

0: Cuando se enamora el corazón, otro de los éxitos de los patrones de la cumbia, un recuerdito bonito. Por supuesto, este temazo. Cuando se enamora el corazón bonito de aquellos tiempos, otro inicio de los patrones. Voy al cambio comercial, regreso dentro de poco. Voy y vengo. Es la hora del Big Show.
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0: Seguimos por acá colocando el éxito de los patrones de la cumbia, Sammy y Sandra. Recordarles que se va a estar transmitiendo su programa todos los días, de lunes a viernes a las 11 de la mañana. Una hora con el Big Show, el show de Sammy y Sandra.
1: Buen día, Chino de Monagrillo. Saludos, bendiciones, feliz inicio de semana. Y un saludo para el Guachapiao, que está perdido.
0: Está de vacaciones, Guachapiao, está con la familia. Saludo para el amigo Edio Barrios, allá en sintonía en la pesa de la Gran Chorrera. Saludo para Michael.

0: si me quiere que aguante otro de los éxitos de los patrones de la cumbia, Sammy Sandra. Oye, saludo para Reinaldo de Gracia, de parte de Leonidas, de Reporta Sintonía.
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0: Parte de la frecuencia que donde usted no puede escuchar, por supuesto, todos los días. El show del Big Show, Sammy Sandra. Una hora de éxitos de los patrones de la cumbia, Sammy Sandra.

recuerde que usted puede pedirnos sus canciones favoritas de los Sammy Sandra. A través del WhatsApp de aquí de Cubo Estéreo, 6426-0632. Usted me escribe allí, manda su saludo, pide sus canciones favoritas del Big Show, las canciones que a usted le gusta de Sammy Sandra. Me las pide ahí, claro que voy a complacerlo.

0: Embárrate de hombre. Embárrate de hombre, otro de los éxitos de los patrones de la cumbia, super clásico. Suena aquí en la hora del Big Show. Oye, pues hice por acá, complacerme con la raspadura. Complacerme con... Con ganas se queda. La gente de Santiago de Veraguas para Marilyn. ¿Cómo está, Marilyn? Saludos para ti. Bienvenidos al Big Show. Sammy Sandra. De lunes a viernes todos los días aquí a través de Q Estéreo. De 11 de la mañana a 12 mediodía. Todos los éxitos, los super clásicos, lo nuevo, lo viejito, lo que está pegado, lo que está sonando, temas en vivo y mucho más. A partir de hoy, este es nuestro primer programa con el Big Show.
1: Ya se mueve la colita como tío Caimán.
0: Ahí vamos a tener entrevistas en vivo con ellos, todo de todo aquí, todo lo que sucede en su festival, en sus eventos, a través del Big, el show del de Sammy Sandra. Sigue los éxitos, venimos con más.

0: Buenos días, Guachapiao. Buenos días, Guachapiao. Reportando sintonía del progreso número 2 en la... Buenos días, Chido. Buenos días, Chido. Oye, si tenía tu programa, quisiera saber el precio de la pastilla esa Ponticiolín. ¿Cómo es esa que le dice la licenciada?
1: Ah, oh, bueno, ahora casualmente, ahora a las 12:30, ella viene para acá, así que ahí le vamos a preguntar el tema de los costos y más. Seguimos por acá colocándole buena música a esta hora de la mañana, 11:36. Siguen los éxitos de los patrones de la cumbia, Samisa. No me pidieron este tema, la raspadura.
2: ¿Qué tal, Chino? Oh, mucho chino. Ahora estoy con los vecinos. Santi Sandra de Monagrillo y el Chinito de Monagrillo. Felicidades y éxito, Chinito.
1: Saludos, gracias. Sí. Ahora estoy aquí con los vecinos. Haciéndole el programa a los vecinos.
3: Pero qué tema.
1: ¡Ay, papá! Bueno, vivimos en la misma calle que yo estaba. Bueno, vivíamos.

0: Oye, saludo para Chico Saavedra de parte de su amorcito. Le manda saludos.
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0: Arrancando la semana de lunes, hoy 31 de agosto, se fue el mes de agosto. Se viene septiembre, el mes de mi santo patrono, San Miguel Arcángel.
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0: Sí, señor. Dura.
2: ¡Ay, papá!
0: Viene el Festival de la Mejorana también, el mes de septiembre. Que los que somos devotos de San Miguel Arcángel, este es nuestro mes, el mes de septiembre. ¿Quién es el patrono de los patrones de la cumbia? A mi santa.

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Siguen los éxitos de los patrones de la cumbia, Sammy y Sandra, en la hora del Big Show. Sammy y Sandra Sandoval nos regalan este super clásico, una canción muy bonita. Me quedé perdido, tremenda canción para disfrutarla en la mañana de hoy, 11:40 minutos, a través de Cubo Estéreo a nivel nacional. La más típica de Panamá, Cubo Estéreo.

0: Hermosa esta canción de los patrones de la cumbia, uno de los grandes clásicos que tiene Sammy Sandra. Me quedé perdido, una canción que yo no sé por qué no la tocan de nuevo. Una canción bien bonita, sí. Más que Sammy ya no quiere cantar.
1: ¡Ay, papá!
0: Estoy cansado de decirle, Sammy, cántate esa pieza está bonita. Me quedé perdido de los patrones de la cumbia, Sammy Sandra. Hay que insistir para que la vuelva a cantar. Saludo para Jorgito allá en San Carlitos. Oye, saludos por acá para Chico Saavedra de parte de su amorcito, ¿cómo no?
2: Ahí estamos.
0: Vamos al cambio.
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0: Sigan los éxitos de los patrones de la cumbia, Sammy Sandra, también de Cubo Estéreo. Recordándole todos los días de lunes a viernes. La hora del Big Show, la hora del show de Sammy Sandra Sandoval, los artistas que tuvieron este fin de semana en el área de Aguadulce, en un lleno total
1: de oír.
0: Allá en Aguadulce, en el Tour Rebeldía, un tour que todavía sigue a nivel nacional. Usted pendiente, aquí le vamos a estar anunciando los diferentes eventos que tienen los patrones de la cumbia.

El solitario, una pieza que me pidieron por acá la gente allá en Cardoncillo, en Colón. Ahí esto lo estoy complaciendo, dice por acá, saludos. Qué bonito poder escucharlo por acá.

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3: Bueno, seguimos por acá programándole buena música a esta hora de la mañana. Bueno, ya hora del mediodía, 12 en punto. Llegó la hora del pebre. Sí, me pongo por acá media hora de programación regular. Sí, voy a estar colocándole éxitos.
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3: Oye, saludo por acá hasta Atalaya para mi compadre Esther Núñez, que está cumpliendo años de hoy de parte de Silda. Saludo de cumpleaños, claro que sí.
4: Cumpleaños de parte de tu querida amiga, la Tinto, quien te felicita y deseándote junto con Dios que sean muchísimos años con salud. La plata va y viene.
3: Voy a colocarle buena música en esta media hora que me queda por aquí. Ah, ustedes manden los saludos y complacencias a esta hora. Activo con La Parranda a esta hora de la mañana y a esta hora del mediodía. Recuerden que La Parranda ahora a las 4 de la tarde se viene el programa, así que esto nomás es como para dejarlo medio picado, media hora aquí. Les voy a colocar musiquita variada y luego en la tarde nos escuchamos completo de 4 a 6.
2: ¡Corazón no quiere!
3: Calentando motores. Activo, activo. O sea, este es el taller Chimbilín. ¿Cómo anda, hermano? Saludos, Torete.

Oye, saludo para hasta Atalaya, para mi comadre Esther Núñez, que está cumpliendo años hoy. ¡Saluditos! El corazón no quiere. Jorge Balbino.

El corazón no quiere. Jorge Balbino Gómez, con este temita voy a ir a un cambio comercial, ¿eh? Hoy regreso. Quedan 15 minutos más para colocarle buenos temas a través de Cubo Estéreo, programación regular, el mediodía, hora del pebre.

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4: Hey. Y aquí vamos, montado en la carreta de Q. Agosto también trae importantes celebraciones en diferentes regiones del país. En Antón, Coclé, se vive el colorido Festival del Toro Guapo, con desfiles, danzas y folclore. En La Chorrera se realiza el Festival Nacional del Bollo Preñado, donde la gastronomía es la gran protagonista. Además, en Penonomé se celebran las fiestas patronales de San Agustín, mientras que en La Pintada destaca el talento de sus artesanos con el Festival de Sombrero Pintado, símbolo de nuestra identidad nacional. Y un buen momento para ya comprarse un buen sombrero. Sí, señor. Y aquí vamos, montado en la carreta de Cubo, con el Chino Monagrillo. ¡Au, au, au!
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0: Oye, seguimos colocándole éxitos en la mañana de hoy. Ya, 12:20 minutos. Bueno, ya la mañana no, en la tarde de hoy, 12:20 minutos. Se ha pasado rapidito la mañana. Una mañana bastante nublada en la ciudad de Panamá. Llovió también por acá, de temprano llovió también. Me imagino en el interior del país debe estar también el día así medio feíto, así medio nublaón. Saludos de cumpleaños para la señora Yana Chorrera. Bendiciones de parte de su tío, la señora Norma. Reporta sintonía.
1: Hola, buenas tardes, señor Chino. Para mandar un saludo para mi yerna María, que está de cumpleaños y que Dios me lo bendiga y me lo cuide siempre.
0: Eso, saludos de cumpleaños, gracias. Claro que sí.
2: Quiero mandarle un feliz cumpleaños, parte de la Tinto acá de la villa. Le deseo muchísimos años más.
0: Eso. A escuchar esta melodía, lo nuevo que tiene Alejandro Torres, lo nuevecito de Alejandro Torres en la calle. Lo nuevo de los de Alejandro Torres, lo nuevecito, lo tenemos en vivo aquí. Un espacio en tu corazón. Bonita canción que la van a disfrutar en vivo aquí a través de la programación regular, la hora del pebre.
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4: Original de Rodrigo y la de Caña González. Un espacio en tu corazón.

0: Oye, tengo un saludito por aquí. Saludo para Aguadulce, para mi morenita Dayelis, de parte de Saúl Barreto. A la gente allá en Autorepuesto La Garza número 2, para Chema, para Alexander, para Armando Daniel, para Angélica, para José. No reporta sintonía. Saludos.
1: Para el área de Arraiján, Nuevo Río, está lloviendo todavía.
0: Oye, bueno, en el área de Arraiján y Nuevo Chorrillo están lloviendo por allá. Saludo a toda la gente por allá. Tienen que recoger la ropa que viene el agua. Señores, voy al cambio comercial y regreso dentro de poco con mucho más. Tiene salud y bienestar. Claro que sí, toda la información de salud y bienestar para usted. Voy y vengo.

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9: Señoras y señores, regresamos por acá en la programación de Salud y Bienestar. La licenciada Yaricela Terrado. Buenos días, Yari. Está por acá ya la licenciada.
10: Buenos días, Chino. Muy contentos, como siempre. Un poquito de sonido por acá porque estoy así apagadita acá en los audífonos. Sí, estoy apagadita en los audífonos. Ahora sí estamos ready, ¿ok?
9: Ahí me escucha ahí.
10: Sí, señores. Epa. Amigos oyentes, muy contentos de estar esta mañana, como siempre, con ustedes, informando en Salud. 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Y hoy quiero enfocarme en esas damas que estamos peleando con esas grasitas de más, no solamente en la zona abdominal, Chino. Cuando nos vemos al espejo, que queremos ponernos una minifalda y tenemos celulitis, nos vemos así como que eso nos deprime. ¿Y por qué? Como quien dice, me estoy uniendo a ustedes, porque también soy una dama que en algún momento tuve mis hijos y muchas veces nos descontrolamos por tantas actividades que hacemos en nuestra vida diaria cuando somos bien trabajadoras así y comemos de más o tenemos de repente una alimentación desequilibrada, no porque queremos, sino porque lamentablemente pues tenemos muchas tareas que hacer en nuestro diario vivir, en nuestra vida cotidiana. Y para aquellas damas que tienen el metabolismo lento, Chino, que muchas veces comen y ven que por más que compran hoy un suplemento o un tratamiento, no bajan de peso. Sí. Están como bloqueadas. 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
10: 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Y sabemos, Chino, que a veces el paciente sale a las 5 de la tarde, sí, va en el tranque y el paciente llega como estresado de que ay, va a cerrar y no me voy a poder realizar mis terapias, mis tratamientos terapéuticos y estéticos. Por esa razón decidimos abrir más temprano y cerrar más tarde.
9: Me parece muy bien ese horario. Exacto. Sí, porque le da la oportunidad. A veces la gente no tiene el tiempo.
10: Sí, un horario flexible.
9: Y de repente
10: flexible.
9: Ya un horario flexible, sí.
10: Exacto. Entonces, ¿qué va a pasar? Hay pacientes que también nos preguntan, ay, pero es que yo solamente puedo los domingos. Basándonos en ese estudio, una reunión que hicimos todo el cuerpo de trabajo de Vegan Store, vamos a trabajar también un domingo sí y un domingo no. 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
9: Ahora, por acá tengo un oyente que me preguntó algo. Quiero que lo escuche para que usted
10: vamos
9: le dé
10: la
9: información.
10: Vamos a escuchar.
11: En tu programa quisiera saber el precio de la pastilla esa Pontinsiolid, como esa que dice la licenciada. Quisiera saber el precio y ver cómo yo hago para conseguirla. Gracias, chino.
9: Ahí está el Pontinsiolid.
10: Bueno, el Pontinsiolid, yo creo que está un poquito confundido el oyente. El Pontinsiolid no es una pastilla. Lo que es la pastilla Gold del Amor y la premium que tenemos, ¿ok? Voy a darle los precios. La pastilla del amor medium, que es la que conocemos, la primera que pues prácticamente...
9: La más suave.
10: Es la más suave. Tiene un costo de 4 tabletas por 10 balboas.
9: Sí.
10: Pero ahora Vegan Store quiere darles a ustedes un suplemento un poco más fuerte y es la Gold. La Gold es para aquellos caballeros que ven que pues esta es como muy suavecita para ellos y quieren algo como más potente.
9: Sí.
10: Entonces, esa tiene un costo de 15 balboas, pero también son 4 tabletas, solo que esta es un poco más fuerte. Y si hablamos del Pontinsiolid, el Pontinsiolid es un jarabe con un sabor agradable, pero es un jarabe afrodisíaco chino. ¿Qué pasa con este jarabe? Tú te tomas una copita después del desayuno diluida en agua y esto lo que va a ayudar es a subir tu nivel de testosterona chino. Lo que pasa es que ustedes los caballeros ya en edades de 38 años y es por la edad chino, o sea, okay, ni siquiera es, ya se hizo un estudio, ni siquiera es, ay, porque me alimento mal, no, la edad no viene sola, compañero. Entonces, lo mismo nos pasa a las mujeres cuando estamos en ese cambio, tú sabes, ¿no? Ese cambio hormonal que nos da la menopausia o estamos todas irritadas y yo creo que hasta los esposos sufren con nosotras porque... Sí. Yo creo que ni nosotras mismas nos aguantamos cuando estamos en la perimenopausia. Es algo, créanme, que bastante duro para las mujeres cuando estamos en ese desorden hormonal, en ese cambio de vida y también para ustedes. Mira, hay caballeros que me visitan para no salirme el tema y me dicen, licenciada, se me está cayendo mucho el cabello. ¿Será porque yo uso mucha gorra? No, chino, muchas veces es porque se te baja mucho el nivel de testosterona, vas teniendo debilidades en tu zona dental, vas teniendo mucha pérdida de cabello y el Pontinsiolid es un jarabe que te va a ayudar a equilibrar ese bajo nivel de hormonas, que no es solamente para que tú tengas un buen funcionamiento o funcionamiento íntimo, porque el caballero siempre se enfoca en quiero funcionar bien en la intimidad. No sé por qué.
9: ¿Y usted no sabe por qué?
10: O sea, ¿por qué se enfocan solo en eso?
9: Uno
10: sí,
9: quiere
10: está
9: bien.
10: Bien. Pero, o sea, ustedes no son solamente
9: lo que
10: intimidad.
9: Pasa que, lo que pasa es que... Lo que
10: a las mujeres nos gusta ver al hombre también bonito, su cara,
9: sí, exacto,
10: su cabello.
9: Lo que pasa es que se ha vendido, uh-huh, vendido, vamos a llamar la palabra vendido.
10: Vendido.
9: De que los hombres tenemos que ser...
10: Un toro,
9: exactamente. entonces, siempre tenemos que quedar bien, pero nunca se habla de la parte contraria. O sea, nunca se habla de que... sea, siempre se habla de que no, que el hombre no da, no sirvió, pues.
10: No da la
9: pero
10: talla.
9: Nosotros, usted nunca escucha a un hombre decir que la mujer no sirvió tampoco.
10: Pero eso sucede,
9: porque nosotros
10: chino.
9: No hablamos de eso. Nosotros los hombres no hablamos de
10: son
9: eso.
10: Son muy
9: lo que pasa es que las mujeres sí han hecho de eso como un bullying.
10: Sí.
9: Es la palabra correcta.
10: No, las y cuando mujeres, las mujeres conversan,
9: sí,
10: eso.
9: Entre hombres y mujeres hemos vuelto un bullying.
10: Exacto.
9: El hecho de que si un hombre no funciona, hablemos del hombre no funciona, es cuando el hombre quizá no pueda estar 3-4 veces con una dama a la vez. Cosa que no es posible, no es imposible, pero tampoco es algo que es real. O sea, nadie dice que no, que... 3 veces.
10: Eso es mentira.
9: 4 veces seguidas.
10: No, incluso,
9: no es así.
10: Incluso.
9: El cuerpo no da para eso. Entonces, no navegan con esa locura. Y lo que ven en las películas y todo eso, eso es una película. Eso está hecho.
10: ¿Sabes
9: está producido.
10: Algo, chino? Me causa mucha curiosidad. Cuando los caballeros nos escriben, dicen, o sea, yo quiero la pastilla Gol solo para probarla, pero yo no la necesito.
9: Sí,
10: solo
9: es que al final, es que siempre, claro, nosotros los hombres siempre vamos a estar, ¿cómo se llama? A la defensiva, porque tú no te quieres, como hombre, tú no te quieres sentir incómodo de que tú no eres funcionable, pero no es que no eres funcionable, lo que pasa es que el bullying ha llegado a ese nivel que nosotros nos sentimos intimidados. Entonces, ese es el detalle, o sea que en teoría, cada vez que estemos con una mujer, nosotros en la mente llevamos de que nosotros tenemos que quedar bien, hacer cosas para quedar bien. Pero hay un millón de cosas que tú puedes hacer para quedar bien antes de. Entonces, ¿qué pasa? Ahora, claro, hay mujeres que son muy vigorosas, hay otras que no. Ahora, vuelvo y le digo, nosotros los hombres nunca andamos diciendo por ahí, la mujer no sirvió, porque hay mujeres, y no digo yo, no sé, pero... Hay mujeres que en algún momento deben ser malas, pues malaza, pero uno no lo dice. Pero que uno como hombre dirá que bueno,
10: pero
9: que ella hace lo necesario. Pero
10: chino, es que la mujer también tiene sus bajas. ¿Qué te quiero decir? Hay mujeres que ya en los 40, 45 años se les baja el líbido.
9: Sí, y son muy simples.
10: Y eso no significa de que no te quiera, no te ame. Simplemente llega esa edad acompañada de síntomas... Que la mujer ni siquiera piensa en eso, en la intimidad.
9: Por eso.
10: Pero no es porque no quiera el esposo. Lamentablemente, amigos oyentes, usted caballero que está del otro lado, si usted ve que su esposa ya está con los calores, los bochornos, usted le dice
9: nosotros
10: algo y está
9: irritada.
10: Nosotros
9: los hombres nos damos cuenta de eso.
10: ¿Cómo que no?
9: No, señora, nosotros no nos damos cuenta.
10: ¿Tú crees que no?
9: No, nosotros
10: si
9: simplemente...
10: Si tu esposa siempre es cariñosa y de la noche a la mañana...
9: No, pero es que nosotros los hombres muy poco prestamos atención a esas cosas.
10: Cierto.
9: Es más, pensamos que la mujer está como media loca, que se arrebata.
10: Sí. Está pero amaneció nosotros, y al revés.
9: No, exacto, pero no lo vemos como que ella está pasando algo incómodo porque tampoco la mujer lo dice.
10: Es verdad.
9: Entonces, usted nunca va a ver un hombre preocupado por eso. Es más, uno se aparta porque esta mujer está zarada hoy, con todo se molesta, pero...
10: Pero malo.
9: Sí, tú no lo dices.
10: Porque chino, ¿qué pasa? Es aquí donde yo te digo que la comunicación en pareja es buena. Porque mira, muchas veces el caballero tiene una intimidad, el caballero responde bien, y si la dama pues ese día pues quiere seguir porque ama a su esposo, y el caballero pueda que venga de trabajar, venga cansado. El caballero no va a poder responder de una vez. Claro. Y es como tú dices, muchas veces te encuentras pues que tu esposa es... muy fogosa o tiene más energía que tú, pero a veces no se trata de eso, se trata también de cómo tú hayas tenido tu día. A veces el caballero trabaja mucho, hay caballeros que, mira, yo conozco pacientes que trabajan sus 8 horas de oficina y después van a manejar Uber o InDrive.
9: Sí,
10: entonces duro. Tú te imaginas tú como caballero tener 2 actividades en el día, levantarte a las 5 de la mañana y se entiende de que cuando llegas en la noche y tu esposa quiere estar contigo,
9: cansado.
10: Pues vas a estar cansado.
9: Sí, definitivo.
10: No eres un extraterrestre. O sea, yo pienso que es comunicación de pareja. Lo mismo pasa con las damas. Si usted que está del otro lado y nos han visitado ya, usted siente que usted está en ese cambio de vida y su esposo la busca y usted está evadiendo. Siente si diga la verdad, mira, yo estoy pasando por estas dificultades,
9: sí,
10: déjame buscar ayuda.
9: No lo hablan.
10: No lo hablamos. Es que en realidad no lo hablamos.
9: Entonces el hombre dice, esa mujer mía, ahí donde vienen los quemes.
10: Sí.
9: Ahí donde vienen los quemes. Y hay que hablarlo como es. Que hablarlo como es. Ahí donde viene que el hombre.
10: Pero para ustedes
9: busca.
10: Es más fácil, chino.
9: Sí, pero si la mujer hablara, uno puede ver cómo uno hace. Pero como no habla y se la pasa todo el día amargada, uno la ve todos los días amargada,
12: sea como sea la cosa, los hombres no entendemos eso, no todos. Entonces, si usted tiene una mujer que está todo el día amagada, que usted ve que ella no tiene ese nivel de erotismo, o de repente ella tiene ganas, lo que sea, uno dice, no, hombre, esa mujer mía ya se puso vieja.
10: Sí.
12: Entonces uno va buscando, lo que no encuentra en la casa, lo busca en la calle. Eso es real.
10: Y no se y trata solamente de que sea una chiquillona.
12: Por eso hay que hablar, por eso la mujer, uno nunca dice que la mujer necesita un potenciador. Sí lo necesitamos,
10: Chino, en cualquier momento.
12: Pero no se habla de eso.
10: Por eso está Vegan Store el día de hoy, chicas. No solamente le traigo el producto para quemar grasa. Y te voy a explicar. Cuando también usted tiene ese peso de más, eso también afecta a nuestra zona íntima. Usted puede estar reseca, tiene una intimidad y está inflamada. Entonces usted no disfruta su intimidad.
12: Pero son temas que se deben de manejar. Se tocan

0: Te altera o postaca, si uno
1: la
0: lo
1: pastilla
0: compra,
1: del amor.
0: ¿Cuánto mes eso, güey? ¿Para qué me vas a dar esa vaina? Yo no sé.
1: ¿De dónde sacaste
0: eso? Es lo que se la das a la otra. Ay, a la vez, ese fue un problema. Oiga, voy al cambio comercial y regresamos con más. Ustedes escríbanos ahí a través del WhatsApp 6426-0632.
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0: Bueno, seguimos por acá programándole buena música y también comentando un poquito en Salud y Bienestar con la licenciada Yaricela Terrado. Mire, Yari, ve, le voy a poner, mire lo que dice la gente, mire, escuche, dice, escuche, ver, escuche.
6: Chino, te voy a decir una vaina que tú estás clarito en el tema. Dicho y hecho, así mismo es. Se la compra y se la va a dar de una vez, dice.
1: Y viene el problema.
6: Esa es la que tú le das a la otra, dice, de una vez.
0: No, mentira no es, mentira no es. Mire, por acá más oyentes nos mandan notas de voz, sí, claro
1: a
0: que
1: ver,
0: sí.
1: A ver.
7: Buenos días, Chino, buenos días. Exactamente lo que acaba de decir tú. Si uno le lleva algo así, lo primero que dicen es que de dónde sacó eso, que si eso se lo da a otra y viene el problema más grande.
0: Dios, esas son cosas que nosotros no tocamos, pero es la realidad.
1: Para Chino. Para,
0: usted lo dice muy simple, así bien, se le oye bonito. Cómpresele y se lo llevan, se claro. Oye bonito.
1: Pero
0: se,
1: échenle pero, la culpa a Vegan Store.
0: Sí, peor es la vaina.
1: No, mire, hay no un centro idea. 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Bien,
0: hay que llevar,
1: te no. Voy a llevar para que te sientas con energía. ¿Sabes qué, Chino? Cuando se nos baja el libido también, eso no es bueno, porque así como ustedes, es necesario que tengan el nivel de hormona alto. Nosotras

0: también para nuestras rodillas, nuestros huesos, nuestra mente, nuestra piel, nuestro cabello. 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
1: ella. Y ya usted le dice,
0: ellos
1: le van a estar llamando y dígame cómo está de vida en la historia. Y usted dice, mire, yo quiero la pastilla esta, yo quiero saber sobre esto, el suplemento.
0: Y adivina qué, Chinos, por tan solo decir, yo estoy en sintonía del programa con el Chino
1: yo
0: de Monagrillo,
1: eso.
0: Yo escuché el programa, hoy reciben un 10% de descuento.
1: Ajo, tienen un descuentito. Tengo una nota de voz aquí, vamos a escuchar para ver qué dice.
2: Estas son cosas que... Sí, eso va a traerle problema a uno, como uno le lleve eso a la mujer. Mejor es comprarla, pero para uno, no para ella. Si no, se le forma el tejemene.
0: Este oyente nos salió tramposo.
1: No, pero lo que pasa es que está diciendo una realidad.
0: No, hombre, no, para los dos.
1: Las mujeres, usted no le puede llegar, mire, usted le llega a la mujer diciéndole, mira, te compré esto para que tú seas más caliente. ¡Ay, Dios mío!
0: Yo creo que
1: eso es para problemas.
0: Dice mi abuelita, que en paz descanse, José Enchuqui, sola mujer.
1: Le estoy diciendo, no lo toman por una parte que es saludable, sino que... Digo, lógicamente, lo que pueden hacer es escuchar el programa,
0: claro.
1: Poner... mami, escucha el programa de la licenciada,
0: claro.
1: Te voy a comprar un...
0: La maca roja.
1: Te voy a comprar un suplemento natural,
0: claro,
1: para ver si...
0: Para que eleves el líbido.
1: Eso, ahí sí le funciona. Ahí de repente ya cuando usted llega con el suplemento ya,
0: claro,
1: la cosa cambia.
0: Y después tiene que despamarrarse bien los pantalones.
1: Así es. Señores, se nos acabó el tiempo. Así nos vemos mañana. Mañana vamos a seguir conversando mucho más. De salud y bienestar con más productos. Vamos al cambio, viene la salsa montañera.
0: Chao.
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Bienvenidos sean todos a esta su descarga montañera, los éxitos de la autoridad en la cumbia. Alfredo Fellón, Escudero, Leonidas Moreno y su salsa montañera. El compañero les acompaña. Lunes, inicio de semana, lunes lluvioso. Como siempre, estamos disponibles en nuestro WhatsApp de cabina. 6426

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Esta noche la salsa montañera de Feyo Escudero se estará presentando en Pocri de los Santos. Estará compartiendo tarimas con Alejandro Torres. Y mañana 1 de septiembre, en el Jardín El Recreo, ahí en la tremenda amanecida en Llano de Piedra, en Macaracas, estará mano a mano con Alejandro, bueno, con Neno Vargas va a estar mañana. Esta noche va a estar en Pocri de los Santos compartiendo tarimas con Alejandro Torres, y mañana en la tremenda amanecida en el Jardín El Recreo en Llano de Piedra, en Macaracas, mano a mano con Neno Vargas. Para el próximo jueves 13 en la Casa Comunal de Nuestro Amo de Atalaya. El viernes 4 en el Corredor de los Pobres, en la Parrillada de las Fincas. 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Ahí estará compartiendo tarimas con Neno Vargas, Alejandro Torres y los consentidos de Manuel y Abdiel. 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
1: Oye, saludos para el gran Popeye. Se la azota de las babies en Chagres. El amo bonita de Tortí para doña Agapita Barría de parte de Víctor Suárez. Desde la Gran Chorrera, saludos también para

saludito para Raúl Grajales de parte de Jenny Rivas. O de Jerry Rivas. De parte de Jerry Rivas. O Jenny Rivas. Jenny Rivas. También de Yanni Vergara. Se gozando la música de Fellón ahí en el Club Unión. También para quién, para Fercho del West, el Capi Eduardo Luis en plena sintonía en el barco Shipping, representando a Capira, Siri de los Sotos, en sintonía Rogelio Guerra, el amigo Rogelio Guerra, que fiel oyente de la descarga montañera, operador de equipo pesado ahí en la cantera de Gatún en Colón. Saludos, compay. Saludos también para los fontaneros Junior Smith y Rubén Ortega en plena sintonía. Y en el Ava Auto, para Daniela y Belkis Aminta y Neris de parte de su amor Bareto. Saludos también en Cerro Gallote, dice a su querida negrita Maidelín, que le extraña de parte de su papi Bareto. En sintonía de la salsa montañera.

0: llegando los reportes de sintonía hasta San Vicente, Chilibre para el niño Kiko, que es el oyente, y su papá Kelvis, parte del abuelo desde las cumbres, mi compañero Edio Barrios en la pesa número 2 de la Gran Chorrera. Saludos, feliz inicio de semana para el gran amor de su vida, Chico Saavedra, hasta las paredes de Ocú.
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1: Oye, saludos para Iris y Milady de parte del carpintero hasta el lado auto. Para los amigos que están en sintonía en Milla 8 en Panamá Norte y en Cerro Miguel de Pronomé, saludos y bendiciones para mi mamá Dominga, Dominga Domínguez y familia, de parte de Mari, su hija, ahí en la Quebrada del Castillo, para saludar a mi mamá María Fidelina Valdés, que está en full sintonía de la descarga montañera. Este saludo va de parte de su hijo Misael Sánchez.

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5: Oye, mucha atención porque quiero compartirles las presentaciones de Fellón Escudero para lo que resta del mes de agosto, que es hoy. Hoy pues se va a estar presentando en Pocrí de Los Santos, ahí en Paritilla, ahí en Los Santos, mano a mano con Alejandro Torres. Y mañana martes 1 de septiembre en el Jardín El Recreo, ahí en La Tremenda Amanecida, en Llano de Piedra, en Macaracas. 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Seguimos complaciéndoles en el 6426-0632.
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5: Oye, saludos para las amigas Cristina y Ruti en Alto Dorado Boquete, el profe Aníbal Ojo en sintonía, mi compay Martín Magallón, el meteorólogo ahí en Franfil, sé que ya escampó.

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2: Y seguimos recibiendo los saludos y mensajes. Los reportes de sintonía en nuestro WhatsApp de cabina. Ay, saludos hasta Lourdes de Pronomé para Manuel Velázquez de parte de su mamá. Y hasta la venta de la pintada para la familia Gordón Aguilar. El teniente Humberto Chang en San Buel, Darío, bendiciones. Luchín en la llantería móvil, saludos. Reportando también la sintonía desde Viña Catalina, sector B en Colón. El señor Sabino Cárdenas, fiel oyente.

Ahí saludos para mi compadre Rodolfo. Pofi, como cariñosamente le decimos. En Chepo, en sintonía. Saludos, mi compadre. En el cuartel de Río Sereno para el comando José Jiménez, conocido como el peso de la ley, en sintonía.

Tarima, Caracas, martes 1 de septiembre, en Tarima, Nenito Vargas y la Maquinaria Plumas Negras, mano a mano con el amo, dueño y señor de la cumbia, Alfredo Escudero.

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1: Llega la tradicional amanecida en el Jardín El Recreo, llano de piedra de Macaracas. 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Mano a mano con el amo, dueño y señor de la cumbia, Alfredo Escudero.

0: Buenas tardes, buenas tardes, compadiel, para reportar sintonía desde acá de Unión Los Sueros, el enviado de Tortí.
1: ¡Ay, saludos, compadre!
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1: Oiga, recordándole que la salsa montañera de Feyún Escudero va a estar hoy lunes 31 en Paritía y en Pocrí de los Santos. Mano a mano con Alejandro Torres. Y mañana martes 1 de septiembre en el Jardín El Recreo en Llano de Piedra en Macaracas en la tremenda amanecida. Compartiendo tarimas con Neno Vargas. El próximo jueves 3 en la Casa Comunal de nuestro amo de Atalaya en la provincia de Veraguas. Y el viernes 4 de septiembre en el Corredor de los Pobres ahí en la Parrillada La Finca. El sábado 5 en el Jardín Librada en la Mitra de la Gran Chorrera. En tarima Neno Vargas, Alejandro Torres, los consentidos de Manuel y Abdiel. Y por supuesto la salsa montañera de Feyón Escudero, Leonidas Moreno y la salsa montañera. De esta forma llegamos a la parte final de esta subcarga montañera, los éxitos del mejor exponente de la cumbia típica en Panamá, Alfredo Feyón Escudero, Leonidas Moreno y su salsa, salsa, salsa montañera. La invitación para el día de mañana, Dios primero, 1:00 p.m. aquí mismito en Cubo Estéreo tenemos una cita. No se me vayan porque después del cambio comercial retorno con los éxitos de Vladimir Atencio, el manantial de amor.
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0: Mis amigos, estamos de vuelta con los éxitos del team que le canta a Panamá, el team que evoluciona. 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
1: Exponente.
0: Como siempre, estamos en el 6426-0632.
1: Marín Hernández.
0: El WhatsApp de Gabina de Cubo para mi gente.

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Oye, tengo saludos para Ixi Rock en Tocumen, en sintonía. Saludos también hasta el Paseo del Norte, para el único, el loco, loco, el carismático. Se va a estar de cumpleaños el próximo 19, compadre. En sintonía desde La Pintada.

0: Ay, saludos para el profe Aníbal Ojo en el Pajonal en sintonía. Hasta, dice, para los instaladores de cielo raso hasta Monte Madero número 6, a Coto y Gabriel, pasando la goma, compadre.
1: El saludo.
0: Saludos también para Salomé en Arreján, el oyente de la hora del 15-9. Saludos.

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3: Y seguimos disfrutando los éxitos del King. Le canta Panamá. Tengo un saludito. Buenas tardes. Saludos para León Ramos. Ahí la grama que está en sintonía. Para la gente del frijolito ahí en Colón, la familia Morán Sánchez, va, saludos. Y hasta Miguelito para el tío Ovidio, rogando a Dios que se encuentre bien, de parte de Héctor Núñez. Mi compañero Martín Magallón en Franfil, saludos, hermanito. En Los Olivos de Chagres, para el niño Javier Jaramillo y su abuelita

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1: de Raúl Mendoza
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2: Oye, tengo saluditos hasta... Dice para David hasta Loma Bonita de La Pintada, que está en sintonía. Mi compañero Edio Barrios en la pesa número 2 de La Gran Chorrera. Saludos. Estamos en el 6426-0632. El WhatsApp de cabina de Cubo para mi gente.
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Oye, saludos para mi amiga Mari, que siempre está en sintonía en Pueblo Nuevo. Saludos para el amor de su vida, Dalis González, de Víctor Rodríguez, que la extraña. Oye, saludos de cumpleaños para la encantadora niña Rosibeth Kaylin Meneses. Rosibeth Kaylin Meneses Reyes, que estuvo de cumpleaños en el día de ayer hasta San Juan de Dios en Cantón. ¡Felicidades!

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3: Vamos a complacer con este recuerdo. 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
4: ¡Hola!

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Bien, mis amigos, de esta forma llegamos a la parte final de la programación del 15-9, los éxitos de Vladimir Tenchi y su agrupación El Manantial de Amor. Invitación para el día de mañana, de un primero, 2 de la tarde, en Cubo Estéreo tenemos una cita. En breve estará por acá Leonela Delgado para llevarles la alegría tipiquera.

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0: bienvenido a Estado, a la edición del lunes.
1: Las verdes y las maduras.
0: 31 de agosto, gracias, el mes de agosto. Tiene el mes más hermoso del año, septiembre. Y con el hijo, está mi hijo de cumpleaños. Oh, vengo cansada, venía corriendo. No había taxi, está lloviznando.
2: Puro gusto.
0: Suena un cabo, toda la casa por la ventana en el jardín La Macaraqueña, lleno extraordinario. El día sábado, con el León Montañero, Leslie Santa María. Oye, parecía un baile de quincena y décimo. Eso estaba hasta la tos. Así me están escribiendo acá, dice Lola, eso estaba hasta la tos. Ay, qué barbaridad. Un lleno extraordinario. Yo, usted me está haciendo cambiar mi vocabulario. Ay, digamos cortesía el jardín La Macaraqueña, porque La Macaraqueña sale a los grandes eventos. Alquile usted para una boda, un 15 años, una fiesta privada, un baile. Gracias a todas las personas que se dieron cita este sábado en el jardín La Macaraqueña. Buena pista. Oye, yo estuve viendo la transmisión. Daba ganas y para bailar todos esos temas de Leslie Santa María y León Montañero. El León ruge fuerte la 24 de diciembre.
1: César. Vamos rugiendo, León.
0: Con fuerza. Tristeza en mi alma se titula esta hermosa canción de Leslie. Ay, ya no me interesa. 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Oye, mucha gente contenta con los chorizos allá de Sabores de Suero. Está muy bueno aparte.
2: Oye.
0: A 1.25, recién hecho, con ahumados con leña de Nance. ¿Qué más usted quiere? Llegamos cortesía de la Junta Comunal de San Martín. Tu honorable representante Lesbia Villar. Vamos a escuchar esta canción. 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Ahí en Felipe está la licenciada Elsa Centeno. Oye, saludos al doctor. Estuvo de cumpleaños, doctor.

Italia. Oye, ¿cómo es el amor, verdad? Uno ama a una persona, la quiere, lo es todo para uno. Y de la noche a la mañana, la mujer tiene mucho amor propio que deja eso y no mira para atrás más nunca. Y después usted como que se queda pensando, oh, ¿qué yo había hecho? Oh, yo fui muy cachimbona, dejé esa vaina. Y uno está a las gracias. Me dice, oiga, estoy agradecida. Y me dice, gracias Dios mío que me hiciste abrir los ojos a tiempo. Y uno dice así, ya no me interesas.

Zaragoza, la gente de Macaraca, donde era guachapeado. Saludos a la gente allá en la mesa de San Martín. Están cortando goma, dice allá el cumpleaños de mi amigo de Guinabarra, allá del jardín el preferido. Saludos cordiales, buenas tardes.

0: Valeria, ¿cómo estás? Bendiciones, muchas gracias. ¿Cómo estás? Saludos desde la chorrera, Valeria. Bendiciones, señorita Leonela, dedicado.
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0: Saludos a la gente de Caimitillo, Mardesa, Trinidad, Las Minas, Cacao, de todas las comunidades.

Mario Bro, ¿cómo está? Mi amigo Mateo Acosta. Ay. Carlito Pérez, ¿cómo estás? Saludos.

0: especial. Hoy está el cumpleaños del alguacil de la música típica en Panamá. Ahí de parte de su hermanito, Said Morales. Mis amigos del Vaquerito, otro de los grandes patrocinadores, saludos cordiales, buenas tardes. Si no tiene el sombrero anaranjado, no es del Vaquerito, no se engañen, ya saben. Ay, ay, ay, un 2x1 de Victorio Vergara, recordado por siempre, hoy es el lunes. Demos gracias a Dios porque finalizamos un mes más. Viene el mes de septiembre, en vez de las fiestas de Guararé, la Virgen de las Mercedes. La gente ganó ayer con 24. ¡Ay, ay, ay! ¡Ay, mundo! ¡Ahora, Mario Bro! Esa que le gusta, Mario Bro. ¡Triste situación! Vamos a complacer a los oyentes. Hoy vine complaciendo a todos mis oyentes.
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0: Han subido el volumen y están la gente cantando.
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0: Vamos a ver quién se anima, vamos a ver quién.
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Oye, saludos a la gente allá en los altos de Cerro Azul, están tirando machete. Papá lo está supervisando. Papá no puede tirar machete, nada, no, incapacitado.

0: dice mi colega Luisito Guerra, allá en la provincia de Chiriquí, allá en Bugame, exactamente, en compañía de su querida madre, María Araceli Montenegro. Saludos cordiales para tu querida madre,
1: profesor,
0: la suegra de alguien, yo no sé de quién será la suegra. Yo no creo que mi colega Luisito esté soltero. Debe ser la suegra de alguien, yo no sé.

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0: Yo en Panamá y usted allá en China. ¡Qué barbaridad, Dios mío! Dice, vamos a ver de dónde dice, de dónde dice. ¿Cómo sabe Leonela Delgado?

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Lulú, demasiado bueno.

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5: Bonita.
4: 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Ay, ay, ay. Aparecen los consentidos, Manuel de Jesús Abreu, Gabriel Núñez. Cántela, dedíquela. Hoy es lunes, pero hoy se puede. Me voy a las 3:55, ya saben, viene el chino Monagrillo.

0: cosa a mi mamá. Ay, ese Rosul, un beso para ti, mi reina bonita. Para mis lores.
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0: Sí, saludo a la gente que me extrañó el fin de semana. Hasta papá fue a poner radio a las 3 de la tarde.
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0: Dice mamá, hoy Leonel anotada. Oye, mucha gente me escribió el sábado y dice, ay, estoy muy triste. Hace falta usted a las 3 de la tarde. Las 3 de la tarde, suscrita ya, Leonel Delgado.

0: que usted siempre la dedica. En algún momento de su vida usted ha dedicado esta canción. Dígame que si no es así. ¿Las chicas le han dedicado esta canción alguna vez? Si no la ha dedicado, dedíquela hoy, que hoy es lunes. Hoy se puede. Venga, lo gocen la gente allá en Santiago. Ay, ay, los consentidos.
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0: Mi reina bonita. Saludos a todas esas reinas que están trabajando. Esas mujeres independientes, esas buenas madres.
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0: Luego hace mi amiga Emi, allá en la Macarajeña, todo volumen. Entre los grandes patrocinadores. Vamos, cortesía del jardín El Kanahagua, porque Kanahagua es Kanahagua.
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0: bueno.
1: Saludos a todas esas artesanas que ya están haciendo pochera. Ya ya están modo, no, mes de noviembre, mes de la patria. Hay que terminar los pedidos finales de octubre. Esas mujeres están trabajando ahí, pegan la máquina ahí. Ahí en sintonía de Cubo Estéreo, Alegría Tipiquera. Ahora es que la gente va rendida.

0: vamos con el cumpleañero de hoy.
1: ¡Felicitaciones!
0: Culpable soy yo. Más nadie, ¿o yo? ¡Ay, hoy está de cumpleaños, mi amigo!
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0: El sol del valle. Aparte su hermanito Said Morales, la gente es vaquerita, otro de los grandes patrocinadores.
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0: Sí.
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caballero, él aceptó su error. No cualquiera acepta el error. O lo reconoce muchas veces. El hombre dice, no, no, yo no he hecho nada. Esto es bochinche.

0: a portar bien, mi amor. De aquí para adelante, te los prometo. Así dicen los bellacos. A mí se les olvidó, a veces ni el mes dura. Se les olvida eso.
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0: ¡Qué la voz de todos esos caballeros que se portan mal! Y en la casa son unos angelitos. Y desde que salen de la puerta son unos diablitos. ¡Qué barbaridad!

ay, negra, yo me porto bien. Mi corazón solo es tuyo, mi amor. Así dicen, así dicen. La plata no está rindiendo porque me bajaron el sueldo. Ya no meto extra, mentira. Ay. Oye, la vida está cara, que tiene queridas. ¿Por qué tiene de verdad? No, Leonela, las mujeres nada más quieren amor. A veces no hay que aflojar nada, chen, porque no hay. Las mujeres nada más quieren amor, masajeto, cariñito. ¡Barbaridad! ¿Cómo me escriben cosas que ustedes vieran? ¡Ay, qué barbaridad!

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0: 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Se van a poner bonitas las chicas allá, las señoras. Allá en el corregimiento de la Mesa San Martín, los caballeros también.
5: Y así se mira.
0: Oye, no hay que hacerlo para uno ponerse bonito, sino por salud. Allá mi primo Pollo, ¿dónde está mi primo Pollo? Ahí aparece Ricardo Melgar, llegó la doctora. ¿Cómo están mis pacientes? ¿Cómo se encuentran? ¿Qué desarreglo hicieron el fin de semana? ¿Se portaron bien? ¿No rompieron la dieta? ¿Qué hicieron, pa' ver? Cuéntenme.
6: Yo conozco una doctora que tiene un carácter fuerte, dolorable, corazón, ya tiene lleno
0: su paso. 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

saludo a mis oyentes de la provincia de Chiriquí. Allá la comarca está en sintonía. La comarca no pepucle. Saludos cordiales. Oye, por ahí anda mi amiga Raquelita. Una escuelita que era jurado, qué belleza. Oye, muy bonito esos lugares allá en la comarca. Algún día voy por allá a pasear. Esos cerros bonitos, llenos de neblina. Calle de tierra, pobrecito. Pasa uno trabajo, ¿no? Ojalá el gobierno le haga buenas calles. También tienen derecho.

0: donde quiera, que usted no va a olvidarme nunca, ¿oyó?
1: Sí. Ay. Aunque me guste el hígado, voy a beberme todo lo que queda en el corazón.
0: Puede comprar la cervecería completa, las licoreras completas, y usted no me olvida, ¿oyó?
2: Suave, chacha.

0: como sin conocerlo, en el Delgado Jacob. ¡Oh! Mis oyentes no se saben los apellidos míos, parece.
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0: Ahí a Ricoberto Delgado, la ruta Santo Domingo Las Tablas. A todos los muchachos del Matadero, dice. Saludos allá en la ciudad de Las Tablas. Hay gente linda allá en María Bella, allá en Pedací. Allá en Playa Venao. Allá en Uberito. A

que tres hoy es lunes, dice. Ahora viene la parranda con el Chino Monagrillo, mi colega. Ahí ustedes siguen ahora, no se me vayan. Esperan a Chino, es tranquilo.

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4: Ahí vamos de cantina en cantina. Hoy es lunes. 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

0: cumpleaños, mi chichi, ¿no? El 22 de septiembre. Mi amor mío.
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1: Y los muchachos le decían:
0: mamá, voy a cumplir 90 años.
1: 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A San Antonio le pedía: ayúdame a olvidar.
0: ¡Ay, San Antonio! Ustedes nunca le han pedido a San Antonio que le ayude a olvidar una novia, una ex. Yo nunca le he pedido eso, miren. Le he pedido paseo, trabajo, plata, pero novio no. San Antonio es celoso, ¿para qué le voy a pedir novio? Menos me va a mandar uno.

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0: María Javier me dice, tú no puedes, tú nunca ser Antonio. Pata para arriba y abajo, yo lo respeto.
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1: Allá anda Diego, pai.
0: 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Yo estoy enredadita acá.
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0: Mi prima y el dice, Chacón, ¿cómo estás?
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0: Estamos que no aguantamos la risa, prima.

0: Yo rajé leña al mediodía. Mi vida, ¿sabes? Terminé de hacer desayuno.
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0: El almuerzo lo dejé hecho, pero dije, ay, yo no voy a molestar ya a rajar más leña, estoy cansada. Me tuve que rajar leña hoy. Vamos a dejar las leñas así. Tenía una estilla de nez, pero por lo menos dio bien. Bueno, cuando uno es una mujer cachimbona, el terreno que le toque pisar, ahí va como sea, pero va. Sí, ella es buena. Prendiendo fogón, dice. Papá se ponía bravo en la pandemia. Encerró prende un fogón. En la mañana no es relajo. Las piedras feas, la leña fría, los fósforos medio húmedos, la frialdad. Ay, Dios mío. Papá, venga a prender ese fogón. Echaba unas peleas con papá. Yo vengo a prender su fogón usted.
2: Amigo.
0: No es fácil, no es relajo, de verdad. Se rasura, hay mucha frialdad.

es lunes, vamos con este gran artista, el cantante del amor, Lucho de Seda. Ilusión de estudiante. Oye, vienen las vacaciones. ¡Qué larga que van a ser! ¡Ey! Saludos a todos esos profesores que ya están en época de exámenes. A todos los maestros que ya están con ganas de sacar promedio. Muchos profesores nos escuchan, maestros. ¡Ay, mundo! ¡Dios mío! Dice carne ahumada con poroto y tajada, Leonela. Así en fogón.

Me encanta su materia, dice, de 3 a 4 de la tarde. Soy un estudiante. Oye, van a sembrar yuca, qué bueno.

¡Ay, profesor! Le saludo a mi profesor de Ciencias Naturales, segundo año. ¡Ay, las acacias me escucha! ¡Ya está jubilado! ¡Ay, qué belleza!

0: gente todo en fogón. ¡Oh, qué gusto! En Trinidad de las Minas de Capira, Areli, saludos.
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0: Coronela, yo quiero tirar machete con su papá. Tiro todo el rastrojo abajo. No, allá no hay mucho rastrojo, nada. Ya todo está en postrero, ya. Yo me enamoro de mi profesora, que está tan linda, la condena. ¡Qué barbaridad!
1: 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Es usted mi profesora
0: de... ¡Ay! Papá, no puede tirar machete, está incapacitado ahí, enyesado, el pobre. ¡Estudia, que estudia, que estudia! Miren, yo les voy a echar un cuento. Cuando yo estaba niña, yo recuerdo clarito. A mí me hacían batitas, así de espalda afuera, porque yo decía que yo no podía estudiar, no me podía concentrar porque ya hacía mucha calor en Cerro Azul. Y le digo yo a papá, ¡ay, este Cristóbal! Parece que yo soy la que estoy en la escuela. Y dice, ¡ah, pagué bien pago! No se acuerda cuando ella no quería hacer tarea, decía que tenía calor. Una tía me hacía unas batitas frescas, de esas de cuadro, de cuadritos, para que yo hiciera tarea. Yo decía que yo no podía hacer tarea de la calor. Dice papá, ahora sí hay calor de verdad, en esa época no había calor. Un día somos hijos, un día somos padres, ¡qué destino!
1: Profesora, profesora.
0: Belleza, ¿no? Dios me los bendiga, me voy. Viene el chino Monagrillo, no lo veo. ¿Dónde andará chino?
1: Por Dios, bilingüe.
0: Oye, la gente estaba esperando el 25 de nuestro gran amigo Lucho de Seda, el rey de seda. Oye, jugó fue 24. Casi. Ganaron la gente de Guararé, yo me alegro mucho. Fiesta de Guararé. Guararé, Guararé, me voy pa' Guararé. Así que bendiciones, se me cuidan. Chau, chau. Les presento a Leonela Delgado, porque la vida es bonita y la música es alegría. Hasta mañana, ¿eh? Dios me los bendiga. Feliz mes de agosto. Finaliza hoy. Ya mañana arrancamos el mes de septiembre. Ulises Bultrón, saludos, mi colega.
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0: Oye, gracias, Leonela. Arrancó por acá la parranda con Chino Malherido. Se me había olvidado, ¿ah? Para que sepa. Allá la peste. Se me había olvidado. Estaba concentrado allá.
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0: Oye, se me había ido la onda, se me había ido la onda por la costumbre. Estaba yo allá editando unas cosas y yo me dice Leonela, ve el programa. A la pete. Oye, gracias, Leonela. Le doy la. Sí, sí, sí, no voy a llegar tarde. Oye, señoras y señores, buenos días, buenas tardes, buenas tardes, buenas tardes, buenos días, novia. Buenas tardes, bienvenido a la parranda con el Chino Monagrillo. Versión de arrancando esta semana. Versión de la parranda en la tarde. Ahora sí, la parranda con el Chino Monagrillo en la tarde, de 4 a 6 de la tarde. Así que voy a estar con ustedes colocándole lo mejor de la música típica. Ahora sí, arrancó el programa, muchachos. Vamos para encima.
2: De mucho toro, primo.
0: Sí, señor. Vámonos con esto de una vez. Vamos para allá.
3: Tigre.
0: De esta manera arrancamos por acá entonces la programación de las tardes. Bienvenidos a la parranda con el Chino Monagrillo a través de Q Estéreo. Bienvenidos, muy pero muy buenas tardes a todos los oyentes a esta hora. 103.3 Panamá, Darien, Colón, Panamá Oeste. 93.5 Cocle, Berraguas, Herrera y Los Santos. Chiriquí, Boca del Toro, 101.3. Buenas tardes. ¿Cómo andan? ¿Cómo andan? ¿Cómo andan? 31, ya cobraron el 30. ¿Cómo andas, Acatera? ¿Cómo anda? ¡Huye, Coqui! ¡Limpia ya!
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0: A todos los oyentes que a esta hora se conectan con nosotros, llegó el momento de los saludetes. 6426-0632. Ese es el número con el que usted se comunica conmigo acá. 6426-0632. A todos los oyentes de Leonela.
4: Somos
0: jalan para acá, pandemia ahora.
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0: Quédense ahí, ya no se tienen que ir, se quedan ahí sentados. ¿Oye? Bueno, güey.
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6: La ropa, recoja la ropa.
7: ¡Ya se mojó!
0: Está lloviendo. Vivo que se moja la ropa.

0: Dice para acá, chao Leo, che, nos vemos ya. Ya tú sabes, hey, Leo, siempre te acordame ya. Se me va la onda. Acordame, ya. Yo sé que ahora tengo que meterle en la mañana. Sí. Hey, saludo para acá, carismático. En Panamá Norte. Dice que está celebrando sus 19. Dice que está celebrando porque cumple el 19 de septiembre. Oye, saludo, mi hermano. Oh, muchacho, tiene una cría puerco buena aquí, ¿ves? Va a mandarle los saludos, la gente manda su nota de voz desde ya.
1: Mientras andamos, chinos, estas andamos. A ver qué podemos hacer para diciembre, si Dios quiere y lo permite.
0: Oh, yo creo que sí.
1: Saludos, chinos, saludos.
0: Esos lechoncitos salen un par de chicharrones, mano.
2: Te mucho toro, primo.
0: Oye, saludo para mamacita Claudia, saludo para Alexander González, hasta mañanita, sector 2, fiel oyente de La Parranda. Saludo para Diel Otero de parte de Elizabeth, Cristian el popular Coqui, hasta la fábrica de alimentos de San Carlos. ¡Huye, Coqui! Saludos a Mateo Alejandro, que se porte bien.

0: saludo a todos los oyentes de la tardecita. Arrancó el programa La Parranda con el Chino Monagrillo. Hoy, lunes 31 de agosto, arranca el programa La Parranda en las tardes. Ahora sí, el programa se cambió para las tardes. Aquí estamos, arrancando nuestro primer día con buena actitud, por supuesto. Así que usted apúntelo allí. Téngalo grabado en el celular. Téngalo grabado ahí en el carro, en la casa. En el radiecito que esté usando, o la tardecita, voy a escuchar La Parranda, que ahí ponen temas en vivo, nuevo, viejo, de todo.
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0: Aquí le vamos a estar comentando dónde son los eventos, qué es lo que viene, qué es lo que no viene, qué es lo que hay, qué es lo que no hay.
2: Ay, papá.
0: Y hablamos de todo. Hay que darle palo a un político también.
2: ¡Huye, Coqui!
0: Oye, saludo para la reina de la naranja. Feria de la naranja del 2027, 19 de septiembre. Vamos para allá. Vamos para allá. Saludo para la reina Marianne Hill. Oh. Hey, José Flores, Tenorio allá en Villa Catalina, en Churuquita. Saludos. Si usted está de cumpleaños también, chateanos de cumpleaños para que usted vea el saludo de cumpleaños que tengo yo aquí. En sintonía, Antonio, de su lugar de trabajo.

0: Oye, siguen llegando los reportes de sintonía. La gente nos manda su nota de voz, manda su saludito con nota de voz. También puede. Claro que sí. Nos manda su saludo de nota de voz. 6426-0632. Si usted quiere denunciar algo, denúncielo aquí. ¡Huye, Coqui!
1: Familia Castillo en Tortichepo. A la hora que ponga el programa lo
0: oímos. Eso.
1: Desde cambio ahora, primo.
2: Se
0: fuera de cambiarse, cuidado.
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0: Oye, saludo para Basilio. Allá, dice por acá, hasta Nueva Reján. Saludo, mi hermano. Dice, ahora que sí está bueno esto en el tranque, echa lo que sea. Vaya, Macho Jiménez. Oye, esa melodía, carajo.

0: saludo para Libby y Tomás en sintonía desde la oficina móvil.
1: Chino, aquí en autopista, de La Chorrera hacia Panamá, donde esté ese tranque, con esta piececita me voy a pillar del carro y voy a sacar cualquier hembra que vaya sola ahí.
0: Eso.
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0: Se presta, se presta.
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0: A los oyentes activos, eso. Está empezando la tardecita, la gente saliendo del trabajo. ¿Cómo está usted? ¿Cómo le fue hoy? ¿Cómo le fue? ¿Cómo le fue? Ah, para la casa, vamos con todo. Venga, ponga ahí la emisora, súbele el volumen. Ríase un ratito, comparta. Ahí nos manda su saludo. 6426-0632, ese es mi número de WhatsApp.
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0: Oye, saludo para toda la ruta a nivel nacional. Ojo.

0: Riquelme Ramos, parrandero del este. Estate quieto que hoy es lunes. Ah, ¿qué pasa? ¡Hoy se puede!
1: Hoy es el día que por ley uno se tiene que fumar.

0: anda por allá. Saludo a mi hermanazo Víctor Guatam. Ese por acá, Víctor. Gente del Darién. Saludo, ¿qué estará pasando en Canadá? En Canadá, ¿qué estará pasando?
1: Como el monagrillo que está ahí en el prime time. ¡Ay, ay, ay, carajo! Yanca en sintonía, mi hermano. Suerte ese rabuemicho cerrado.
0: Mi hermanazo Nick Sian. Nick, ¿cómo anda Canadá? Nick está allá en Canadá, está escuchando el programa. Es mucho torete.
2: Es mucho toro, primo.
0: ¿Cómo anda el clima en Canadá, Nick? Cuéntame. Dame el reporte. ¿Qué está pasando en Canadá a esta hora? ¿Qué hora es allá? Allá en Canadá, Nick no puede salir, que voy a comprarme a la tienda un duro de culé. Allá no hay eso. Si a Nick le da ganas de comerse un duro de culé con un queque, allá no hay eso.
2: ¡Ay, papá!
0: No invente allá, te imaginas que llega. Allá no hay tienda, allá no hay nada de eso. Allá no hay chinito, nada de eso. O sea, hay chinito, Nick. Yo no sé si en Canadá hay. Allá hay tienda de chino, allá no hay.
1: Buenas tardes, chino.
0: Dímelo.
1: Usted es un hombre sabio, ¿eh?
0: Sí, más o menos.
1: Ahí se pegó pegadito el Lionel y ahí se va. Como el Micho rumiando bofe.
0: Eso mismo.
1: Estamos acá en Tanara.
0: Está clarito.
1: A todo volumen, chino.
0: Está clarito.
1: Nosotros vivíamos en Mañanita también. Allá está el corazón de nosotros.
0: Eso.
1: Todas mis hijas están allá. Saludos.
0: ¿Cómo no, mi hermano? Ahora sí, las tardes ahora no paran. Aquí en Cubo Estéreo.
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0: saludo cordial para mi querido Ñao. Ñao, te amo. ¡Mua! Un besito para ti en la boca. ¡Mua!
1: ¡Huye, Coqui!
2: Bueno, el clima está bueno, mi hermano. Esto hace calor todavía. Ahora después de octubre comienza el noviembre que comienza el frío, pero ahorita hay calor. Es una hora más que allá, que allá son las 5. Y chino hay por todos lados, mi hermano. Los chinos están hasta abajo de las piedras.
3: O sea, yo pensaba que allá en Canadá no había tienda de chino, pero sí hay, mira. Sí hay, dice Nick que hay.
4: ¿Cómo está el chino? ¿Cómo va todo eso por allá? Por acá por el oeste está el día frío, pura agua y agua. Sí. Hoy no se puede tomar pesque amarillo, ahora no. Es pura nueve letras.
3: Sí, señor. Señor.
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0: dice Chino Monagrillo, Chino Monagrillo. Oh, bajando de divisa para Santiago. Palo de agua. Pero fue una buena programación. Venimos una rosita del cruce de allá de la arena. 23.
1: Un café. Bárbaro, bárbaro, eso sí cae bien a esta hora. Miren, cuando el clima está así medio nublaón, cuando está lloviendo, hay un menú que es especial para eso. Una roquetita de pan, un queso blanco, se lo toma con un chocolate, un cafecito. Oh, cosa buena, carajo.
2: Ay, papá.
1: El menú de la tarde, voy a decir cuál es. Imagínense ustedes que ahora llegan a la casa y está lloviendo, así como el día nublado. Usted llega como a las 6:30. Y la mujer lo está esperando con una changa.
2: ¡Ay, papá! ¡Chichi!
1: Un pedazo de chicharrón y la changa adentro tiene un queso blanco. Sí, tú sabes que se lo puso de una vez cuando está caliente. Así está. Pedazo de chicharrón o un pedazo de puerco, de carne. Oh, oh. ¡Ay, mamá mía! Mucho Nick para este país.
3: En Chile, sábado andaba yo por Ottawa, en el festival de salvadoreño, la pupusa. Decía la gente, iban a llevar a Yoki, no sé dónde era que iban a ir. Y bueno, ¿cuándo es que cobre el panameño para que venga a ministrar el festival? Wow. Ya les di un precio, oh, que ve esa gente contenta ya con la mesa del panameño.
1: Es mucho toro, Terete. Mucho el DJoki de Panamá representando allá en Canadá. Inicia la máquina.
2: ¡Ay, papá! ¡Chichi! ¡Mi alegría!
1: Saludos a mi hermanazo Rigoberto Mendoza. La barriada El Rosario, San Francisco de Veragua. El saludo, mi hermano.
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2: ¡Ay, papá! ¡Chichi!
6: Pero chino, tú lo que tienes hambre. ¿Eh?
1: Vamos a cantar esa canción, ¿no? Vamos a cantarla.

esta parte de la canción me la canta. Usted que va en su carro, en su auto. Usted que va escuchando el programa. Usted que está escuchando el programa. Cante la partecita de esta canción, que yo sé que usted se la sabe. A ver, viene.

Un saludo para el gran José hasta la Plaza Félix, que estamos en full sintonía aquí con la programación del Chino de Monagrillo, para que respete.

saluda a Tarraján, al abuelo Uriel Valle, alias Chichi, y a su nieta Domínguez, oyente de la programación. Vaya Claudia, de las Cumbres, mi corazón. Saludos para Emilio Gutiérrez, de la finca El Macano, allá en Llano Abajo de Guararé. Oh, viene el mes que la gente en Guararé bebe aguardiente a los perros. Viene la gastadera de plata, Emilio. ¡Huye, Coqui! Seco pa' aquí, seco pa' allá. Aguardiente pa' aquí, aguardiente pa' allá. Viene el Festival de la Mejorana.

0: necesita buena, carajo. ¡Ahí va! ¡Vamos para la casa, muchacho! ¡Hey, saludos, Leonela! Dice por acá, saluditos a Leonela. ¡Hey, chino! ¿Cuándo nos bebemos un medio galón de seco? ¡Cuando quiera!
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1: Vamos para la propaganda y regresamos. Recuerde que me quedo con usted hasta las 6 de la tarde. La Parranda con el Chino, de 4 a 6 por Cuba Estéreo, en el Pride. ¡Huye, Coqui!
2: ¡Agua! ¡Vela!

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0: fiesta de cumpleaños. Dice que hay quicha de maíz nacido y arroz de morango. Oye, el carismático lo es.
1: Mucho carismático, carajo. Oye, la gente allá en el Valle de Ñurún, en la comarca, saludos. Sigue los éxitos a esta hora de la tarde, 4:28 minutos.

0: Hoy dice por acá, tremendo tema del Mechi. Voy a complacerme con el mismo cuadra, sufrido amor. Oh, saludo para Ojo de Vaca, de parte de Diente Perro. De mucho todo.
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0: Bueno, ya lo sabe, arrancó por acá la parranda Guachiro Monagrillo desde las 4 de la tarde. Mi programa pasa a esta hora, horario prime, de 4 a 6, colocándole lo mejor de la música típica, éxitos en vivo, recuerdos, temas que a ustedes les encanta, inéditos, lo nuevo, lo viejo, suena aquí, lo más pegado, lo que está sonando, lo que no tienen otras. ¡Ah! ¡Oh! ¡Huye! ¡Huye, Coqui! Como este tema que están escuchando, este tema se grabó allá en el Festival de la Mejorada. ¿Sí? Oye, saludo para Clemente en el kiosco donde Blasi, fiel oyente.
1: Y ahora me has pagado dejándome llamar.
0: De mucho todo. Sin interrupciones, de 4 a 6, con lo mejor de la música típica. ¡A la parranda!
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0: Dice la montañera del West, Graciela.
1: Y a Gutiérrez. Ojo.
0: ¡Eh, Carlito! Carlito Villarreal en Arreján. ¡Manda, Torete!

Saludos para el lavauto, para Iris. Saludos hasta el lavauto para Iris, para mi lady, de parte de Carpintero. El rumbo Antón, el Ocueño. Saludos, mi hermano. ¿Qué dice Alfredo? Hermano Alfredo en sintonía de Torrio Cártel.

0: ¿Qué dice mi hermanazo? Rafael Lucero en sintonía desde el área de Chepo nos reporta sintonía a esta hora. ¡Dímelo! Se llevaron a. Se llevaron la cutarra a los perros, guachapeaba. Oh, una pesada de nalsa. Esa es buena, Torete.
1: ¿Qué pasa?
0: Esa es buena con queso. Oh, está buena esa. Queso blanco y leche.

de la vida de mi amigo Tachuela. Un rato que no veo ese torete por ahí. Dice por acá, ¿cómo que no te quiero chotear? Dime pa' ver. El doctor del CIS, la unidad 587 de Tumba Muerto. Toro tiene que escribir. Mi hermano del CIT, la unidad 587, los tipitaxis.

0: ¿Quién cumple año estás este mes? ¿Quién cumple año? Saludo para mi querida esposa Jessica Paredes, que está de cumpleaños este mes de septiembre. El 3 de septiembre.
1: Feliz cumpleaños de parte de tu querida amiga, la Tinto, quien te felicita. Y deseándote junto con Dios que sean muchísimos años con salud. La plata va y viene.

Ya cumplí con el regalo. ¿Cómo está la libre yuca? Oye, eso. Oye, saludo por acá. Dice, ¿cómo se llama esa pieza? El sueño de mi vida.

0: Dice por acá, buenas tardes, la muñequita Katy, que hoy cumple, que cumple el 11 de septiembre. ¡Saludos!
1: Quiero mandarle un feliz cumpleaños, parte de la Tinto, acá de la villa. Le deseo muchísimos años más.
0: Que esté atenta, que ahora la, su esposo Ramírez le va a dar buenos regalos. Saludo para él. Oye, saludo para Armando, Armando Barrio en sintonía, mi hermano. Reporta sintonía. Oye, saludo allá a Monagrillo, para mi tía Cerneira, para mi querida madre Rosa Marín. Allá nos escuchan, por supuesto, a través de la frecuencia de 93.5 Cubo Estéreo.
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Ese es mi hermanazo Rigoberto Mendoza. Cumple 28 de septiembre, mi hermano. Oh, la fecha de San Miguel Arcángel Torete. Buena fecha, mi santo patrono. Buenas tardes, sintonía, la unidad 39 de Poderoso, el Chirimóvil. De mucho toro. De mucho toro.

0: Usted sígueme en las redes sociales también, arroba Chino Monaguillo. Me sigue en Instagram, en TikTok también. Pronto vamos a estar transmitiendo el programa también a través de todas esas redes sociales. Y aquí vamos a poner esa tecnología pretty, para que usted nos vea ahí en vivo. ¡Ah! Oh, mira quién llegó por acá, ¿ves? El hombre de los 40 bollos.
1: ¡Ay, papachichi!
0: De mi fiel oyente, a la hora que sea, está ahí. Vamos a ver qué dice. ¿Qué dice el hombre de los 40 bollos?
2: El sultán en 40 bollos en sintonía. ¡Huye, Coqui!
0: ¡Huye, Coqui! Ahí está el sultán. Se mudaron la gente para las 4 de la tarde.
1: ¡Ay, papá!
0: Bien, aguanta. Deben una semana. No, deben 2 semanas más.

0: ahí se me hermanazo Luis Quintero. Ahora sí va para la casa contento, Torete. Sube el volumen.
1: Ay, papá.
2: ¿Qué pasa? La mala, ¿qué pasa?
0: Hey, saludo para mamacita Claudia de las Cumbres. Saluditos. Saludo para mi amigo Chigarra. Oh.

0: pieza larga del diablo. Ya se acabó. Voy para el cambio comercial y regreso. Voy y vengo. Ey, pero no sé qué pasó. ¿Por qué borraste eso? ¿Cuál es la borradera?
1: Escríbenos al WhatsApp 6426-0632.
0: Coméntame de dónde me estás escuchando. Por supuesto, de dónde te encuentras. Ahí me dices. ¿Qué está pasando en la tardecita de hoy lunes? Arrancando prácticamente ya, terminando el mes de agosto, arrancando el mes de septiembre. Saludo para Martín Alexis, el lobo hasta Peña Chata de Ocú. El saludo. Oh. Bueno, bueno, Mechi, ya. Ya, está muy largo ya. Termine, termine ya, termine la pieza, que eso está muy largo. ¿Cómo?
2: El Mechi es el Mechi. Está ahí preocupado.

0: Voy a ir al cambio comercial y regreso con más éxitos en La Parranda con el Chino en la tarde de hoy lunes. En el Prime, La Parranda con el Chino.
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0: Vamos por acá colocándole, bueno, 676, toda hora de la tarde, 44-55 minutos. Vamos rumbo a las 5 de la tarde. La parranda Guachino Monagrillo que se transmite ahora de lunes a viernes de 4 a 6 de la tarde y los sábados a las 9 de la mañana de 9 a 12 en el Prime Time de Cube Stereo. La parranda.
1: ¡Ay, papachichi!
0: ¡Huye, Coqui! Oye, saludo para mi amiga, mi amigo Cabeza de Muda, allá en el Corozo de Parita. Te han matado con ese sobrenombre. ¡Eh, doctor Guillermo! ¡Saludo, mi hermano! ¡Huye, Coqui! La piececita de la maquinaria, plumas negras, los colores del amor.

0: Uy.
1: Pero es un cuento.
0: Dime, Silvio.
1: Y es un chiste, ¿lo ves?
0: Dale, pa' ver.
1: Para nosotros había un señor que se llamaba Adán Almanza.
0: Adán Almanza.
1: Y él cuando escuchaba las noticias por ahí, que en la Unión Soviética,
0: la guerra.
1: Dice, oh, ¿cómo seré yo por allá tirando balas? Entonces, cuando le llamaban después por ahí, la Unión Soviética, peleaba, pero que peleaba. Pero el chiste de él es que un día estabas haciendo un café en un fogón en el suelo. Pero la leña estaba jorra. O sea, jorra es que no hace muy bien nada. ¡Ay! Soplaba y soplaba y era por gusto. Y al final se cabrió, cogió unos tajones y le pegó un leñazo a la pailita de café. Y la pailita rodó por allí, para allá y para acá. Y se fue allá, se quita y dice, párate para darte otro leñazo, y hueputo.
0: Mucho. Alcide tiene mucho cuento. Alcide tiene cuento a los perros.

0: 6426-0632 en mi línea de cabina para que usted mande sus saluditos. Ya sabe, de ahora en adelante, a partir de hoy, la parranda Cochino Monagrillo de 4 a 6 de la tarde en el prime time de las tardes a través de Cubo Estéreo. Bueno, ustedes recuerden que a esta hora se daba el programa de Sammy Sandra. Ese programa se pasó para la mañana. Ahora el programa de Sammy es de 11. De 11 a 12 en las mañanas, y el programa de la parranda se pasa para la tarde a partir de este de hoy lunes. Así que me van a estar escuchando todos los días, de lunes a sábado, de lunes a viernes de 4 a 6 y los sábados de 9 a 12 mediodía, aquí a través de Cubo Estéreo, la más típica para mi gente. Comentarios, éxitos, recuerditos, saludos, complacencia y mucho más.
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0: ¡Huye, Coqui! Rumbo a casa, La Parranda.

Son las 5 de la tarde, tengo que ir a un cambio comercial. Me toca irme a un cambio comercial de las 5. Y regreso con mucho más. Recuerde que me quedo con ustedes hasta las 6 de la tarde. Esto es Cubo Estéreo.

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3: El por qué forma parte de este repertorio. Señoras y señores, la tradición panameña no es desconocida para nadie. Más que todo, enfoca claramente el valor que contiene. Y para Alfredo Escubero, esto es más que una distinción, poder inspirarse y crear una canción de esta naturaleza. Vamos a disfrutar de un tema de la propia inspiración de Alfredo Escubero, titulada Fiesta Guararé.

Escucha, Bombo Cedeño, carajo. Es hora de destapar una. Sí, señor. Necesita buena país. Rumbo, para allá que van rumbo a Paritilla, muchachos. Fiesta buena hoy lunes. Oye, es que se pone buena la fiesta ya. Oye, saludo a todos los muchachos ahí que van rumbo a Paritilla. Saludo, mi hermano. Vaya, Bombo. Ahí con los muchachos ahí. Van rumbo allá a la fiesta de hoy. Cerrar la fiesta. Dice mi hermano Joel Escudero.com.pa. Oh, mucho toro, carajo.

0: Oye, saludo para la heredera. Sí, señor. La submanager.
1: Muchos artistas.
0: La dueña de la finca.

0: historia recordar.
1: Oye, saludo para la heredera del abuelo. Ahí va escuchando el abuelo. Saludos a Dara Camila, la nieta de Feyu. Saludos.

la nieta de abuelito. Sí. Está escuchando a todo volumen. Con su querido padre, por supuesto. Un saludo a mi hermano Joel. ¿Cómo no? Joel Escudero. Toda la familia.

esta pieza da inicio a este mes de septiembre. Claro que sí, fiesta guarareña. ¿Cómo es que baila? ¿Cómo es que baila, Camila? ¿Cómo es que baila? ¡Echa, abuelo!

saludo para Emily, para Micaela, para Catalino. Dele, dele, échate el chiste, dele, dele. El sonido para Jorgito, hasta los Carlitos de David. Reporta sintonía. Hoy se puede, dos que tres, cómo no. Sí se puede.

0: Pachichi.
1: Mándase la nota de voz, ahí me manda la nota de voz. 426-0632. Ahí me mandan sus saluditos en la nota de voz si quieren también. Venga, el reporte de sintonía a nivel nacional. La gente que nos escucha en todo Panamá, en nuestras tres frecuencias de Cubo Estéreo, la más típica. Para mi gente, 103.3, Panamá completo, Colón, Darién, Panamá Oeste, 93.5, Cocle, Herrera, Veraguas y Los Santos, 101.3, Chiriquí, Bocas del Toro. Ahí está la señal clarita de Cubo.

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0: 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A todos los oyentes que se conectan con nosotros, buenas tardes. A la parranda con el Chino a través de Cubo Estéreo. Hoy lunes 31 de agosto damos inicio a nuestra programación ahora en las tardes, todas las tardecitas. Antes, cuando habíamos ya hace 4 meses atrás, estábamos en la mañana, pero se pasó pues el programa de Sammy y Sandra para la mañana de 11 a 12 y la parranda de Chino Monagrillo, o sea, mi persona, se va a estar transmitiendo a partir de hoy todos los días de 4 a 6 de la tarde. En el prime time de las tardes, rumbo a casa a la parranda con Chino Monagrillo, lo mejor de la música típica.
1: Bueno, en el tiempo que había tren en la provincia de Chiriquí.
0: ¿Qué pasó?
1: Específicamente entre Puerto Hermuelles y Bugaba.
0: Ajá.
1: Había una señora que vendía naranja.
0: ¿Y qué le pasó?
1: Se subía al tren.
0: Ajá.
1: Y con un platón pregonaba que ella vendía naranja, pues.
0: Eso sí.
1: Y entonces resulta ser que un día se subió al tren y había un borracho.
0: ¿Y qué pasó?
1: Y ella empezó a vender sus naranjas, pero cuando el tren arrancó, ella no supo cómo pararse, de tal manera que, bueno, se desequilibró y el platón se le cayó.
0: Oh.
1: Y entonces se le cayeron las naranjas.
0: Ajá.
1: Y bueno, a todo esto el borracho la estaba mirando. Entonces la señora, pues muy apenada, cuando pudo, empezó a recoger las naranjas. Lamentablemente, mientras recogía las naranjas, cada vez que se agachaba, se tiraba un peito.
0: Ajo.
1: Se tiraba un peito y se tiraba un peito y otro peito.
0: ¿Y qué pasó?
1: Y cada vez que se tiraba un peito, el borracho volvía a ver a todo el mundo. Hasta que ya el borracho, pues, se cansó de eso. Y se quedó mirando a la señora y le dijo, eso mismo, señora, así mismo, toda la que no se deja coger, métale un tiro.
0: Estuvo blanco, pero estuvo bueno. Saludos, saludos a la muchacha que nos mandó ese chistecito. Ay, el chistecito de la tarde, muchacho. Sin mofá, sin mofá. Oye, saludos para Cristal. Saludos. Oye, saludos para la chinita tipiquera allá en Plaza Félix. A la familia Betancourt. La gente de La Chorrera, saludos. Hasta Puerto Caimito para la princesita Fernanda Vigalí, que cumple 4 añitos el 2 de septiembre. De parte de su papá Nibardo.
2: Cumpleaños feliz. Feliz cumpleaños de parte de tu querida amiga, la Tinto, quien te felicita. Y deseándote junto con Dios que sean muchísimos años con salud. La plata va y viene. ¡Wow!

Balazo Justo. ¿Qué dice la gente? Del taller JV. Performance. Saludos, mi hermano. Cortando sintonía a esta hora de la tarde ya. Bueno, terminando las labores, mi hermano.

tremenda esta piececita de la salsa montañera a esta hora de la tarde, 5:24 minutos. A través de Cuba Estéreo de la Parranda con el Chino. Oye, dice por acá, buenas tardes, saludo para Bolo, hasta la Unión de Azuero, nos reporta sintonía. Quiero mandar un saludo de cumpleaños para mi querida madre Elida, que está de cumpleaños en el día de mañana, de parte de su hijo Osvaldo, Mónica, Diego y Mónica.

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dice mi hermano Chanín allá, Matujo. ¿Cómo te fue el sábado en la discoteca? Así te mata. Hey, dice Pedro que te cuides. Pongas hielo. Mi amigo Billo reportando sintonía a esta hora de la tarde. Saludos, hermano. A todos los oyentes a esta hora, los que van rumbo a casa. ¿Cómo andan? ¿Cómo andan? ¿Cómo andas a cartera? ¿Cómo andas a cartera? Oye, 31, tiene que haber algo ahí. ¿Qué va a ver si se le debe al banco Toa? El banco y a ENSA.

Vamos rumbo a casa con la parranda de Chiro Malagrillo, claro que sí. 5:35 minutos en la ciudad de Panamá, por supuesto. Para todos los oyentes a nivel nacional, lo mejor de la música típica en vivo.

0: Esta es la programación de la gente que juega softball, los peloteros. Sí, sí, sí. Esta es la programación de los peloteros. El que juega pelota, escucha este programa.
1: Ay, para mí,
0: mi hermano Bombo Cedeño, pelotero por excelencia.
1: Feliz conmigo, no va a pasar el tiempo. Yo soy
0: hombre que batea, Bombo.
1: Puede que a ti, es mejor que lleguemos hasta aquí, porque ya no puedo seguir contigo.
2: Vamos, vamos, hermano, pelota, pa batear pelota y vaya allá. Te tiran una pelota después de un elefante y no la batías. Da igualito, 70 mil estados, 88 mil fotos, videos que vaya a jugar pelota. ¿Ah? Te dan una manilla después de un contenedor de 45 pies y no apañáis una pelota, no la apañáis. Dios mío, Jesucristo. Pueden darte un bate para que batíais pelota después de una palma, que no la batíais.
1: Para mí, yo te
0: ¿cómo que no batea?

Oye, saludo por acá para Rafael Lucero en sintonía. Lo reporta sintonía a esta hora. Me dice lo cueño feliz. Saludo, mi hermano. No puede ser. Hay video.

0: Oye, saludo para Adrián Rodríguez y Eymar Reyes. Van rumbo al curso de, dice aquí, inseminación en Chepo, de Pacora. Saludos, muchachos, ahí, muy bien, muy bien. Inseminación artificial.
1: ¡Ay, ay! ¡Amor mío!
0: Saludos a toda la gente por allá, por el área de Chepo.

0: Qué bonita esta melodía de Ore Gómez. Es un clásico de los éxitos del Tigre. Uno de los temas que se han hecho virales en las redes sociales. Este tema de Jorge Gómez, que la canta en todos sus eventos bailables. Buen tema, la verdad que sí. Romántico.
1: Sé que le has hecho, amigo. Escríbenos a WhatsApp 426-0634.
0: Cae la tarde, ya vamos rumbo a las 6 de la tarde. En la tarde de hoy, lunes 31 de agosto, se fue el mes de agosto. Se viene septiembre, el mes de Festival de la Mejorana. Eso lo dije en vivo. Oye, saludo pa' Matujo, hombre. Da una traba en la muñeca allá en la discoteca anoche. Así lo mato. Ponga hielo para que se recupere pronto.

Me toca irme al cambio comercial ya prácticamente en la recta final de mi programa. Hoy primer día en la tarde, lógicamente. El primer día en la tarde aquí a través de Cubo Estéreo. Tratando de traerme a los oyentes de la mañana para la tarde, claro que sí. Poco a poco, ahí vamos, como Micho comiendo bofe. Igual los oyentes que poco a poco van a ir conociendo el programa en la tarde. Aquí estaremos de 4 a 6 con lo mejor de la música típica. Voy al cambio y regreso.

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5: Atención que se viene entonces una rumbita. Voy a ponerle estos poquitos minutos que me faltan para terminar el programa sin interrupciones. Un par de éxitos típicos del recuerdo para que usted lo vacile en la parte final del programa.
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5: Voy a colocarles típicos sin interrupciones. Esta recta final del programa.

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1: mamá! Usted que va rumbo a casa. La Parranda. Y en la parte final del programa, saludando a todos los oyentes a esta hora. Gracias por darme la oportunidad de que llegara a cada uno de sus hogares. Hoy en el primer día, a través de la tarde. Aquí en la tarde, a través de Qubo. Quiero agradecerles a todos ustedes, recordarles que el lunes a viernes vamos a estar aquí compartiendo lo mejor de la música.

0: señores, con este tema me despido por acá, agradeciéndoles a todos ustedes por la atención prestada e invitándoles a que no se pierdan la parranda Guachiro Monagrillo todos los días de a partir de hoy lunes de 4 a 6 de la tarde con lo mejor de la música típica. Nos vemos hasta mañana.
1: Óyeme.
0: Era con ustedes mi compañero Ariel. Con más éxitos en la tarde a través de Q Estéreo. Nos vemos mañana, ¿eh?

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4: Estas son las noticias deportivas más importantes de Panamá y el mundo. Doleguita debuta hoy en la Serie Mundial de Pequeñas Ligas. Las Pequeñas Ligas de Doleguita, David Chiriquí, representan a Panamá y debutan hoy ante Nicaragua en la Serie Mundial de Pequeñas Ligas. El partido está programado para las 2 de la tarde, hora Panamá. Indian Music encabeza importante clásico hípico. El ejemplar Indian Music aparece como uno de los principales protagonistas del clásico Augusto Samuel Boy Paredes y Daniel Boy. Segunda carrera selectiva rumbo al clásico internacional del Caribe.
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12: Mis amigos, sean todos bienvenidos a la programación de Momento Parrandero. El Compariel les saluda. Lunes, inicio de semana. Tarde de lunes. Bastante fría, lluviosa. Por acá por los estudios de Q Estéreo. Hoy tendremos el segmento de Lengua de Trapo, donde se pregunta lo que no se debe y se escucha lo que se quiere. Como invitado, el nuevo y joven talento de nuestra música típica panameña. Acompañándonos Ricael Melgar. Así que usted esté pendiente a través de las frecuencias de Q Estéreo. Estamos también en el 6426-0632, el WhatsApp de cabina.

Oye, saludos para Nacho, que está en sintonía, degustando una riquísima taza de café calientito desde la montaña. Saludos, hermanito. A los amigos del personal administrativo de la escuela Abelardo Herrera en Agua Dulce. Saludos también para el Sultán José Gómez.

Oye, saludos para León Ramos hasta La Grama en sintonía. ¿Dónde queda La Grama? ¿En La Gran Chorrera será? A ver si me ilustran, por favor. 6:02 PM. Por aquí aparece el poder musical de Abimelech Núñez. Y aquí está una de las inspiraciones de Santiago Chago Gutiérrez. Esta que lleva por título No es que no quiera, sino es que no puedo. Lo más reciente de Abimelech Núñez y el poder musical. Ay, saludos para Elvia en Guararé. Saludos y bendiciones, mi compadre Edio Barrios en la pesa número 2 de La Gran Chorrera.

0: Ahora sí, tiene que decirlo así, mi hermanito. Estamos en sintonía.
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0: En las gramas.
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0: En Panamá Este. En Monte Madero. Corregimiento de las Garzas.
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0: No, por acá tiene que adivinar. Saludos para Ricardo, Ronaldo y Juan Diego, el chofer estrella de la escuela Abelardo Herrera en Agua Dulce.

0: Estamos en el 6426-0632 y recordándole que hoy tendremos nuestro segmento Lengua de Trapo. Hoy tendremos como invitado una de las nuevas figuras de nuestra música típica panameña, Ricael Melgar. Segmento Lengua de Trapo, donde se pregunta lo que se debe y se escucha lo que se quiere. 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
0: 6 de la tarde con 10 minutos. Hoy tenemos invitado, por acá está acompañándonos Ricael Melgar. Nuevo talento, joven talento de nuestra música típica panameña. Buenas tardes, Ricael, ¿cómo estás?
7: Buenas tardes. Bueno, muy bien por estar aquí con usted, compariel, en sintonía, pues. Bueno, y hablando un rato con usted y la verdad, agradecido.
0: Oye, la verdad es que no pensé que eras tan joven. ¿Cuántos años tienes tú, Ricael?
7: A 17 años.
0: Bueno, vamos a escuchar esta canción para que los amigos oyentes se vayan empapando. ¿Quién es Ricael Melgar? Él es el intérprete de esta pieza musical que lleva por título Mi Rayito de Sol. ¿Quién compuso esta canción?
7: Bueno, la canción lo compuso Omar Osorio, allá en Guararé.
0: Ok, vamos a escucharla. Para que los amigos oyentes entren en contexto. ¿Quién es Ricael Melgar? Nuevo talento de nuestra música típica panameña.

0: está es Ricael Melgar, nuevo talento en nuestra música típica panameña. Te damos nuevamente la bienvenida, Ricael, para que saludes a los amigos oyentes de Q Estéreo que gustan de tu música, porque la solicitan a través de nuestro WhatsApp de cabina, es el 426-0632.
1: Bueno, sí, un saludo muy grande a nuestros oyentes, los que escuchan la música mía, la de Ricael Melgar. Y bueno, la verdad, muchas gracias por solicitar las músicas. Ya saben, ¿no? Cuando puedan y quieran escucharla de nuevo, solamente le escriben al número
0: del WhatsApp, claro.
1: Del WhatsApp, sí. Y la solicitan para escuchar mi rayito de sol.
0: Oye, hermanito, mira, ¿cómo empezó tu amor por la música típica?
1: Bueno, mi amor hacia la música típica, la verdad, empezó desde muy temprano, desde muy chico. Pues, como mi familia siempre se veía rodeada, le gusta el típico, yo me veía rodeado de ese ambiente desde bebé casi. Y entonces, pues, agarré ese amor también, ese gusto hacia la música típica. Me gustó todo eso, lo que son los bailes, bailar también, que me gusta mucho. Y bueno, ya después de, cuando fui creciendo, quise incursionarme, pues, en lo que eran los instrumentos, pero basado hacia folclore, hacia el típico.
0: Ok. ¿Y en tu familia hay alguien que es músico?
1: Pues sí, hay yo tengo unos tíos y primos también, que son músicos ahí que empiezan conmigo y están pues tocando por ahí, pero de eso.
0: O sea, no están de lleno, sino cuando se presenta la ocasión.
1: Exacto.
0: ¿Y qué fue lo más fácil para o lo más difícil para decidirte en este ambiente de la música típica? ¿Para ti qué fue lo más difícil?
1: Bueno, la verdad, yo siento que decidirme. La decisión que tuve de meterme en este ambiente de la música típica, pues yo no la hallé difícil, la verdad no fue algo que no me dificultó, pero yo con el tiempo sí me he dado cuenta, porque yo siendo joven, pues me gustaría pues salir a algunos días pues con lo que son mis amigos y cosas, pero a veces los eventos también me lo impiden, las responsabilidades pues. Y yo, la verdad, yo siento que manejarme así como con la ajena es casi lo más difícil, pues, que...
0: Claro, porque siendo tan joven, uno es joven y uno es hasta cierto punto inmaduro y no tiene esa visión de lo que es la responsabilidad de lleno, pero poco a poco uno va adquiriendo ese tipo de responsabilidad. Oye, ahí está en sintonía Leonela Delgado, que te envía saludos.
1: Sí, sí, sí. Muchas gracias, Leonela, muchas gracias. Saludos desde allá.
0: Oye, saludos también para la familia Roles, que está en sintonía en Bahía Azul. Eso debe ser ahí por los lados de Boca del Toro. Bueno, otra de las preguntas que queremos formularte, Ricael, ¿cómo defines tu estilo en este ambiente de la música típica? ¿Cómo tú defines el estilo tuyo? Pues, ¿cómo es?
1: Ah, bueno, la verdad, yo, mi estilo en la música con el acordeón, pues yo siento que es un estilo muy alegre. Yo me he adoptado con ese estilo jocoso en la música, tradicional, la verdad, muy tradicional. Siempre me he basado en eso, mantener lo que es el gusto del bailador y bueno, pasarle la alegría también que uno sienta al tocar también a la gente.
0: Y nada de esas funciones extrañas que algunos conjuntos tienen, sino más tradicional.
1: Así mismo.
0: Ok. ¿Y qué instrumento te representa más y por qué? Me imagino que el acordeón, ¿verdad?
1: Sí.
0: ¿Y por qué?
1: Bueno, la verdad, o sea, el acordeón lo he adoptado y yo siento que ya es parte de mí, la verdad. Yo siento que donde vaya casi siempre lo llevo y como es casi con lo que es mi imagen, pues yo siento que me representa bastante.
0: El acordeón, ¿verdad que sí? Cuéntame algo, ¿cómo fueron tus primeros inicios, tus primeros pininos? Ha sido bastante difícil porque no es fácil este ambiente de nuestra música típica, no es fácil. Se te han abierto las puertas, se te han cerrado.
1: Exacto. Pues bueno, la verdad, mis inicios en el mundo de la música, pues, bueno, fue como le dije, ¿no? Siempre crecí con eso, con el típico. Y la verdad, en la música en sí, yo empecé fue con la guitarra.
0: ¿Con la guitarra?
1: Exacto, tocando lo que eran mejoranas, encantaderas. Torrente.
0: Ajá.
1: Entonces ya después, a los años, yo quise pues abrirme y aprender entonces también lo que es el acordeón. Me comenzó a llamar más la atención porque como era lo que yo siempre veía de los artistas.
0: Sí, claro, de los músicos que estaban en tarima.
1: Exacto. Entonces me llamó la atención y pues gracias a Dios y a mi papá también, mi papá y mi mamá que me tienen, que son los que me tienen aquí. Mi papá me regaló el primer acordeón pues que tuve para mi cumpleaños, que fueron hace como ya como hace como 4 años, 5 por ahí. Y bueno, o sea, de ahí para adelante ya ha sido puro empeño mío, querer echar para adelante con la música y bueno, se ha dado lo que es pues lo que son los toques. Siempre nosotros estábamos tocando lo que era julepe, birria, ahí donde mi abuela yo siempre iba. Bueno, siempre voy, ¿no? Pero siempre practicaba, que es en el Coco de la Chorrera. Y bueno, siempre cuando estábamos tocando y
0: fue. Oye, saludos para la abuela. La abuela está en sintonía. Saludos para la abuela.
1: Sí. Oiga, bueno. Cuando estábamos así en sintonía. Vaya, disculpe.
0: En los julepes.
1: En los julepes.
0: Ajá.
1: La gente no le gustaba. Y ahí fue donde salieron los toques. Nuestro primer compromiso. Y bueno, cuando comenzaron a hacer, ya teníamos que vernos con lo que era el equipo. Y pues
0: fueron armando el conjunto poco a poco.
1: Sí, exacto. Fuimos armando el conjunto porque ya cada vez pues se presentaba algo y teníamos que también...
0: Ya cada vez las presentaciones eran más profesionales.
1: Sí, salió algo un poco más profesional.
0: Ok.
1: Y bueno, de ahí para adelante hemos seguido ahora pues trabajando en proyectos musicales como es como son las piezas mías propias.
0: Uh-huh.
1: Que ahora nuestro último tema ha sido pues Mi Rayito de Sol, composición de Omar Osorio. Y bueno, la verdad sí no ha sido un trayecto tan fácil como se dice, pero lo que hay que hacer es seguir adelante.
0: Sí, hay que ser perseverante en este negocio o en esta profesión, que no es fácil. Oye, y tengo una preguntita, Ricardo. ¿Cuántos años tienes tú?
1: Bueno, yo tengo 17 años.
0: Jovencito, ¿eh? Empezando la vida. Eso está bien porque se va formando el carácter y poco a poco va adquiriendo responsabilidad.
1: Sí.
0: Otra de las preguntas que queremos hacerte es, ¿qué opinas de los nuevos ritmos que están saliendo en la música típica ahora?
1: Bueno, yo con los nuevos ritmos que han salido en la música típica, la verdad, pues es algo que me gusta mucho porque yo siendo un joven, a mí todo eso me gusta, todo lo que es nuevo, todo lo que
0: es innovación.
1: Todo lo que es innovación, eso me gusta. Y la verdad, pues he visto mucho que mucha gente, muchos músicos han adoptado varios ritmos para ellos mismos, pues. Y yo me incluyo ahí porque yo siento que cada día más vamos formando, yo y mi conjunto, pues la esencia, ¿no?
0: Ok. ¿Cómo se le llama? Tomando personalidad.
1: Exacto. Y bueno, la verdad, cada ritmo nuevo, pues, me parece bien. Como muchos músicos, pues, adoptan los ritmos de, por ejemplo, el ritmo de Alfredo, la cumbia, el ritmo del piano, mucha gente la gusta también, la adopta y, pues, hacen el trabajo, hacen la música.
0: Sí, el conjunto que ya tienen pues, identidad propia.
1: Exacto.
0: Oye, y otra de las preguntas que queremos formularte es de, ¿qué ha sido lo más duro para ti en este ambiente? ¿Lo más difícil?
1: Bueno, para mí lo más difícil de este ambiente, pues, fue acostumbrarme a lo que eran los bailes, el trabajo más que todo. Más que todo yo siento que eso es lo más difícil, ¿no? El trabajo que hay detrás del acordeón, ¿no? Porque con un conjunto, a veces muchas personas piensan que, pues, los músicos llegan y solamente tocan la música y bueno.
0: Mucha gente no sabe lo que hay detrás de ser un artista.
1: Exacto. Y más uno que pues que está empezando.
0: Exactamente, sí.
1: Le toca mucho, mucho trabajo que hacer, pues.
0: Vamos a escuchar una de tus piezas musicales. Vamos a escuchar esta, una que a mí me gusta, esa que se titula Castiga la Castigador.
1: Castiga la Castigador.
0: Háblame un poquito de esa canción.
1: Bueno, esa canción es inspiración del señor y maestro Niani Escala, el Puma de la Sabana que le decía en su tiempo. Y bueno, el señor tuvo su momento de juventud, estaba inspirado.
0: Ajá.
1: Y bueno, nació ese tema que él ahora se dedica a reparar acordeón.
0: Ok.
1: Entonces, en una plática que tuvimos, yo escuché ese tema y me gustó. Y yo lo quise regrabar ahora, pues, con mi conjunto. Y ahí está. Castiga la Castigadora, de inspiración de Niani Escala.
0: Vamos a escucharla.
2: Ricardo.

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2: Mis amigos, estamos de vuelta hoy como invitado especial Ricael Melgar, aquí en nuestro segmento Lengua de Trapo, donde se pregunta lo que no se debe y se escucha lo que se quiere. Ah, solamente pura propaganda, eso no. Pues sí, seguimos, mi hermanito, con más preguntas. Oye, tengo para un sinnúmero de preguntas aquí, pero a ver, ¿qué te puedo preguntar? Bueno, en esta carrera de la música típica panameña, ¿con qué artista a ti te gustaría colaborar o presentarte en una tarima?
3: Ah, bueno, la verdad, en querer, pues, me gustaría pues presentarme algún día, con, ya sea con todos los grandes, ¿no? Pero pues alguien que sí me gusta mucho, la es, pues, su forma de tocar, y siempre fue como mi inspiración, pues sería pues el señor Luciano Vergara, que la verdad espero que algún día, siempre ha sido pues mi sueño, mi visión, ¿no? Haber tocado con él.
2: ¿Pero por qué? ¿Te gusta su estilo?
3: Sí, exactamente.
2: ¿Su ritmo, sus canciones?
3: Sí. Pero bueno, colaborar y hacer un mano a mano, o sea, cuando ya esté en un futuro, o con cualquier músico nuevo que esté conmigo también, me gustaría.
2: Oye, y otra de las cosas que te quería preguntar, ¿qué harías para que la música típica no se pierda entre las nuevas generaciones, entre los jóvenes, así como tú?
3: Ah, bueno, yo, pues la verdad, para yo siento que una parte de nuestra labor como músico, pues sería cuidar eso, ¿no? Lo que son nuestra música que hacemos, nuestras tradiciones más que todo. Y para lograr eso, pues lo que tenemos que hacer siempre es implementar y hacer un trabajo bueno para que le guste a la gente.
2: E innovar también.
3: E innovar.
2: Sí.
3: Innovar, y con la innovación es lo que se mantiene la música viva.
2: ¿Tienes algún proyecto nuevo que viene por ahí en camino?
3: Bueno, la verdad, tenemos nuestro proyecto Mi Rayito Sol.
2: Es que está en el aire ahorita mismo.
3: Que está en el aire ahorita mismo. Tiene un tiempito, no hace mucho la sacamos al aire, y estamos pues trabajando en lo que es un video musical.
2: Ah, ok, vi un videito por ahí.
3: Exacto.
2: Dios primero,
3: y pues lo que son las giras de medios también, a seguir dándole publicidad y
2: promoción, más que todo, es que está ahí.
3: Exacto, no hay que
2: dormirse en los laureles, como se dice en buen panameño.
3: Bueno, pues.
2: Oye, Ricael, una pregunta. ¿Dónde tú te ves en los próximos 5 o 6 años a futuro?
3: Ah, bueno, yo la verdad, dentro de 5 años, yo me veo estable en la música. Me veo bien tocando.
2: Ya compenetrado, ya con la estructura bien formada de lo que es su conjunto.
3: Exacto, con una aceptación, Dios lo quiera así, con una aceptación buena del público. Y bueno, lo que me queda es seguir haciendo lo que me gusta con amor y esfuerzo para lograr lo que yo quiero, y pues la verdad sí me visualizo dentro de 5 años.
2: Qué bueno. Oye, ¿y qué representa para ti ser panameño y cantar música típica?
3: Bueno, la verdad sí, me siento muy orgulloso.
2: Muy pechón,
3: la verdad. Siempre al compartir pues con colegas que son, digamos, extranjero, y
2: con el público más que
3: todo. Me gusta mucho, y la verdad me siento muy orgulloso de yo pues hacer mi música, ¿no? La música de nuestro país, de todos.
2: Oye, otra preguntita que quiero hacerte. ¿Qué tú le aconsejas a esos jóvenes que tienen esa inquietud, así como tú, para introducirte en este ambiente de la música típica, que no es nada fácil? ¿Qué consejo tú le das?
3: Yo le daría la verdad el consejo, pues, de que no se rindan, y la verdad, pues sigan con sus sueños, con lo que les gusta. Porque todos los sueños, si no fueran sueños, no se cumplirían, porque si fueran fáciles, no se cumplirían los sueños.
2: Hay que ser perseverante.
3: Hay que ser perseverante, hay que luchar por ellos. Y principalmente que tienen que amar lo que hacen, la verdad.
2: Dale cariño.
3: Darle cariño, porque eso, para mí, eso es todo. Tiene que darles el cariño, pues, querer, porque así mismo como tú amas una cosa, pues así mismo se refleja en lo que hace, ¿no?
2: Claro que sí. Vamos a escuchar otra de tus canciones. Hay otra de las que me llaman mucho la atención, esta que se titula Taxi para la vieja. Háblame un poquito de esa canción.
3: Ah, bueno, la verdad sí es una pieza para moverse, ¿no? Para bailar y...
2: para sacudir el esqueleto.
3: Y bueno, esa también es otra inspiración del maestro Nianis Escala. Él, como le digo, ¿no? Él tenía su conjunto. La verdad me ha dado un repertorio amplio. Y en una de esas me gustó también Taxi para la vieja.
2: Vamos a escucharla.

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1: Oiga, 6 de la tarde, 6 de la tarde, con 41 minutos, 19 minutos, estaremos llegando a las 7 de la noche. Tengo un saludito por acá, en sintonía, la familia Becerra en La Mencha de Capira. Oye, saludo también para mi compadre Zambrano Role, que siempre está en sintonía. Estamos en el 6426-0632 y hoy como invitado especial tenemos al nuevo talento de nuestra música típica panameña, Ricael Melgar. Seguimos conversando con él. Oye, Ricael, una de las preguntas que queríamos hacerte, ¿cuál de tus canciones la sientes como 100% tuya, de todos los temas que tú has grabado e interpretado?
2: Sí, para mí la verdad, todas las canciones siento que me identifican, ¿no? Pero una que me ha gustado mucho y le hemos metido todo el empeño de La Ciencia Interurbana ha sido Mi Rayito de Sol.
1: Ok, ¿no? ¿La última producción?
2: La última producción, exacto.
1: ¿Y por qué?
2: Bueno, la verdad, lo hemos trabajado con todos los músicos. Hemos puesto un granito de arena a cada uno. Y bueno, es una inspiración que la verdad me identifica mucho, pues, y me gusta. Y entonces, con lo que hemos trabajado y lo que salió, pues, ha sido un trabajo que siento que tiene como una esencia, pues, a La Ciencia Interurbana.
1: Oye, una preguntita. ¿A ti te han comparado con alguno de estos artistas ya consagrados de la música típica panameña?
2: Bueno, sí. Sí, a veces, como a veces en conversaciones como de relajo o a veces de verdad, pues sí me entran, sí me dicen esas comparaciones, ¿no? Con los grandes, con un piano, Jonathan a veces, pero...
1: ¿Te sientes halagado o te sientes presionado?
2: Bueno, la verdad sí me siento halagado. Para mí eso es una motivación.
1: Claro que sí, así debe ser.
2: Exacto.
1: Oye, otra de las preguntas que queremos hacerte, ¿con qué... ya se te la hicimos, ¿con qué artista te gustaría colaborar? Los proyectos nuevos, ya me dijiste que están preparando un video con el tema nuevo.
2: Sí.
1: Mi Rayito de Sol.
2: Exacto.
1: Ah, ok. ¿Qué consejos, además de los que hemos hablado, qué otro consejo tú le darías a todos esos muchachos que quieren incursionar en este ambiente tan difícil? Porque no es un ambiente fácil, ¿eh?
2: Exacto. Bueno, la verdad, otro consejo pues que le diría sería que tienen que saber manejarse muy bien, porque esto no es solamente pensar que, yo voy a abrir un conjunto y, bueno, hacemos toques y vamos a tocar y vamos, ¿no? Pues porque la verdad, para hacer las cosas bien hay que tener una responsabilidad muy grande encima, saber hacer lo que hace. Y la verdad hay que manejarse muy bien, pues, respecto a eso, ¿no? Uh-huh. Pues mi poca experiencia yo no sé, pero... Lo que hemos caminado, sí he aprendido eso. Hay que ser muy responsables en esto. Hay que saber hacer las cosas.
1: Y otra de las cosas también importantes, dejarse saber llevar de personas que conocen este ambiente, porque exacto, este ambiente no es fácil tampoco.
2: Exacto. Agarrar consejos.
1: Sí, y tú tienes la suerte de que tu papá y tu mamá están al lado tuyo, que te dan buenos consejos, uh-huh, que te han ayudado a seguir el camino correcto. Eso también te ha ayudado bastante, me imagino.
2: Sí, cómo no. La verdad, mi papá y mi mamá han sido mis pilares en esto. Y bueno, o sea, sinceramente yo sin ellos no estaría aquí. No tuviera nada de esto, de lo que es, pues de lo que tengo ahorita mismo. Le agradezco a mi papá, a mi mamá, toda la vida gracias a ellos, a mi familia también, que ellos me apoyan siempre desde mi inicio. Ha sido un gran apoyo. Y bueno. Y la verdad, eso me ha motivado mucho. Gracias a todos, gracias a todas ellas, a todos mis tíos, mis tías, mis abuelas, mi abuela Alicia. La verdad quiero mandarle un gran saludo. También todos los que son, pues, mis músicos, mis grandes, pues, compañeros de música, compañeros de trabajo.
1: ¿Y cómo te llevas con los compañeros de trabajo?
2: Ah, como no, es una familia.
1: ¿Son otros hermanitos más?
2: Sí. Bueno, mis hermanitos, bueno, podríamos decirle que, pues, mis tíos, por así decirlo, pero...
1: Ok.
2: Sí, somos una familia en el conjunto, tenemos un buen rato conviviendo, años ya, músicos. Siempre tenemos que, pues, hay que cambiar los músicos porque pues cada uno tiene sus diferentes metas, cada alguien tiene.
1: Ah, okay, claro, eso es normal en un conjunto de que sí. de que algún integrante quiera seguir su propio camino. Oye, vamos a escuchar una de las canciones tuyas, esta que lleva por título Contra Viento y Marea. Háblame un poquito de este tema.
2: Contra Viento y Marea. Bueno, Contra Viento y Marea, pues, fue una inspiración de Luis Quintero. Es un gran amigo de nosotros, de mi papá y mi mamá, allá en Chorrera. Y pues nada, él un día nos mandó las piezas, quiso trabajar con nosotros, pues, que quería que la grabáramos.
1: Okay.
2: La verdad nos gustó mucho en su tiempo. Esa pieza ya tiene unos par de añitos ya. Y bueno, la trabajamos y la seguimos tocando. Así que ahí está Contra Viento y Marea, inspiración de Luis Quintero.

0: tenemos invitado en Momento Parrandero. Él nos acompaña, Ricael Melgar. Seguimos conversando con él. Oye, Ricael, tu mamá no habla por...
1: Bueno. Sí, ella la verdad se encuentra aquí en la cabina y... Pues yo digo que tenemos que invitarla aquí a que dé su charla, ¿no? Claro. Su entrevista.
0: Venga, a ver si nos conversa un poquito sobre Ricael. Queremos conocer cómo se porta Ricael, porque una cosa dice el hijo y hay que ver lo que dice la mamá de verdad. ¿Cómo está?
2: Bien, gracias, bien.
0: ¿Cuál es su nombre?
2: Mi nombre es Francisca Romero.
0: Francisca. Envíale un saludo a su esposo que está en sintonía.
2: Ah, saludo para mi esposo Ronnie que está en sintonía. Va en el tranque, no pudo llegar a tiempo, pero está en sintonía.
0: Oye, una de las cosas que se nos había olvidado preguntarle a Ricael, él está estudiando, ¿verdad que sí?
2: Sí, él está estudiando.
0: ¿En qué grado está? ¿En qué año?
2: Él está en sexto año. En el Colegio Alto de San Francisco, bachiller en Humanidades. Ya se graduó este año.
0: ¿Qué va a estudiar?
3: Música.
0: ¿Música?
2: Quiere estudiar música, va directo para la Facultad de Bellas Artes.
0: Pero quiero que sepa que yo soy un músico frustrado. Yo quise, en el tiempo que yo quería estudiar música, había que tener dinero.
2: Sí.
0: Había que tener dinero y no era nada barato. Y el instrumento que yo quería aprender a tocar era el piano, que era sumamente carísimo. Ahora estos muchachos tienen toda la facilidad. El que no quiere estudiar música... Es porque no quiere, porque ahora es gratis. Óigame, otra una de las preguntitas que queremos. ¿Cómo es Ricael Melgar en casa?
2: Ricael Melgar, bueno, él es un joven muy tranquilo. Se porta bien. Como todo adolescente, a veces hay que jalarle las orejas.
0: No, eso es normal.
2: Pero
0: ¿no?
2: Sí, él se porta bien. Él es un buen muchacho.
0: No, eso es normal.
2: Sí, exacto.
0: ¿Y cómo se lleva con su hermanito? ¿Su hermanito anda por ahí?
2: Por ahí anda, Josué Melgar. Pelean de vez en cuando, como todos los hermanos. Pero todo bien, gracias a Dios. Y bueno, ahí, apoyándolo.
0: Es buen estudiante, se porta bien.
2: Sí, apoyándolo como siempre. Sí. Ya se gradúa en un par de meses.
0: ¿Ah, sí?
2: Sí.
0: Y va a seguir, bueno, me dijo que sí iba a seguir estudiando música. Estábamos hablando antes de los bastidores sobre las actividades bailables que están ahí más o menos. Y la agendita, ¿cómo anda la agenda?
2: Bueno, la agenda, gracias a Dios, siempre hay algunos toquecitos todos los meses. Los clientes llaman y bueno, siempre cumplimos con los clientes al pie de la letra, tratando de darle lo mejor del conjunto y el talento de Ricael.
0: Ven acá, Ricael, ponte el otro micrófono y no te muevas, llévate la silla para allá. Porque... Ajá. Vamos a hablar otra de las canciones que tienes en tu repertorio. ¿Cuál podemos escuchar aquí? Aquí está Canto a mi Tierra. ¿Cuál otra canción? Contra Viento y Mar. La doctora.
1: Uh-huh.
0: Háblame un poquito de esta canción.
1: Bueno, la canción La Doctora, pues es una inspiración también, nuevamente, de Ñanis Escala.
0: ¿Ah, sí?
1: Exacto. Como le dije, ¿no? Él me mostró un repertorio. A Ñanis le hemos grabado tres piezas. A Ñanis Escala le hemos grabado tres piezas, que es La Doctora, Castiga la Castigador y Taxi para la Vieja.
0: Ah, ok. Vamos a escuchar un ratito este tema. Para seguir con... Ya casi en la recta final de esta entrevista. Casi hemos hablado una horita o más o menos.
1: Sí, casi.
0: Bastante. Como le digo, ya tengo un amigo que le he hecho un cuar y habla por $1 y da vuelto.

0: en 5 minutos estaremos llegando a las 7 de la noche. Oye, es tardecito, compadre. Imagínate aquí para la escuela.
1: Bueno, pero esto es así, esto es así. Mañana.
0: Óyeme, ya para despedir, ¿qué consejo le da a los muchachos nuevamente? Para que te despida también de todos los seguidores de tu música aquí en Quibo Estéreo.
1: Bueno, sí, cómo no, la verdad, pues a todos los muchachos nuevos como yo, pues bueno, o sea, sigan estudiando.
0: Exacto, muy importante.
1: Sigan estudiando, la verdad, a los músicos más que todo, estudien, eso sí, no pueden olvidarlo, no pueden dejar de estudiar. La música, pues, siempre se tiene que dejar, pues, empezando como un hobby, una entrada aparte, tocar los fines de semana o tocar cuando se pueda, pero siempre priorizar el estudio. Y, bueno, nada, solamente me queda agradecerle a usted, Compauriel, por recibirme aquí en cabina. Y, bueno, agradecerle también a todos los que nos han escuchado, los que han sintonizado. Y esperemos, pues, que con esta hora les haya parecido bien la música mía, Riquel Melgar. Fue un gusto también estar aquí con usted.
0: Esperamos cuando seas mucho más famoso, no te pierdas.
1: No, cómo no. siempre hay que recordar los inicios.
0: Claro que sí.
1: Y bueno, esperemos que no sea la última entrevista también, así que
0: no se preocupe, que por ahí. Esta es tu casa, hermanito, esta es tu casa, y pues nomás a nosotros nos queda decirte que sigas adelante. Te deseamos los mejores éxitos. Hay que ser perseverante en este mundo de la música típica, que es tan difícil.
1: Exacto. Muchas gracias, de verdad. Muchas gracias de todo corazón. Gracias a todos por compartir, por escucharnos toda esta hora. Y bueno, nos vamos con alegría.
0: Claro que sí. Vamos a despedirlo con Mi Rayito de Sol, compadre. La canción que está dando mucho de qué hablar. Gracias, Ronnie. Gracias, Ricael.
1: Gracias a usted.
0: Saludos. Y gracias también a la mamá.
1: Exacto, a la patrona.
0: A la patrona, a la jefa.